0: Curiosamente, nadie sabía cuál era el origen de esta señora, pues no tenía familia. Estaba encorvada por los años de su edad, vivía siempre sola. Su mirada era serena, su hablar apacible. Toda ella inspiraba confianza para quienes tenían la dicha de tratarla muy de cerca. Todos los días salía a su patio, que siempre estaba bien barrido y limpio. Cubierta su cabeza con un lienzo de color rojo púrpura y sus enaguas eran blancas como la nieve de sus canas. Sentada junto al majestuoso árbol, esperaba diariamente el primer beso del alba, ya que a esas horas una inmensa parvada de hermosos pajarillos se posaba en las verdes frondas del gigantesco árbol, entonando todos ellos una estruendosa serenata al compás del viento que los mecía. Terminadas sus canciones, unos pajaritos se posaban en la cabeza de la anciana, otros revoloteaban en torno a ella y los demás le picaban los pies y las manos, ya que siempre los esperaba con maíz picado, agua y otros alimentos más. Los acariciaba y les decía:
1: ¡Coman, coman sin temor, amiguitos míos!
0: Todos obedecían y terminando volaban en diferentes direcciones para volver a la caída de la tarde a entonar su acostumbrada serenata. Todo esto extasiaba a tía Chonita y le hacía pasar momentos de inagotable alegría. Volvían a comer y luego se acurrucaban en las frondosas ramas del árbol disponiéndose a dormir. Esto se repetía día con día. Hasta que en uno de tantos, volvieron las avecillas para entonar sus melodiosos trinos, pero de improviso callaron las

0: Cerraron sus piquitos y su plumaje se crispó de cruel dolor. Tía Chonita había muerto y su cuerpo yacía inerte en el patio de su casa. Todos los pajarillos rápidos bajaron cubriendo con sus alas el cadáver, tratando de reanimarlo con el calor de sus tiernos cuerpecitos. Pero el caso era difícil. La viejecita estaba muerta. Muchos de ellos quedaron inmóviles sobre el cuerpo ya sin vida. De otros, rodaban lágrimas a torrentes. Y los demás, con la tristeza reflejada en su mirada, revoloteaban de un lugar a otro, torciendo sus lindos pescuecitos en señal del sentimiento que los embargaba. Después de un largo rato, se formaron el lúgubre cortejo, llevándose a tía Chonita sobre sus alitas de múltiples colores, y volaron a través del infinito azul para nunca más volver. De ahí el nombre de la calle de los pajaritos.
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7: Aunque es un platillo típico de las fiestas patrias, nunca es mal tiempo para comerlo. Hoy en nuestro platillo sabio nos acompaña la abue Angie para enaltecer nuestros sabores con un plato que nos aporta proteína, carbohidratos y toda la frescura de las verduras. Estamos hablando del pozole blanco con salsa de chile de árbol. Tome nota.
9: Nietecitas y nietecitos, bienvenidas y bienvenidos a Revista del Consumidor Radio. Soy su abue Angie y hoy en el platillo sabio los voy a consentir elaborando un platillo tradicional con ingredientes de temporada de nuestro campo mexicano. Un delicioso pozole blanco con su respectiva salsa. Los ingredientes que vamos a necesitar para el pozole son 1 kilogramo de maíz pozolero precocido, 2 cebollas blancas, 2 cabezas de ajo grandes, 1 kilo de carne de puerco en trozos, 1 kilo de retazo de pollo, 3 cubos de consomé de pollo, sal de grano y 9 hojas de laurel. Para la salsa, 6 chiles de árbol del que pica, 12 chiles de árbol del que no pica, 2 dientes de ajo, 2 jitomates, 3 cucharadas de vinagre de manzana, sal molida y orégano. Para acompañarlo, col, orégano, rábanos, limones y tostadas. Vamos al procedimiento. En 3 ollas grandes ponemos a hervir suficiente agua y agregamos a una de ellas el maíz pozolero. Para dar sabor, cocemos el maíz con hojas de laurel, un cubito de consomé de pollo y sal. Además, agregamos 5 dientes de ajo y una cebolla previamente licuados y dejamos cocinar hasta que el maíz reviente. Colocamos en una de las otras 2 ollas el pollo y en la otra la carne de cerdo. En cada una agregamos 3 ajos, media cebolla, 3 hojas de laurel y sal. Tapamos y dejamos que cueza aproximadamente durante una hora. Una vez que todo se haya cocido, vertemos el caldo de puerco, el caldo de pollo y la carne a la olla donde está el maíz. Por último, lo dejamos hervir 5 minutos para que se mezclen los sabores y listo. para la salsa, licuamos los chiles, el jitomate, los dientes de ajo, el orégano, el vinagre de manzana y la sal. Debemos estar atentos para quitar la espuma que se pueda formar. Para su emplatado, servimos el pozole bien caliente y lo acompañamos con carne deshebrada, col, rábanos, cebolla, orégano, limón, la rica salsa de chile de árbol y tostadas. ¡Y listo! Así de fácil es preparar nuestro pozole, nietecitos. Recuerden que el platillo sabio Profeco, además de tener buen sabor, es muy fácil de preparar. Aporta un balance nutricional y rinde para varias porciones. ¡Anímense a prepararlo! Y cuéntenos en nuestras redes sociales cómo les fue, nietecitas y nietecitos. No olviden que también pueden ver esta receta en el canal de YouTube Profeco TV. Soy su abue Angie y me encantó compartir esta receta con ustedes en Revista del Consumidor Radio. ¡Hasta la próxima!
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1: Son las 6 de la tarde con 23 minutos a través de Radio y Televisión de Guerrero. ¿Cómo están? ¿Cómo se la pasan? ¿Qué tal transcurre su tarde de miércoles, mitad de semana? Tarde donde se vino la agüita hace un par de horas, más o menos, como a las 4 con 30 minutos. Un poquito antes, pues se vino con todo y granizo. Nos refrescó la tarde, se había soltado bastante el calor, pero todo en orden. Así que, pues seguramente ustedes allá en casita, allá en el trabajo, en el automóvil, donde quiera que se encuentre y disfrute de la música del 1310 AM, nosotros compartimos de muy buenos temas en Radio y Televisión de Guerrero. Yo soy David Morales, bienvenidos, esto es Vinilo.

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1: 6:26, antes de irnos al corte promocional, vámonos con este excelente tema. Es a cargo de Billy Joel, se llama Piano Man, el pianista. 6:26.

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4: Las fuerzas de Hermenegildo Galeana tomaron el Real de Taxco el 25 de diciembre de 1811, cumpliendo así la misión que les había encomendado el general José María Morelos y Pavón. Poco después, ya controlada la ciudad por los insurgentes sitiadores, se incorporó Morelos, lo acompañó Nicolás Bravo y otros jefes insurgentes. José María Morelos y sus hombres de confianza se hospedaron en la Casa Grande esa misma noche, donde también ahí se encontraba el general Galeana. Un poco antes, Galeana le entregó al general Morelos la plaza de Taxco, 11 prisioneros europeos y algunos otros americanos realistas.
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3: Moisés Astudillo. Nació en Taxco de Alarcón el 4 de septiembre de 1973. Es licenciado en Administración de Empresas y en Educación Artística. A los 11 años, participó en el primer concurso de canción ranchera en el marco de la 49ª Feria Nacional de La Plata, en Taxco, quedando en primer lugar. Perteneció a los grupos musicales Amigo 925, Fascinación, Gaviota, Villa de Plata, Los Nuevos Reyes Auténticos de Taxco y Versión 3. Fundó el grupo Luna y Sol, con el que aún sigue vigente.

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2: ¿Sabías que los médicos a veces recomiendan reposo en cama durante una o dos semanas para mitigar el dolor de espalda? Pero, según nuevas investigaciones, a menos que haya deslizamiento de disco, es una afección muy dolorosa. Tan solo uno o dos días de descanso pueden ser de más ayuda. En la prevención, mejore su postura, use calzado cómodo, plantillas, fajas ortopédicas, agáchese flexionando las rodillas cuando levante cualquier cosa, sentado, tenga soporte en la región lumbar, haga pausas para estirarse y si es necesario, visite a su fisioterapeuta.
1: Pequeños cambios en tu vida, grandes resultados en tu salud.
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0: 6 de la tarde con 47 minutos, CNRT, qué tasco.
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0: 15 minutos antes de las 7.

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compuesta en 1882 por el músico mexicano Quirino Mendoza y Cortés y grabada por primera vez en 1918. Se cuenta que está inspirada y dedicada a su esposa Catalina Martínez, a quien conoció en la sierra y tenía un lunar cerca de la boca. Sin embargo, basándose en evidencia histórica, varios autores afirman que la letra está tomada de antiguos cantos populares de España, aunque con otra música. La canción ha sido parte del repertorio de importantes figuras folclóricas y es un símbolo informal de México.

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4: 9 de septiembre. 1731. Nace en la ciudad de Veracruz Francisco Javier Clavijero, historiador y escritor. 1908. Nace en Hidalgo del Parral Aurora Reyes, considerada la primer muralista mexicana. 1914, nace Pedro Armillas, arqueólogo vasco nacionalizado mexicano. 1931, México ingresa a la Sociedad de las Naciones. Y 1965, muere Julián Carrillo Trujillo, compositor mexicano, creador del llamado sonido.

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1: El Rey. Canción tradicional mexicana ranchera, escrita por el cantante José Alfredo Jiménez y lanzada en 1971. El origen del famoso tema, de acuerdo a Alicia López Palazuelos, conocida artísticamente como Alicia Juárez, esposa del compositor, la letra nació durante una cena especialmente incómoda para ella por el interés que otro hombre le mostró. Dijo que aprovechaba cada oportunidad para levantar su copa y sonreírle sin darse cuenta que estaba acompañada por su esposo. Después de aquel momento, al mirar por la ventana, José Alfredo pronunció una de las frases icónicas de la canción: "Ya sé que soy un rey sin trono ni reina", que más tarde se convertiría en el eje central del tema. Tras el incidente, el cantante se encerró en el Tenampa, uno de los bares que frecuentaba, y a la mañana siguiente ya tenía lista El Rey, canción que los mexicanos han adoptado como propia y que nos identifica en el resto del mundo.
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1: Los militares que consumaron la independencia fueron Vicente Guerrero y Agustín de Iturbide, el 24 de febrero de 1821, al darse a conocer el Plan de Iguala. Posteriormente, se instauró un gobierno imperial encabezado por Iturbide sin romper la monarquía. Algunos historiadores creen que el plan fue redactado en Taxco. Por esta razón, se colocó una placa histórica alusiva, la cual se encuentra en la entrada del exconvento de San Bernardino de Siena, lugar donde se supone se redactó el Plan de Iguala por Fray Agustín León Leal y el propio Iturbide.
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3: Los militares que consumaron la independencia fueron Vicente Guerrero y Agustín de Iturbide. El 24 de febrero de 1821, al darse a conocer el Plan de Iguala. Posteriormente, se instauró un gobierno imperial encabezado por Iturbide sin romper la monarquía. Algunos historiadores creen que el plan fue redactado en Taxco. Por esta razón, se colocó una placa histórica alusiva, la cual se encuentra en la entrada del ex convento de San Bernardino de Siena, lugar donde se supone se redactó el Plan de Iguala por Fray Agustín León Leal y el propio Iturbide.
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2: Isidro de León Vega.
4: Y ahí le va para toda la gente de Guerrero, este popurrí minero 100% taxqueño, mi compa.
2: Nació el 15 de mayo de 1976 en Taxco de Alarcón. En 1993 comenzó a tocar de manera formal la trompeta, instrumento que heredó y dio continuidad a sus sonidos en memoria de su padre, Don Tomás de León, e incursionó a la banda de La Candelaria. Tomó clases de manera profesional de trompeta con el maestro Daniel Beltrán y se inscribió en la clínica de trompeta, el Gran Forum de la Ciudad de México. Perteneció a la Sonora Caribú, el Grupo Indomable, y formó la banda La Jumilera, con quien lleva más de 15 años como su líder y con quien ha grabado dos discos bajo los arreglos musicales de su autoría.

0: en el corazón de Guerrero,
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2: El proyecto arquitectónico fue realizado por Cayetano de Sigüenza, pero no hay seguridad de quien realizó la obra. En un poema hecho para conmemorar el regreso de Don Manuel de la Borda, se habla de un tal Durán, del que se dice fue el artífice de esta iglesia. Por eso se cree que él pudo haber participado en la realización de la obra. En el Archivo General de la Nación aparece el nombre de Don Diego Durán, que vivía en México hacia 1753. Fue precisamente por el tiempo en que fue construida Santa Prisca. Por otra parte, el Durán mencionado en esos versos pudo haber sido Don Miguel Custodio Durán, uno de los arquitectos que firmaban las ordenanzas para arquitectos de 1736. En último análisis, y según los datos más seguros, parece que el proyecto fue de Sigüenza. Durán dirigió la construcción y el maestro de obras fue Don Juan Caballero.
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2: Antes de llegar a las 8 de la noche, vaya que está pasando rápido el tiempo, ya casi nos acercamos a los últimos bloques en los cuales estamos compartiendo de la música del 1310 AM. Vámonos con más, los dejamos ahora con esto que suena, se llama Smooth.

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recuerdos antes de llegar a las 8 de la noche. Y con esto al final de este espacio vinilo, en el cual compartimos de lo mejor de los 60, 70, 80, 90 y el nuevo milenio. Esperemos que toda la programación haya sido de su completo agrado. Vamos a despedirnos ya. Vamos a enlazarnos hasta el puerto de Acapulco para escuchar el informativo nocturno con Manuel Díaz Valderas. Que tengan una excelente noche, pásenla muy bien. Yo soy David Morales. Nos escuchamos el día de mañana. Por acá estaremos en punto de las 6.

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Te deseamos una noche tranquila y llena de recuerdos. Nos escuchamos en la próxima emisión, porque la buena música no tiene fecha de caducidad. 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
2: Administración fraudulenta, falsificación o alteración y uso indebido de documentos, fraude y peculado. La carpeta de investigación señala como víctima a la diputada local de Morena, Guadalupe García Villalba, y contempla 8 nombres más, entre ellos Héctor Avilés Cruz, diputado suplente de Jesús Uriostegui García, y Esli Joan Navarrete Cisneros, exsecretario de Servicios Financieros del Congreso, quien fue separado del cargo en junio pasado. Los diputados locales dijeron desconocer la situación financiera del Congreso y sobre la supuesta emisión de esos cheques. Abordados al respecto, los diputados Juan Valenzo Miranda, Víctor Hugo Vega y Jennifer Ponce Mendoza evadieron comentar al respecto.
3: Te voy a decir claro, el que debe decir todo esto es nuestro coordinador, es el que lleva todo.
4: Tiene primero que investigar, y yo creo que nosotros no somos quienes debemos de hacer esa investigación. Yo creo que hay quien tenga que venir a hacer una investigación.
5: Ay, no, en eso sí no puedo meter. Solamente la persona adecuada a eso, con esa responsabilidad, puede decir, yo no puedo opinar.
2: O sea, la investigación busca determinar quién o quiénes habían emitido, falsificado y cobrado los cheques, así como el posible destino de los recursos, un caso de interés público por tratarse de presuntas irregularidades en el manejo de recursos del Poder Legislativo Estatal. RTG Noticias, Felipe Zurita.
6: Y como se lo informamos, esta semana arrancó el órgano electoral en Guerrero, todo lo que tiene que ver con el inicio pues del proceso electoral que vamos a vivir el siguiente año. Renovamos la gubernatura, las alcaldías y las diputaciones locales. Entonces ya el Instituto Electoral y de Participación Ciudadana está trabajando en esta materia, y los que se declaran también ya listos para este proceso son los integrantes del Tribunal Electoral del Estado, todo afinándose entonces para el proceso que vamos a vivir el siguiente año.
2: El Tribunal Electoral del Estado de Guerrero declaró formalmente iniciados los trabajos jurisdiccionales del proceso electoral ordinario 2026-2027 correspondiente a la elección de gubernatura, diputaciones y ayuntamientos. Durante la quinta sesión ordinaria pública del Pleno, encabezada por la magistrada presidenta Almadelia Eugenio Alcaraz, el órgano electoral se declaró listo para recibir, analizar y resolver los medios de impugnación que se presenten durante el proceso.
7: Hoy inician los trabajos del Tribunal Electoral del Estado de Guerrero para el proceso electoral ordinario de gubernatura del Estado, diputaciones locales y ayuntamientos 2026-2027.
2: Con lo que comienza una etapa clave para garantizar que las controversias electorales en Guerrero sean atendidas conforme a la ley vigente. Con la representación de la gobernadora Evelyn Salgado, asistió Anacleta López Vega, encargada de despacho de la Secretaría General de Gobierno. RTG Noticias, Felipe Zurita.
6: Y justamente la magistrada presidenta de este Tribunal Electoral del Estado de Guerrero, Almadelia Eugenio Alcaraz, garantiza atención y actuación pronta ante eventuales casos de violencia política de género, una vez que ha iniciado ya el proceso electoral que vamos a tener justamente la votación en el 2027. Informó la magistrada presidenta que ese órgano jurisdiccional ha trabajado de manera coordinada con el Instituto Electoral y de Participación Ciudadana de Guerrero y con la Sala Regional Ciudad de México del Tribunal Electoral del Poder Judicial de la Federación. Esto para prevenir y atender en particular ese tipo de violencia.
8: Hay un incremento en cuanto a la violencia política en su contra. Estamos y hemos estado trabajando de manera coordinada con el Instituto Electoral y Participación Ciudadana del Estado de Guerrero y con la Sala Regional Ciudad de México del Tribunal Electoral del Poder Judicial de la Federación, que es la sala regional que revisa nuestras resoluciones. Hemos trabajado en la prevención de la violencia política.
6: Advirtió que el tribunal también vigilará el cumplimiento de las reglas de paridad de género y los derechos de grupos históricamente vulnerables, aunque pidió esperar el engrose de la Suprema Corte de Justicia de la Nación sobre la reciente invalidez de disposiciones relacionadas con acciones afirmativas para mujeres en ayuntamientos. Todo esto antes de definir sus efectos concretos que se verán pues ahí en el proceso electoral, antes de definir los efectos concretos que tendrán en las votaciones o en el proceso en general. Cambiamos de tema, vamos con esta nota. Ya lo están investigando las autoridades, la explosión de un vehículo. Esto sucedió en un barrio de Taxco y hay personas heridas y también daños materiales.
9: Esta mañana se registró una explosión de un vehículo abandonado en la cerrada del barrio de Capilintla, al sur de la ciudad de Taxco, lo que dejó como saldo a dos personas heridas que circularon en su coche al momento del estallido, además de cuatro viviendas que salieron dañadas en fachadas y ventanas. Los lesionados se trató de un hombre y un menor de edad, que fueron enviados al Hospital General del IMSS Bienestar de Taxco por las heridas que se generaron tras la explosión del vehículo abandonado. Ante esto llegaron elementos de Protección Civil Municipal de Taxco para atender la situación y luego elementos de la Guardia Nacional y la Fiscalía del Estado de Guerrero con peritos para conocer si se trató de alguna falla mecánica o fue colocado en el interior del carro abandonado algún artefacto explosivo. RTG Noticias, Raimundo Ruiz.
6: Habrá que ver qué dicen las investigaciones, qué dicen los peritajes al respecto de esta situación. Por lo pronto la nota es esa, que hay estas personas lesionadas, los daños materiales ante la explosión de ese vehículo. Aunque insistimos, será la autoridad, en este caso la fiscalía, la que aporte más detalles y esclarezca qué fue lo que sucedió. Oiga, hablando de la Fiscalía General del Estado de Guerrero, ha iniciado una carpeta de investigación, de hecho, por esta situación que le decíamos, el vehículo ahí en este barrio de Taxco, el vehículo que explotó. El personal ministerial se trasladó al lugar, localizaron este automóvil con daños, además de otro afectado que circulaba por el lugar. Los ocupantes fueron trasladados a un hospital para valoración médica. De acuerdo con la información preliminar, no presentaban lesiones de gran consideración. La fiscalía dio intervención entonces a los peritos en materia de química forense y explosivos. Particularmente serán peritos en esa materia, química forense y explosivos. Además, el personal de la policía investigadora ministerial también están trabajando. Realizan todo el procesamiento de la escena, la recolección de indicios y demás actos de investigación, todo lo que corresponda en este caso. Dos sujetos fueron detenidos. Esto sucedió en Coacoyulillo, es una localidad del municipio de Chilpancingo. Fueron detenidos por parte de la Fiscalía General del Estado de Guerrero en coordinación con el Ejército Mexicano, la Guardia Nacional y la Policía Estatal. La detención se registró durante un operativo interinstitucional que se ha desplegado en la zona. Esto luego de que autoridades fueron agredidas con disparos de arma de fuego, por lo que repelieron la agresión y lograron detener a Teodoro N., alias El Teo, y José N., alias El Güero, integrantes del grupo delictivo Los Ardillos, de acuerdo a la información que da a conocer la autoridad. Los detenidos además estarían relacionados con hechos de violencia en esa misma población. Durante la intervención fueron asegurados también dos armas largas, tres cargadores, 304 cartuchos, 50 bolsas con hierba verde seca con características similares a la marihuana, dos motocicletas, equipo táctico, uniformes camuflados y dos radios de comunicación. Las personas detenidas y todo lo asegurado fue puesto a disposición del agente del Ministerio Público para que pueda realizar la integración de la investigación correspondiente. Todo eso ahí en la zona centro. También le cuento que instituciones de seguridad, tanto federales como estatales, retiraron 16 cámaras de videovigilancia que eran presuntamente utilizadas por grupos delictivos en distintos puntos de los municipios de Benito Juárez y Coyuca de Benítez en la región de la Costa Grande. Los dispositivos fueron ubicados durante recorridos de prevención y vigilancia realizados de manera coordinada por la Policía Estatal, el Ejército Mexicano, la Secretaría de Marina, la Guardia Nacional y, por supuesto, la Secretaría de Seguridad y Protección Ciudadana. En San Jerónimo, municipio de Benito Juárez, fueron retiradas 5 cámaras de estas que les llaman cámaras parásitas, mientras que en la localidad El Papayo, municipio de Coyuca de Benítez, las fuerzas de seguridad localizaron y aseguraron otros 11 dispositivos. Estas acciones tienen el propósito de evitar que sistemas de videovigilancia instalados de manera irregular puedan ser utilizados para facilitar actividades delictivas, para monitorear el desplazamiento de las corporaciones de seguridad y, bueno, se busca evitar riesgos para la población, que no haya sistemas de monitoreo ilegales que vigilen a las patrullas, a los operativos, pues, que realicen las autoridades. Eso allá en Costa Grande. Aquí en Acapulco, la Fiscalía General del Estado, en coordinación con instituciones de seguridad de los diferentes niveles de gobierno, bueno, aseguraron más de 700 cartuchos útiles, 10 artefactos explosivos improvisados, rollos de cordón detonante, una motocicleta y una camioneta. Esto fue en la localidad de Jaltianguis, es en la zona rural del municipio de Acapulco. Todo fue puesto a disposición del Ministerio Público para que continúe con los actos de investigación y determine la posible relación de esto que fue asegurado con otros hechos delictivos registrados en la zona. Las acciones forman parte del reforzamiento operativo y de investigación que mantiene la Fiscalía, el Ejército Mexicano, la Guardia Nacional, la Policía Estatal, todos ellos, tanto en este como en otros puntos del municipio y del estado. Con eso hacemos una pausa, póngase en contacto con nosotros a través de Facebook, nos encuentra como Radio y Televisión de Guerrero, ahí está la transmisión en vivo, volvemos.

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7: Los espacios informativos de RTG Noticias en la señal de televisión y a la par en las estaciones de radio. Los encuentra 10 de la mañana, esos son los horarios, 10 de la mañana, 2 de la tarde y también aquí 8 de la noche. Seguimos con información relativa al tiempo, a las condiciones meteorológicas y vamos a hablar sobre esta lluvia fuerte que se presentó en la zona de Tecpan de Galeana. De hecho, inundó un plantel educativo y tuvieron hasta que suspender las clases.
8: Las fuertes lluvias registradas mañana en el municipio de Tecpan provocaron inundaciones en las instalaciones de la escuela secundaria Moisés Sáenz. La concentración de corrientes pluviales ocasionó desbordamientos del agua que anegó las aulas de la planta baja del plantel y áreas verdes. Ante las condiciones que presenta la escuela y para evitar riesgos a la comunidad estudiantil, las autoridades educativas acordaron suspender clases ya que se tienen pronósticos de más lluvias en el transcurso de este día. Con esta medida se evita exponer a los estudiantes que viajan desde comunidades como el Xuchi y colonias de la periferia. Se pidió la comprensión a los padres mientras se realiza el desasolve del agua del plantel y directivos solicitaron el apoyo de Protección Civil Local y de la Dirección de Salud para evitar la reproducción de mosquitos propagadores de enfermedades. Desde Tecpan de Galeana, para RTG Noticias, Francisco Magaña.
7: Lo decíamos, hay lluvias en algunas regiones del estado, no propiamente en Acapulco, bueno, más que la lluvia que tuvimos anoche, que no fue tan intensa y que no se presentó en todas las zonas de la ciudad. Pero bueno, mientras aquí no llueve, hay otros puntos donde sí, ya veíamos lo que sucedió ahí en Tecpan. Y ahora vamos a la zona de la sierra. Protección Civil está llevando ayuda a familias de esa parte del estado de Guerrero, son damnificados o afectados a consecuencia de las precipitaciones.
8: El gobierno de Guerrero entregó apoyos a familias afectadas por lluvias de meses pasados en la Sierra de Piedelacuesta del municipio de Atoyac. A través de la Secretaría de Gestión Integral de Riesgo y Protección Civil, se ayudó a 22 familias afectadas el pasado 24 de junio en la parte media de la sierra, particularmente de las comunidades del Escorpión y San Juan de las Flores, donde el mal tiempo arrasó con techos de viviendas. La entrega fue supervisada por la directora de Declaratoria de Emergencia, Desastre y Fondos Estatales, Nacionales e Internacionales, Shalom Rodríguez Ortiz, y el coordinador operativo de Región Sierra, Moisés Radilla, quienes fueron responsables de la entrega de las láminas galvanizadas. La comisaria del Escorpión, Jenny Mesino Mesino, destacó que la entrega fue personalizada en su mayoría a adultos mayores, generando un ahorro en la economía de las familias afectadas. Desde Atoyac de Álvarez, para RTG Noticias, Francisco Magaña.

0: ubicar a los alumnos del plantel 32 a consecuencia de esto. No hemos tenido lluvias intensas, pero seguramente van a venir en próximas semanas. Durante septiembre, octubre, históricamente son los meses que más llueve acá en Acapulco. ¿Qué va a pasar con esa obra? Porque ahí está. Nadie le mete mano, ni la empresa, ni los dueños, ni tampoco las autoridades. ¿Cómo se está preparando el gobierno ante una eventual situación que se pudiera dar en ese punto? Aquí hay más detalles.
1: El riesgo por desgajamientos severos es latente en la avenida Ruiz Cortines, a un costado del Colegio de Bachilleres número 32, donde las lluvias de estos meses incrementarían la inestabilidad del terreno. El coordinador de Protección Civil y Bomberos de Acapulco, Raúl Noyola Rocha, informó que ante cualquier precipitación se implementa un operativo para acordonar el área y evitar el paso de peatones y vehículos como medida preventiva.
2: Hay personal ahí en esa área de nosotros. Abanderamos y acordonamos y hay personal dando recomendaciones también durante la lluvia. Sí, por lo mismo que está lloviendo, casi no hay flujo de gente, pero aún así hay una camioneta ahí abanderando.
1: Explicó que después de los peritajes realizados en las viviendas ubicadas en la zona, se determinó que una casa localizada al fondo debía ser desalojada por el riesgo que representa el cerro. En contraste, otra vivienda que se encuentra prácticamente junto a la pared del desgajamiento fue considerada habitable tras la evaluación técnica. Autoridades han señalado que se requieren trabajos de estabilización y contención, mientras que actualmente dos empresas mantienen un proceso legal para determinar responsabilidades y definir quién deberá asumir las acciones necesarias para solucionar las afectaciones. Ante la posibilidad de lluvias fuertes, Protección Civil mantiene vigilancia permanente en este punto, donde el llamado es evitar acercarse a la zona de riesgo. Con imágenes de Ignacio Pérez para RTG Noticias, Beatriz Galindo Matamoros.
0: Por el momento no están ahí los alumnos del Colegio de Bachilleres, los mandaron allá a la zona de Ejido. El plantel está bien, pero mientras se realiza ahí alguna obra de estabilización, pues por la seguridad de los estudiantes los retiraron de esa zona. Pero sin embargo, a un lado hay una secundaria, a un lado del Covacha hay una secundaria, transita por ahí gente. Entonces, cuando haya lluvias, hay que evitar circular por esa zona. Dice Protección Civil que van a mandar un vehículo de ellos para estar avisando cuando se tenga lluvias, que se debe de tener pues precaución en esa zona. Lo veremos, uno de los tantos puntos que se encuentra como zona de alto riesgo. Hay más viviendas en otras partes de la ciudad también con estas problemáticas.
3: Al menos 4.200 viviendas están asentadas en zonas de riesgo y alto riesgo en el municipio de Acapulco ante lluvias fuertes o ciclones, alertó el coordinador de Protección Civil y Bomberos, Raúl Noyola Rocha. En comparación con años anteriores, hubo una disminución significativa, ya que se tenían contabilizadas más de 5.000 viviendas ubicadas en zonas de alto riesgo, pero el comparativo no es para celebrarse. Durante la etapa de notificación a las familias en zonas de riesgo, se entregaron trípticos sobre cómo actuar antes, durante y después de un fenómeno natural y orientación para ubicar los refugios temporales más cercanos en caso de emergencia. En las distintas colonias se colocaron lonas, se pintaron rutas de evacuación y se identificaron los puntos de reunión. Todos los ciudadanos debemos conocer la ubicación de los refugios temporales, ya que la mayor parte de las colonias del municipio están en una zona de riesgo, como laderas, cauces de arroyos, ríos o barrancas. Les ha informado Hugo Sandoval Alcaraz para RTG Noticias.
0: Muchas viviendas que se encuentran cerca de los márgenes de los arroyos. En otros puntos hay situaciones donde puede ser el viento también, la crecida de las lagunas en partes que son inundables. En fin, hay que ser muy cuidadosos de eso y ubicar los refugios temporales, hacer caso a los avisos de la autoridad cuando haya un aviso de emergencia. De hecho, están planteando ya la posibilidad de alertamientos directos a los teléfonos celulares. Una nueva alerta en celulares te estaría avisando cuando exista la posibilidad de un huracán o otro fenómeno natural que ponga en riesgo la vida de los ciudadanos.
3: La Comisión Reguladora de Telecomunicaciones

0: Comunicaciones actualizó la regulación del sistema de alertamiento a celulares para incorporar a partir del último trimestre del año una alerta máxima para fenómenos naturales distintos a los sismos. El secretario de Gestión Integral de Riesgos y Protección Civil de Guerrero, Roberto Arroyo Matus, explicó que actualmente opera una alerta máxima por sismo que se mantendrá sin cambio su operación y su sonido característico. Con la modificación a la regulación, se incorporará una alerta para otros fenómenos naturales como huracanes, inundaciones, incendios, actividad volcánica y deslaves, entre otros.
1: Prácticamente especializar pues a la alerta sísmica mexicana en otro tipo de fenómenos perturbadores para que sean alertamientos que puedan ayudar a la población y advertir cuando exista esta condición de cierta, digamos, oportunidad en cuanto a tiempo para poder evitar algún sitio de alto riesgo, pues va a ser de manera muy útil, pues ese tipo de herramienta.
0: La recepción de estas alertas no dependerá de que las personas cuenten con saldo en sus líneas telefónicas, ni requerirá conexión a internet. Se activará en forma automática, como ocurre actualmente con el alertamiento sísmico. Les ha informado Hugo Sandoval Alcaraz para RTG Noticias.
2: Continuamos con temas de protección civil y hablando de avisos, hay presencia de mar de fondo.
0: En las costas de Guerrero se registra el evento de mar de fondo que causa incremento en el oleaje. El director de la promotora de playas, Alfredo Lacunza de la Cruz, indicó que el personal guardavidas está vigilando la franja de arena y dando recomendaciones a los bañistas. El mar de fondo es más continuo durante la época de lluvias en el Pacífico y tarda hasta 72 horas.
3: No entrar al mar en estado inconveniente, es decir, si están alcoholizados. También no ingresar al mar después de haber ingerido algún alimento, ya que puede ser factor de una congestión alimenticia. No perder de vista a los menores de edad. Es muy común de la gente de repente dejar a los niños que jueguen ahí a la orilla del mar y de repente cuando se descuidan, pues ya no los ven.
0: Recomienda no caminar en la orilla de las playas y respetar las indicaciones del personal guardavidas. Les ha informado Hugo Sandoval Alcaraz para RTG Noticias.
2: Recuerde que estamos en redes sociales, por ejemplo en Facebook, nos encuentra como RTG Noticias o como RTG Radio y Televisión de Guerrero. Un corte y volvemos.

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7: Saludamos a quienes nos escuchan en las estaciones de radio. Acapulco, ya lo sabe, en FM 97.7, pero están también las otras frecuencias en las diferentes regiones y todos están en línea para que las pueda escuchar desde cualquier parte donde tenga usted acceso a internet. Vamos a Chilpancingo, estas acciones del gobierno del estado. De hecho, fue la propia gobernadora Evelyn Salgado quien dio el banderazo. Son trabajos de rehabilitación en avenidas, algo importante, algo necesario para la capital del estado.
8: Con la finalidad de mejorar la infraestructura vial y la movilidad terrestre en Chilpancingo, la gobernadora Evelyn Salgado Pineda dio el banderazo de inicio de la rehabilitación de 3 avenidas principales.
9: Hoy arrancamos pues la rehabilitación de estas 3 importantes vialidades que estamos viendo aquí. La avenida Gobernadores, la avenida Jacarandas y la avenida de la Juventud. Esto como parte del trabajo que estamos realizando precisamente para mejorar la movilidad y seguir transformando la imagen urbana de Chilpancingo, que es tan importante, sino para mejorar su seguridad, su funcionamiento y su durabilidad.
8: Martín Vega González, director general de la Comisión de Infraestructura Carretera y Aeroportuaria del Estado, explicó que la obra incluye iluminación, rehabilitación de banquetas y guarniciones.
10: De 26.678 metros cuadrados, que equivale más o menos a pavimentar 4 kilómetros en línea recta de un camino. Entonces, todo esto lo estamos haciendo con donación asfalto donado por Pemex. ¿Qué quiere decir esto? Que la obra nos estamos ahorrando, gobernador, el 50% del costo real de esta obra.
8: El senador con licencia Félix Salgado Macedonio, quien asistió como invitado, dijo que esa zona tiene potencial para crear un nuevo espacio cultural.
11: Que podría ser un corredor cultural, artesanal, muy bonito, hasta la primera entrada de la Casa Guerrero. Y luego sigue el CREA.
8: Para RTG Noticias, informo Valeria Juárez.
7: La gobernadora del estado, Evelyn Salgado Pineda, invita a toda la sociedad guerrerense a estar pendiente de su quinto informe. Será el quinto informe al pueblo. Se realizará este viernes en Chilpancingo, en el Auditorio Sentimientos de la Nación. Está invitada pues toda la ciudadanía en general. También lo podrán seguir a través de redes sociales y, por supuesto, a través de la señal de radio y televisión de Guerrero.
9: Este viernes 11 de septiembre a las 10:30 de la mañana rindo mi quinto informe de gobierno como gobernadora de este maravilloso estado. Y lo vamos a hacer pues con todo el orgullo, con toda la responsabilidad y con números, que dicen los números nunca mienten, con estadísticas, con cifras y con un mensaje pues muy emotivo, con un mensaje desde lo más profundo de mi corazón para el pueblo de Guerrero. Así que les esperamos viernes 10:30 de la mañana en el Auditorio Sentimientos de la Nación aquí en la capital.
7: Y a la par estará por redes sociales y, por supuesto, en las redes sociales de RTG, en nuestra señal de televisión y, claro, en las estaciones de radio. Bueno, ahora, detalles de esto que ha hecho Profepa son sanciones a concesionarios de zona federal. ¿Cuáles son los motivos? Se lo contamos.
12: Alfredo Gómez Suástegui, titular de la Procuraduría Federal de Protección al Ambiente en el estado de Guerrero, explicó que en estas tres etapas que se han hecho los recorridos, se está invitando a todos los prestadores de servicios turísticos concesionados a que se regularicen y que ordenen sus espacios respetando permisos correspondientes. Además, reiteró que en esta primera etapa se han notificado al menos 42 bodegas localizadas en la zona de Playa Papagayo.
13: Inclusive lo usaban como pequeñas cocinas, como fondas. De estas 42 se retiraron 38 voluntariamente y 4 se iniciaron procedimiento administrativo. Y de esas 4, 2 ya están abandonadas.
12: En este sentido, dijo que diariamente se están recibiendo en las oficinas a los titulares de cada concesión para revisar cada caso, ya que el objetivo, insistió, es regularizar toda la zona federal.
13: Nos hemos encontrado hoy en día, la verdad, con una muy buena participación de los prestadores de servicios. Eso nos ayuda mucho y, desde luego, las tres órdenes de gobierno que nos acompañan en todo momento.
14: ¿Cuántas sanciones se han aplicado?
13: Hasta ahorita 4 nada más.
12: Jesús Tirado Imágenes, RTG Noticias, Magui Ortiz.
7: Hablemos de promoción turística y de los esfuerzos que hacen los hoteleros, los restauranteros, los prestadores de servicios. Promoción propia, ellos también le invierten, buscan atraer a los visitantes, y es el caso de Pie de la Cuesta y también de Playa Bonfil. Lo tienen que hacer porque estamos terminando el verano y comienzan estas partes del año conocidas como la temporada baja.
8: Para contrarrestar los efectos de los meses de baja afluencia de turismo, restauranteros de Pie de la Cuesta y Bonfil impulsan sus propias promociones. Nelly Mejía Cienfuegos, presidenta de la Unión de Propietarios de Negocios de Pie de la Cuesta, dijo que ya preparan eventos para atraer pacientes.
15: Como son los meses de septiembre y octubre, pues estamos buscando siempre la manera de buscar alternativas, ¿no? Hay un comité ahorita deportivo que está preparando un torneo de surf, voleibol playero y fútbol playero, que es 14, 15 y 16.
8: Sergio Mejía, restaurantero y presidente del Festival del Pescado a la Talla, dijo que se apoyan con caravanas turísticas en conjunto con turismo municipal.
16: Nosotros en el barrio mágico de Playa Bonfil estamos recibiendo turoperadores, donde en las caravanas que asistimos rifamos algunos certificados precisamente para que se hospeden en Acapulco, para que puedan degustar del pescado a la talla.
8: Con imágenes de Jesús Tirado para RTG Noticias, informo Valeria Juárez.
7: Ya que estamos con cuestiones de turismo, sorprendió a visitantes en la Costa Chica el fenómeno que ya platicábamos hace rato, el mar de fondo.
17: La presencia del fenómeno de mar de fondo en playas de Costa Chica, que altera fuertemente el oleaje, causó sorpresa entre turistas extranjeros que decidieron pasar unos días de descanso en esta zona costera y optaron por respetar la fuerza de la naturaleza. Los destinos de Playa Ventura, Playa Azul, La Bocana, Las Peñitas, entre otros balnearios, son visitados por el turismo local e internacional en diversos periodos del año, y en septiembre no es la excepción.
18: Aquí es un paraíso. La gente que no quiere venir es porque, pues, la verdad, no quiere conocer su mismo estado. ¿Para qué se van a otros lados más lejos, que a Cancún, que Vallarta, qué sé yo, ¿no? Si aquí lo tienen en corto.
17: Agustín Valenzuela, turista de Chile, llegó a Playa Ventura, Copala, para disfrutar de los atractivos naturales de la región y disfrutar de la gastronomía, aunque la intensidad de las olas inhiba actividades recreativas en el mar.
19: Y la experiencia ha sido fantástica.
18: ¿Qué tal recomendable están?
19: Los probé, son distintos a los de la costa allá en mi país, son más sabrosos, tienen más sazón.
17: Prestadores de servicios turísticos de Playa Ventura advierten a turistas sobre evitar introducirse al mar en estos laxos de fuertes marejadas y los exhortan a tomar las medidas de precaución. Víctor Manzanares, Romualdo, RTG Noticias.
7: Seguimos en municipios de la Costa Chica, donde están trabajando en la prevención del dengue.
20: El sector salud, en coordinación con servicios públicos y salud municipal, llevaron a cabo la campaña de escacharrización para prevenir el dengue en el municipio de Coautepec, la cual busca hacer conciencia en la ciudadanía para evitar enfermedades transmitidas por vectores, tales como el dengue, zika y chikungunya. Asimismo, exhortaron a la población a que participen limpiando los patios de sus viviendas, sacando todo tipo de objetos viejos que puedan almacenar agua. Por tanto, invitan a la ciudadanía a sumarse a las acciones preventivas para evitar la propagación del mosquito, ya que con el apoyo de todos, estas campañas serán más efectivas. La campaña de escacharrización será permanente en todo el municipio, y no olvidar lavar, tapar, voltear y tirar todo lo que pueda almacenar agua. Víctor Manzanares, Romualdo, RTG Noticias.
7: Las acciones que todos conocemos para prevenir el dengue, que son mantener el patio, la azotea limpios y evitar puntos donde se pueda acumular agua. En el agua limpia es donde se reproduce el mosquito que transmite zika, dengue, chikungunya. En fin, nos toca a todos más en la temporada de lluvias. Vamos al corte, volveremos con mucho más esta noche aquí en RTG Noticias.
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0: Lo invitamos a seguir nuestra cuenta de RTG Noticias para información actualizada de lo que pasa no solo en Acapulco, sino en todo el estado, porque también, aparte del equipo de reporteros, hay un amplio equipo de corresponsales. Vámonos, hablando de corresponsales, a Taxco de Alarcón, un evento importante que tiene que ver con la platería.
1: En la ciudad de Taxco arrancó la 17 emisión comercial internacional septiembre 2026 con la presencia de compradores de plata de Estados Unidos, Guatemala y Bolivia, así como 6 estados de México, quienes estarán durante esta semana adquiriendo artesanías de los plateros de Taxco certificadas. La finalidad es de promover y fomentar la comercialización de joyería de alta calidad y certificación de artesanos plateros de Taxco hacia el nivel nacional e internacional.
2: Y que nos permita también seguir posicionando a Taxco como el líder mundial en la fabricación artesanal de joyería.
1: Además de construir alianzas comerciales que ayuden a la producción y reconocimiento de la joyería de plata.
3: Y además de eso, es una ciudad que ha crecido con la plata a lo largo del tiempo, que tiene todo un bagaje cultural y toda una herencia de platería artesanal. Así que están ustedes en un buen lugar.
1: Así como fomentar la convivencia y el trabajo en equipo. RTG Noticias, Raimundo Ruiz.
0: Hablemos ahora de la remodelación que se realiza en el centro de la ciudad de Atoyac. ¿En qué consiste? ¿Cómo van hasta este momento?
4: La flora, la fauna, historia y cultura de Atoyac serán plasmadas en arte como parte de la remodelación del zócalo de la ciudad. La tarea de proyectar los elementos icónicos que distinguen a este municipio de la Costa Grande fue encomendada a las manos del escultor local Cruz Berríos. El artista plástico, quien ha hecho una serie de esculturas para Atoyac, para la Costa Grande y de otros estados, dijo que su obra enaltecerá el colorido regional e impondrá fuerza en el tamaño de las mismas. Cruz Berrío adelantó que el zócalo de la ciudad contará con 4 esculturas alusivas al café, la fauna silvestre con un venado, así como las tradiciones y cultura con el cortés y la réplica de petrograbado de la historia cuitlateca del municipio.
5: Realmente es para eso. Para la gente que no puede subir hasta la sierra o desconoce lo que tenemos aquí, ya sea cultural o hablando de flora, fauna, lo vea por lo menos en esculturas.
4: Estas esculturas serán ubicadas en puntos estratégicos del Zócalo después del 11 de septiembre, ya que los trabajos todavía continúan a 10 meses de haberse iniciado. Desde Atoyac de Álvarez para RTG Noticias, Francisco Magaña.
0: Interesante para promover la identidad cultural de Atoyac de Álvarez, lo que no se ve tan interesante, 10 meses, imagínense, de trabajos, ojalá los logren concluir pronto. Bueno, vamos con este tema que nos trae Hugo Sandoval, salud en las mascotas, los cuidados preventivos que hay que tomar muy en cuenta.
6: Gabriela Balboa Ríos considera importante asumir la responsabilidad que implica tener una mascota en todos los sentidos. Una parte importante es la salud. Por ello, acudió al Centro de Salud de la Colonia Izazaga con su mascota para aplicar la vacuna de la rabia y desparasitación, aprovechando una jornada gratuita con esa causa.
7: Así se pueden cuidar los perritos más. Se pueden cuidar más, puedes tener más cuidado y si eso es bueno porque es un apoyo a la sociedad para que ellos no tengan la... Ajá, sí, no tengan esa irresponsabilidad de decir, es que yo no tuve para inyectar a mi perrito y así, y que anden sufriendo en las calles.
6: Marino Morales llevó a uno de sus perros a vacunar, dijo que es responsable con sus mascotas.
8: Pues yo digo que es una responsabilidad tener animales, porque no nomás por tener animales, si hay una campaña, hay que darnos el tiempo para vacunarnos.
6: ¿Sí? En este caso nos dicen que tienen unos perros bravos, no los pueden traer, ¿no? Entonces trajeron su hielera para que lleven la vacuna.
8: Traje uno primero, el más dócil, pero los otros sí no los puedo traer porque eso hacen su...
6: Es importante cuidar a nuestras mascotas, llevarlos a revisiones con el veterinario y que reciban sus vacunas. Jesús Tirado La Lente les ha informado, Hugo Sandoval Alcaraz para RTG Noticias.
0: Oiga, cuando se dan procesos de divorcios, luego suelen indicarse algunas medidas en beneficio de los hijos, sobre todo en el tema de la convivencia con los padres en algunos casos, o con las madres, según sea el caso. Los vemos que los citan ahí, o más bien sabemos, ¿no?, que los citan en las zonas del SECOFAM, bajo la vigilancia de una psicóloga, bajo supervisión constante. Bueno, sobre este tema se realizó una marcha por parte de padres de familia allá en Chilpancingo. El eslogan fue: soy papá, no criminal.
9: Padres y familiares de menores marcharon en Chilpancingo para exigir que se garantice la convivencia con sus hijos y que en los procesos judiciales prevalezca el interés superior de los menores, al denunciar que varios de ellos han sido separados en medios de procesos de divorcio a partir de lo que califican como denuncias falsas. Renato Cárdenas, representante del grupo, explicó que la movilización se realizó en el marco del llamado internacional contra las denuncias falsas y señaló que existen padres, madres, abuelas, tías y otros familiares que enfrentan restricciones para convivir con los menores, incluso mediante convivencias supervisadas.
10: El llamado principal de las autoridades que le queremos hacer es que se prevalezca el interés superior de los menores, que volteen a ver lo que en realidad importa aquí en Chilpancingo, que son nuestros hijos, que es siempre va a ser el futuro de cualquier sociedad, que los niños merecen estar con ambos progenitores, tanto mamá como papá, y que los juicios se realicen con base a lo que ellos de verdad necesitan.
9: Afirmó que en algunos casos existen órdenes de restricción o de extracción que impiden el acercamiento entre padres e hijos, y sugirió que en muchos casos hay asomo de corrupción y tráfico de influencias. RTG Noticias, Felipe Zurita.
0: Interesante movilización y un tema para reflexionar, por supuesto. Vamos con la cuestión de peso. Está listo Manuel Nava.
11: ¿Cómo les va? ¿Cómo están ustedes? La seguridad siempre es una cuestión de peso. Con la inteligencia artificial es posible clonar voces y crear falsos documentos, incluso videos de familiares, amigos cercanos que tienen el potencial de afectar la salud mental y financiera de cualquier persona. La palabra seguridad puede ayudar a no caer. La inteligencia artificial puede ser utilizada con fines perversos. Ante este escenario, se requiere tomar medidas preventivas para no caer en trampas de la ciberdelincuencia. Una de ellas es crear una palabra de seguridad que conozcan solo ustedes y el grupo de confianza, como la familia, los amigos más cercanos o compañeros de trabajo. México está en transición hacia un sistema de identidad digital que incluye datos muy sensibles como son las huellas dactilares, el iris, la fotografía y la firma electrónica. Esta transformación tiene por objetivo combatir el robo de identidad, algo necesario si se considera que los fraudes relacionados con este tema aumentaron en un 84% en el país durante el 2025. La seguridad siempre es una cuestión de peso. Por el favor de su atención, muchas gracias.
0: Muchas gracias por haber estado aquí con nosotros todo el programa. Mañana hay información desde temprano, luego en la tarde, y aquí nos encontramos por la noche. Soy Irvin Ávila, en nombre de todos los que hacen el programa. Gracias, pásela bien.
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0: registrados en un día como hoy.
1: 9 de septiembre. 1731. Nace en la ciudad de Veracruz Francisco Javier Clavijero, historiador y escritor. 1908. Nace en Hidalgo del Parral Aurora Reyes, considerada la primer muralista mexicana. 1914. Nace Pedro Arbillas, arqueólogo vasco nacionalizado mexicano. 1931. México ingresa a la Sociedad de las Naciones. Y 1965. Muere Julián Carrillo Trujillo, compositor mexicano, creador del llamado Sonido 13.

el sinaloense. Son regional mexicano del compositor potosino Severiano Briceño, publicado en 1944. Sin embargo, su origen se remonta al 10 de octubre de 1943, cuando el autor se dirigía a los Estados Unidos como parte del trío Los Tamaulipecos, a realizar una gira por ese país y Canadá. Una fuerte tormenta en el Pacífico dañó unos tramos carreteros al sur del estado de Sinaloa e hizo que Severiano Briceño y sus acompañantes se detuvieran en la ciudad de Mazatlán, en específico en un bar o centro nocturno denominado El Torito Manchado. En este lugar, conversando con un grupo de personas, surgió la petición de componerle una canción al estado de Sinaloa. La verdadera historia es que quien hizo la petición fue Rodolfo Rodríguez Vega, apodado El Negro, que venía de Navolato, pero decían que era del Roble, porque trabajaba en el ingenio. Su personalidad y estilo fueron fundamentales para que Severiano Briceño pudiera crear la letra de la canción El Sinaloense.

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1: Descubre, aprende y cuida tu salud con la naturópata Nelly González.
2: ¿Sabías que los médicos a veces recomiendan reposo en cama durante una o dos semanas para mitigar el dolor de espalda? Pero, según nuevas investigaciones, a menos que haya deslizamiento de disco, es una afección muy dolorosa. Tan solo uno o dos días de descanso pueden ser de más ayuda. En la prevención, mejore su postura, use calzado cómodo, plantillas, fajas ortopédicas. Agáchese flexionando las rodillas cuando levante cualquier cosa. Sentado, tenga soporte en la región lumbar, haga pausas para estirarse y si es necesario, visite a su fisioterapeuta.
1: Pequeños cambios en tu vida, grandes resultados en tu salud.

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2: Buenas noches, banda, bienvenidos a lo mejor del rock nacional hecho en casa. Ahora sí es 9 del 2026. Agradezco que nos estén acompañando en esta noche a través de Radio Guerrero Taxco. Bienvenidos, hoy es día miércoles 9 de septiembre del año 2026. Desde la Catedral de Rock Mexicano, Radio Guerrero Taxco, vamos a dar inicio con lo mejor de este género. 60 minutos de buen rock and roll esta noche, y esto es a cargo del Tri de México, una leyenda viviente del rock and roll. De su disco 40 años, esto se llama Todo Sea por el Rock and Roll. Bienvenidos, banda. Gracias por acompañarnos.

Todo sea por el rock and roll, la presencia del Tri de México. Continuamos con la siguiente rola, y esto es a cargo de la banda Destino Perdido. Hace mucho tiempo que no habíamos puesto esta rola. Se llama Viejo Rock and Rollero, a través de Radio Guerrero Taxco. No sé por qué.

Rolita de Sino Perdido. La rola se llama Viejo Rock and Rollero. Continuamos con más rolitas, gracias por acompañarnos. 9 de la noche ya con 17 minutos, momento de escuchar la siguiente rola, que es de Lead and Roll. Recuerden que el próximo mes de enero, el día 30 de enero, Lead and Roll se estará presentando en el Palacio de los Deportes allá en la Ciudad de México, un evento pues muy importante porque ya está tocando también en los foros más importantes de la Ciudad de México. Esto se llama Recuerdos Slid and Roll.

and roll. Esto se llama Recuerdos a través de Radio Guerrero Taxco. Continuamos con la siguiente melodía en la banda Sur 16. Esto que nos ofrece se llama Tren de Paso.

6 del disco Aún te respiro, esto se llama Tren de Paso. Continuamos ahora con la siguiente rola, El Trisol y My Man, esto se llama La Gitana.

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9:35, continuamos con más melodías. Agradecer que estén con nosotros en esta noche. Tenemos algo de la banda de los muñecos de Tex-Tex, del disco Me Haces Volar. Es la siguiente rola, se llama Algo Tiene Este Café.

Algo tiene este café, la presencia de los muñecos de Tex-Tex. Nos vamos ahora con la siguiente melodía, algo de lo que realizó la banda Voz y el Jefe Guadaña, que va encaminado a hacer, pues, a ponerse a pensar y a hacer reflexiones.

Escuchamos a la banda Bostik, la rola se llama Reflexiones en esta noche a través de Radio Guerrero Taxco. Saludos cordiales, nuestros amigos que han solicitado la siguiente rola para el taller de la granja, especialmente para la patrona, para Aline, y también para saludar a el Chalán de Chalanes, por supuesto a el Junior, a Felipe de Jesús Junior. Saludos cordiales y gracias por acompañarnos. Nos han solicitado la siguiente rola, esto se llama Gente Ignorante. Es el Tri de México.

Ignorante a través de Radio Guerrero Taxco, la presencia del Tri de México. Solamente 12 minutos y estaremos llegando ya a las 10 de la noche. Continuamos con la siguiente melodía. Esto es a cargo de Toño Lira, Lira and Roll, del disco María. Esto se llama El Alcohol.

9 de la noche ya con 52 minutos, esto se llama El Alcohol, la presencia del Iron Roll. Y ahora nos vamos con esta rola que, bueno, en una entrevista que le realizamos a Luis Álvarez, el Aragán y compañía, dice que es la rola que más le ha llenado, que más siente que pues esta rola es de las que más también pues ha sentido que la ha hecho con ganas, con mucho entusiasmo, la ha pensado para realizarla, y se llama En los años 30, la presencia de Luis Álvarez, el Aragán y compañía, y aparte porque dice que esta canción la dedicó a su papá.

en los años 30, la presencia de Luis Álvarez y Larragán y compañía. Y ahora tenemos la siguiente melodía, la presencia de la banda Isis, que nos ofrece la siguiente melodía, la voz de Jesús Corona, que en paz descanse. Y esto que nos entrega se llama La Granja, para nuestros amigos del taller allá en el barrio de Cantarranas.

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La presencia de Jesús Corona, que en paz descanse. La banda de Easy nos entregó el tema de La Granja en esta noche para nuestros amigos de taller allá en el barrio de Cantarranas. Y también saludos cordiales para La Liebre Batalla Fuentes, que nos está acompañando, porque dice que nada más mandamos saludos para el taller de La Granja. También para La Liebre Batalla Fuentes, que nos está acompañando. Nos vamos ahora con la siguiente rola, con la cual despedimos este espacio que es de rock hecho en México. Y esto se llama Hoy Que No Estás Conmigo, California Blues. Enseguida tendremos la música romántica de tríos, boleros y baladas. California Blues, Alfredo Rayo nos ofrece el tema Hoy Que No Estás Conmigo.

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3: 9 de septiembre. 1731. Nace en la ciudad de Veracruz Francisco Javier Clavijero, historiador y escritor. 1908. Nace en Hidalgo del Parral Aurora Reyes, considerada la primer muralista mexicana. 1914. Nace Pedro Armillas, arqueólogo vasco nacionalizado mexicano. 1931. México ingresa a la Sociedad de las Naciones. Y 1965. Muere Julián Carrillo Trujillo, compositor mexicano, creador del llamado Sonido 13.
1: Celebraciones y eventos ocurridos a lo largo de la historia. 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
6: La antigua iglesia del Real de Minas de Taxco era extremadamente pobre, pues tenía techo de tejamanil y una sola torre con una campana. Fue varias veces reparada y a fines del siglo XVII, un rayo incendió el altar mayor, con lo que el templo quedó en ruinas. A mediados del siglo XVIII, don José de la Borda, rico minero, viendo el estado tan deplorable en que se hallaba la iglesia, decidió construir una nueva, Santa Prisca. Borda se había enriquecido con su mina San Ignacio y se mostraba generoso en todo. Por aquellos días, se acababa de ordenar sacerdote su hijo Manuel de la Borda, y don José quería que su hijo celebrara en un templo expresamente edificado para él.
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0: En Radio Guerrero Taxco escuchamos esta interpretación que nos ha ofrecido Julio Jaramillo, se llama Bodas Negras, antes Mar y Cielo. También escuchamos El Andariego, escuchamos también con el Trío Los Santos, La Rondalla es el Tío Gwendolyn y el Popurrí de Tríos con Organización Génesis. Ahora tenemos los tres regalos en la presencia de los Dandies en esta noche a través de Radio Guerrero Taxco.

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7: Para recordar la consumación de la independencia de México, se colocó una placa en la torre izquierda del campanario del exconvento de San Bernardino de Siena, que a la letra dice: en los primeros días del mes de enero de 1821, estuvo alojado en este convento el coronel don Agustín de Iturbide, quien en unión del guardián fray Agustín León Leal y otros patriotas, concentraron las preliminares de la entrevista con el ínclito generalísimo don Vicente Guerrero, que dio por resultado los tratados e histórico abrazo de Acatempa.
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17: Ahora nos vamos con la música de los años 70, la presencia de Roberto Carlos. El tema que nos ofrece se llama La Montaña, en Radio Guerrero Taxco, el programa El Bolero, la serenata para todos ustedes.

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1: Será el príncipe de la canción José José. El tema que nos ofrece se llama Adiós, princesa.

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1: Una canción original de Charlie Chaplin, el tema que nos ofrece José Augusto se llama Candilejas.

Candilejas a través de Radio Guerrero Tajo, Taxco, la presencia de José Augusto, y ahora tenemos la siguiente melodía, recordando los grupos de esos años de los 70s. Ahora Ángeles Negros, este tema se titula Y Volveré.

La interpretación de Los Ángeles Negros, el tema se llama Y Volveré. Continuamos ahora con el grupo Indio, recordando esa melodía, se llama Sin Tu Amor.

Sin Temor, la presencia de Grupo Indio en esta noche a través de Radio Guerrero Tabasco. Nos vamos ahora con la siguiente melodía. Recordando esta agrupación, ellos son los Babies y esto se llama Cariño.

Estamos llegando ya al final de este espacio. Me dio mucho gusto haber estado con ustedes a través de Radio Guerrero Taxco. Esto que nos ofrecen los Dandies, el tema se llama Por Fin. Enseguida tendremos música guerrerense. Sigan con nosotros a través de Radio Guerrero Taxco.

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3: 9 de septiembre. 1731. Nace en la ciudad de Veracruz Francisco Javier Clavijero, historiador y escritor. 1908. Nace en Hidalgo del Parral Aurora Reyes, considerada la primer muralista mexicana. 1914. Nace Pedro Armillas, arqueólogo vasco nacionalizado mexicano. 1931. México ingresa a la Sociedad de las Naciones. Y 1965. Muere Julián Carrillo Trujillo, compositor mexicano, creador del llamado

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1: Ulises Flores Vieira nació en Taxco de Alarcón el 22 de junio de 1967. Desde muy chico, perteneció a rondallas, duetos y coros. Formó parte de las agrupaciones Dani Gama y Los Vagabundos, Los Kendis y La Intriga, pero es hasta finales de la década de los 90 que creó el grupo Vans, con quien grabó una producción musical, lanzando el primer sencillo Como Perros y Gatos, mostrando también sus dotes de compositor. Después vino la conformación de Dinastía Duranguense, grabando otro material discográfico, sobresaliendo los temas Lágrimas y Lluvia y La Muerte de la Abeja Miope, pisando los escenarios más importantes de Puebla, Morelos, Guerrero y el Estado de México.

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Amigos, buenos días. Buenos días, qué gusto saludarle a usted que nos acompaña desde tempranito, ya pendiente de la programación de RTG. Estamos con usted en esta mañana. Hoy es ya 10 de septiembre, 10 de septiembre. Y si no estoy equivocado, hoy, se festejan a las personas que llevan por nombre Nicolás. 10 de septiembre del 2026, bienvenidos, bienvenidas, jueves pozolero en Taxco, en el estado de Guerrero, una tradición. A nosotros nos da mucho gusto saludarle y darle la bienvenida a usted que nos está escuchando desde tempranito. Gracias a la bondad de Dios Todopoderoso que nos permite el regalo de la vida, el regalo de la salud para poder estar con usted un día más. Bienvenidos amigos y amigas que nos están escuchando, a usted que nos acompaña en esta ciudad de Taxco a través de, en sus barrios y colonias, en esta ciudad de Taxco. Nosotros estamos transmitiendo precisamente desde esta ciudad, desde la histórica ex hacienda del Chorrillo, Casa Gallo, en Taxco de Alarcón, Guerrero, México, para todos nuestros amigos que nos escuchan a través de internet. A usted que nos escucha en la zona norte del estado de Guerrero, también allá en el estado de México y estado de Morelos, bienvenidos, quédese con nosotros. Estamos en Buenos Días, Taxco. Gracias, gracias, señor. Buenos días, Taxco.

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2: Aunque es un platillo típico de las fiestas patrias, nunca es mal tiempo para comerlo. Hoy en nuestro platillo sabio nos acompaña la Abue Angie para enaltecer nuestros sabores con un plato que nos aporta proteína, carbohidratos y toda la frescura de las verduras. Estamos hablando del pozole blanco con salsa de chile de árbol. Tome nota.
4: Nietecitas y nietecitos, bienvenidas y bienvenidos a Revista del Consumidor Radio. Soy su Abue Angie y hoy en el Platillo Sabio los voy a consentir elaborando un platillo tradicional con ingredientes de temporada de nuestro campo mexicano. Un delicioso pozole blanco con su respectiva salsa. Los ingredientes que vamos a necesitar para el pozole son 1 kilogramo de maíz pozolero precocido, 2 cebollas blancas, 2 cabezas de ajo grandes, 1 kilo de carne de puerco en trozos, 1 kilo de retazo de pollo, 3 cubos de consomé de pollo, sal de grano y 9 hojas de laurel. Para la salsa, 6 chiles de árbol del que pica, 12 chiles de árbol del que no pica, 2 dientes de ajo, 2 jitomates, 3 cucharadas de vinagre de manzana, sal molida y orégano. Para acompañarlo, col, orégano, rábanos, limones y tostadas. Vamos al procedimiento. En 3 ollas grandes ponemos a hervir suficiente agua y agregamos a una de ellas el maíz pozolero. Para dar sabor, cocemos el maíz con hojas de laurel, un cubito de consomé de pollo y sal. Además, agregamos 5 dientes de ajo y una cebolla previamente licuados y dejamos cocinar hasta que el maíz reviente. Colocamos en una de las otras 2 ollas el pollo y en la otra la carne de cerdo. En cada una agregamos 3 ajos, media cebolla, 3 hojas de laurel y sal. Tapamos y dejamos que cueza aproximadamente durante una hora. Una vez que todo se haya cocido, vertemos el caldo de puerco, el caldo de pollo y la carne a la olla donde está el maíz. Por último, lo dejamos hervir 5 minutos para que se mezclen los sabores y listo. Para la salsa, licuamos los chiles, el jitomate, los dientes de ajo, el orégano, el vinagre de manzana y la sal. Debemos estar atentos para quitar la espuma que se pueda formar. Para su emplatado, servimos el pozole bien caliente y lo acompañamos con carne deshebrada, col, rábanos, cebolla, orégano, limón, la rica salsa de chile de árbol y tostadas. ¡Y listo! Así de fácil es preparar nuestro pozole, nietecitos. Recuerden que el platillo sabio Profeco, además de tener buen sabor, es muy fácil de preparar, aporta un balance nutricional y rinde para varias porciones. ¡Anímense a prepararlo! Y cuéntenos en nuestras redes sociales cómo les fue, nietecitas y nietecitos. No olviden que también pueden ver esta receta en el canal de YouTube Profeco TV. Soy su Abue Angie y me encantó compartir esta receta con ustedes en Revista del Consumidor Radio. ¡Hasta la próxima!
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10: En la época en que fue construida Santa Prisca, florecía en la Nueva España el arte barroco que había surgido en Italia y cuyo nombre, en italiano, barroco, significa extravagante, mezclado, impuro, en términos estrictamente estéticos. El barroco se impuso en México y todas las iglesias construidas durante ese lapso recibieron la influencia de este estilo que modificó la traza inicial de esos templos. Dentro de este periodo artístico se erigió la parroquia de Santa Prisca, cuyas características son netamente barrocas y realizadas según la mejor tradición de los templos de México correspondientes a la época. La planta en una cruz latina, con la cúpula sobre el cruce, las torres a pie y entre ellas la fachada, entre los brazos de la cruz, quedan situadas la sacristía, el bautisterio y el cuadrante.
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Faltan cinco minutos para que sean las 7 de la mañana, 5 minutos para las 7. Gracias por estarnos escuchando. Saludos allá en Landa para nuestro auditorio. Allá en Landa nos están acompañando. Qué gusto saludarle, auditorio allá en Landa. Bueno, pues vámonos con música. Aquí está el tema para nuestro amigo Isidro allá en Landa, Isidro de León, por aquellos lugares nos escucha. Le mandamos muchos saludos. Aquí está este tema a cargo de los siempre alegres, alegres de Terán. Saludos, saludos también allá en el Azul Guerrero, nos están acompañando.

Quédese con nosotros, quédese con nosotros enseguida, los pequeños guerreros de RTG. Quédese con nosotros, con este tema finalizamos. Buenos días, Taxco.

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4: 10 de septiembre. Día Mundial para la Prevención del Suicidio. 1306. Nace Nicolás Tolentino, místico y santo italiano, conocido como el patrón de las almas santas. 1786. Nace Nicolás Bravo, insurgente a las órdenes de José María Morelos, se le conoció como el héroe del perdón. 1852. Nace en la ciudad de Zacatecas el compositor Genaro Codina, autor de La Marcha de Zacatecas. Y 1945. Nace José Feliciano,

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3: Isidro de León Vega.
4: Y ahí le va para toda la gente de Guerrero, este popurrí minero 100% taxqueño, mi compa.
3: Nació el 15 de mayo de 1976 en Taxco de Alarcón. En 1993 comenzó a tocar de manera formal la trompeta, instrumento que heredó y dio continuidad a sus sonidos en memoria de su padre, Don Tomás de León, e incursionó a la banda de La Candelaria. Tomó clases de manera profesional de trompeta con el maestro Daniel Beltrán y se inscribió en la clínica de trompeta El Gran Forum de la Ciudad de México. Perteneció a la Sonora Caribú, el grupo Indomable, y formó la banda La Jumilera, con quien lleva más de 15 años como su líder y con quien ha grabado 2 discos bajo los arreglos musicales de su autoría.

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Pequeños guerreros, ¿cómo están? Qué gusto saludarles. Muy buenos días. Ustedes disculpen, pero bueno, el frío nos empieza a hacer estragos en la garganta. Hola, buenos días. ¿Qué tal? Qué gusto saludarles esta mañana del jueves 10 de septiembre del año 2026 a través de la señal de Radio Guerrero Taxco 1310, amplitud modulada en su radio y nuestra página en internet www.rtg.com.mx. Durante los próximos minutos los vamos a acompañar en los pequeños guerreros, en la preparación para que ustedes salgan de casa rumbo a la escuela y hacer un grandioso, maravilloso viaje al conocimiento. Entonces, durante los próximos minutos, mientras ustedes se preparan, se alistan, nosotros estaremos con ustedes. Son las 7 de la mañana con 10 minutos, no se les vaya a hacer tarde, 7 con 10, y vamos a felicitar y a saludar a todos los pequeños guerreros que hoy cumplen años o festejan su santo. Nemesio, Félix y Lucio es el santoral en este 10 de septiembre. Reciban también un abrazo enorme todos aquellos que hoy celebran algún acontecimiento especial. Pásenla de igual forma, de manera increíble. 7 de la mañana con 11 minutos. Hoy voy a platicar con ustedes, o vamos a abordar junto con ustedes, el tema de los cuadernos. Mi cuaderno es de suma importancia, conocer nuestro cuaderno, saber de nuestro cuaderno, pero además cuidar nuestro cuaderno. Porque es una herramienta mágica hecha de hojas de papel unidas que nos sirven para atrapar ideas, aprender en la escuela, dibujar y escribir todo lo que imaginamos. Aunque hoy en día lo usamos para casi todo, tiene una historia fascinante y existen diferentes tipos de cuadernos según lo queramos crear. 7 con 12, vamos a ir a la primera canción de Los Pequeños Guerreros y le vamos a pedir de favor a nuestro compañero Fausto Bautista, que hoy nos apoya en controles técnicos, nos mande a esto que se llama el cuaderno de los recuerdos más bonitos en Los Pequeños Guerreros.

7:14, pequeños guerreros, no se les vaya a hacer tarde, 7:15, ya cambió el reloj y recuerden hacer nuestro protocolo diario, limpiar nuestros zapatos, planchar nuestro uniforme, lavarse la cara, peinarse muy bien, lavarse la boca y cortarse las uñas. Antes de salir, revisar que todo vaya en la mochila para que no nos falte nada en este viaje al conocimiento en este jueves 10 de septiembre del año 2026. Hoy platicamos con ustedes sobre los cuadernos. Ya sabemos qué es un cuaderno y ahora vamos a hablar un poco de historia sobre nuestro cuaderno. ¿Sabías tú que los cuadernos no siempre existieron? A pesar de que tenemos nuestro cuaderno en la actualidad, muchas veces no imaginamos o pensamos que tienen una historia. ¿Cómo fue que surgió esa idea para poder lograr un cuaderno? Pues hace millones de años, miles de años, las personas escribían. ¿Cómo creen ustedes que antes escribían las personas? En piedra. Así comenzó la historia, porque la gente empezó a escribir en piedras, en tablas de arcilla o incluso también en pieles de animales. Así como lo oyen. Hay algunos que están hechos a mano y así comenzó toda esta historia. Hace mucho tiempo, en los siglos XIV y XV, la gente fabricaba sus propias libretas, doblando hojas a la mitad y cosiéndolos con hilos. Era un proceso lento y muy caro, e incluso todavía hay ocasiones en que he visto que todavía cosen las libretas con una aguja y le van pasando hilo y así van armando las libretas. Después, en 1988, surgió el blog de notas. Un señor llamado Thomas W. Hawley, en Estados Unidos, se dio cuenta de que se desperdiciaban muchos pedazos de papel en las fábricas. Los juntó todos, los pegó por las orillas y creó el primer blog de notas baratos. Años después, un propio juez le pidió que le añadiera una línea roja en el lado izquierdo para saber dónde empezar a escribir y así nació el margen. Después, en 1920, tuvo que pasar muchos años más para que llegáramos hasta este año, 1920, para el cuaderno oficial. Un australiano llamado J.A. Birkel inventó el cuaderno tal como lo conocemos hoy en día. Unió un montón de hojas, les puso una portada de cartón para protegerlas y las vendió juntas. Hay distintos tipos de cuaderno y ustedes lo saben perfectamente y por eso en ocasiones tenemos que ir cargando en nuestra mochila muchos cuadernos porque cada uno tiene una misión. ¿Para qué sirve cada uno? Esto es, dependiendo cómo estén dibujadas sus hojas por dentro, nos ayudan a hacer cosas diferentes. El cuadriculado, el cuaderno cuadriculado, que es el de cuadritos. Hay cuadrito pequeño y cuadrito grande. Tienen líneas que forman pequeños cuadrados. Son los mejores para matemáticas porque ayudan a que los números queden bien alineados y también sirven para hacer figuras geométricas o dibujos pixeleados. El cuaderno rayado o de líneas. Tienen renglones horizontales, son perfectos para las materias como español o historia, ya que guían tu mano para que escribas de forma recta y no te vayas de lado. El cuaderno de doble raya, este me gusta mucho a mí. Tiene dos líneas muy juntas, se usan para aprender a escribir, o sea, caligrafía, porque te enseñan qué letras suben al cielo, como la T o la L, y cuáles bajan, como la P
o la G. Este es de mis favoritos, el cuaderno de doble raya. Y después, el cuaderno en blanco o de dibujo. Estos no tienen ninguna marca. Te dan total libertad para usar acuarelas, colores, hacer bocetos o inventar un cómic sin que ninguna línea te estorbe. Es blanco totalmente y ahí tú plasmas tu imaginación. 7:20 sale el sol de manera increíble. Hace un momento veía una nube que amenazaba como lluvia, no sé. Dije, creo que va a llover, pero al parecer se alejó y los rayos del astro rey nos están cubriendo de manera increíble. Hoy también auguramos que será un día maravilloso. Fausto Bautista, por favor, preséntanos esta canción que se llama Mis cuadernos con Jorge Jorge y la escuchamos en Radio Guerrero Taxco.

hay cuadernos de verdad que son nuestros favoritos. E incluso los apapachamos, los abrazamos y le damos incluso hasta un beso a nuestro cuaderno cuando escribimos cosas maravillosas, cosas bonitas. Y también hay unos con portadas increíbles, con algunos superhéroes para los niños o con colores muy brillantes. Pero también hay mamás todavía que les gusta mucho hacerles portadas muy lindas a los cuadernos de los pequeños guerreros. Yo les voy a platicar una experiencia cuando estaba incluso en la universidad. Yo estudiaba la carrera para poder hacer para trabajar y estar frente al micrófono. Me gustaba mucho usar cosas reciclables. Le ponía papel periódico y después recortaba como títulos o palabras de otras revistas o de otros empaques, y lo vas armando como un collage así, muy bonito, y después le vas poniendo otras figuras. Ahora le llaman recapitulación. Ahora es como le llaman actualmente esta nueva generación. Antes un collage y se le ponía incluso pintura y cosas muy bonitos. Y es padre poder entretenerte y poder hacer divertidas hacer divertidos tus cuadernos. 7:25 a.m. ¿Cómo se unen las hojas de los cuadernos? Si miras tu cuaderno, verás que no todos están armados de la misma forma. De espiral. Tienen un alambre en forma de resorte que pasa por agujeros en las hojas. Son geniales porque puedes doblarlos por completo para que no ocupen espacio en la mesa. O sea, nada más vas pasando la hoja y la vas poniendo en la parte de abajo y así no ocupas mucho espacio en la mesa. Cosidos o engrapados. Las hojas están unidas con hilos o grapas. Justo en el centro son muy aguantadores y no tienen piezas de metal sueltas. Recuerdo muy bien estos cuadernos que estaban engrapados y pues tenían que aguantar y resistir todo el ciclo escolar. Pegados, se usan mucho en los blogs de notas. Las hojas se pueden arrancar fácilmente sin romper el resto del cuaderno. Algunos consejos para cuidar tu cuaderno. Tu cuaderno es tu carta de presentación y tu propio libro de historia escolar. Para mantenerlo increíble, 1. Usa el margen. No escribas antes de la línea del margen izquierdo ni te pases del derecho. Así todo se verá limpio y ordenado. 2. Fecha y título. Pon siempre la fecha arriba para saber cuándo hiciste ese gran trabajo. Usa un color llamativo como el rojo para los títulos principales. Y 3. Paciencia y limpieza. Si te equivocas, usa tu goma de borrar con cuidado para no romper la hoja. No arranques hojas solo porque sí, cada página es valiosísima. 7:27. Gracias por habernos acompañado esta mañana en Los Pequeños Guerreros. No se les vaya a hacer tarde. Tenemos que salir de casa para tomar rumbo al conocimiento y llegar puntual a la escuela. Saludos a Silvia Sotelo en la comunidad de Tehuilotepec y también a Don Tino, un abrazo enorme. Gracias Fausto Bautista por habernos apoyado esta mañana en los controles técnicos. Los vamos a dejar con esto que se llama El Cuaderno de Mavi en Los Pequeños Guerreros. Soy Rafael Rogel, sean felices.

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4: México lindo y querido. Escrita por Chucho Monge, prolífico compositor, autor de numerosos boleros y canciones rancheras. Sin embargo, su composición más famosa es sin lugar a dudas México lindo y querido. De acuerdo a la historia, la escribió en 1921, cuando tan solo tenía 11 años. La mantuvo durante mucho tiempo inédita, hasta que en 1945 se la dio al dueto Las Dolores y al trío Tariacuri, quienes fueron los primeros en grabarla. Posteriormente, la hizo famosa Jorge Negrete. México lindo y querido es la obra maestra de Chucho Monge, hoy por hoy sinónimo de México en todo el mundo.

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3: ¿Sabías que? Benjamin Franklin dijo una vez, es universalmente sabido que al digerir los alimentos acostumbrados en los intestinos de los seres humanos,

0: se crea o produce una gran cantidad de viento, por lo que expulsar gases puede resultar incómodo, incluso penoso. Unos cambios sensatos en su alimentación le pueden ayudar. En la prevención, evite bebidas carbonatadas, mastique perfectamente la comida. Las partículas grandes causan gases al pasar al intestino grueso, sin haber sido digeridas del todo. Coma despacio. Si lo hace rápidamente, tragará aire. Remoje los frijoles antes de cocinarlos. Eso elimina algunos disacáridos indigestos. Tire esa agua y cocínelas con agua nueva. Un té de albahaca, hinojo y manzanilla pueden ayudar a disminuir algunas flatulencias.
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2: Yucatán y Quintana Roo. Y el domingo ya nos toca el 13 de septiembre, el altar a la patria, niños héroes. Y después vamos a ir a Hidalgo, después de la ceremonia. Así que vamos con nuestra segunda gira. Honestidad y resultados. Bueno, el día de hoy, como platicamos ayer, vamos a hablar de algunas facilidades y beneficios para las micro y pequeñas empresas, tanto que entraron en el paquete y algunas acciones adicionales para apoyarlas por parte del IMSS y de la Secretaría del Trabajo. Este es un diálogo que hemos tenido con distintas cámaras, por ejemplo con la Concanaco, que se tuvo varios diálogos, tanto el secretario de Hacienda como el director del IMSS, el secretario del Trabajo como el SAT estuvieron dialogando con un grupo de micro y pequeñas empresas de Caintra, de Monterrey, bueno, de Nuevo León, también se estuvo platicando. Y con distintas cámaras, varias solicitudes que hicieron de trámites largos, engorrosos, costos que representan para las micro y pequeñas. Entonces, lo que vamos a presentar el día de hoy son facilidades. Entonces, primero le voy a dar la palabra a Antonio, el jefe del Servicio de Administración Tributaria. Después a Zoe Robledo, director del IMSS. Después a Marat, secretario del Trabajo. Y después a Carlos Torres, de NAFINSA. Adelante, Tony.
3: Gracias. Buenos días a todas y a todos. Con su permiso, Presidenta. El día de hoy vamos a exponer algunos beneficios y simplificación para las micro y pequeñas empresas. La siguiente, por favor. Antes que nada, la clasificación según la Secretaría de Economía de micro y pequeña empresa tiene que ver con el sector, con rango de número de trabajadores y con las ventas anuales. Microempresa hasta 4 millones con 10 trabajadores y todos los sectores de la economía, y la pequeña comercio, industria y servicio de 11 hasta 50 y de 4.01 millones hasta 100 millones de pesos. La siguiente. El paquete que se envió al Congreso en relación a la simplificación de micro y pequeñas empresas para efectos tributarios es el siguiente. Hoy en día, ¿dónde ubicamos a las microempresas y a las personas? En este apartado. Actualmente hay 4.178.276 contribuyentes, que son tanto personas como micronegocios. Y aquí el principal requisito es que tengan ingresos anuales de hasta 3.5 millones de pesos. Para personas, las actividades principales son empresariales, profesionales y de arrendamiento. Y para los micronegocios pueden ser tortillerías, talleres, restaurantes, tiendas de abarrotes, y también el sector primario está aquí. La siguiente, por favor. El régimen simplificado de confianza para medianas empresas, actualmente tenemos un padrón de 254.278. ¿Y cuál es el límite de ingresos? De 35 millones de pesos. Algunos de los requisitos es que esté constituida esta mediana empresa por personas físicas que sean residentes en México, y los principales sectores son comercio al por mayor, comercio al por menor, construcción, servicios profesionales, científicos y técnicos, entre otros. La siguiente, por favor. Ahora, ¿cuál es la propuesta y cuáles son los beneficios? Para personas se aumenta el límite de ingresos de 3.5 a 5 millones de pesos. Y en específico, para el sector primario se va a incrementar el ingreso exento de impuestos sobre la renta. Hoy en día está en 900 mil, va a pasar a 1 millón de pesos. También se está dando opción a pagos de impuestos sobre la renta trimestrales en lugar de pagos mensuales. Y van a poder hacer pago a plazos para contribuyentes que no hayan presentado sus pagos mensuales sin salir de este régimen y que no vayan al régimen general. Esto es un apoyo para todas las personas físicas y para todos los micronegocios. Para las empresas va a pasar el límite de ingresos de 35 a 50 millones. Y en el cálculo del impuesto sobre la renta, se van a duplicar las tasas de depreciación de los gastos principales que tienen estas empresas. Equipo de cómputo, autos, los gastos que utilizan las empresas para su actividad. Ahora, para tanto personas como empresas, y es opcional, hay algo muy importante, porque se va a eliminar la contabilidad de IVA si optan por este pago, que es un pago directo del 7% de la tasa del IVA. Y por último, tanto el impuesto sobre la renta como el IVA se van a pagar en una sola declaración. Y esto es...
2: Te voy a interrumpir.
3: Claro que sí.
2: Tony, las micro y pequeñas pagan el IVA, como cualquier empresa, paga el IVA y después tiene un tiempo para recuperar una parte del IVA. Eso tiene que llevar una contabilidad. Así está, ese es el tipo de impuesto y cómo se regresa una parte del IVA a las empresas, porque es sobre el valor agregado. Entonces, conforme hay valor agregado, se va pagando y hay una parte que se descuenta. Las pequeñas empresas, lo que nos dijeron, es que tardan mucho en hacer toda la contabilidad para la recuperación de ese IVA. Entonces, Antonio, el SAT lo que les propone es, si quieren seguir con ese régimen ahorita, está muy bien. Pero si no, hay una opción. Paguen 7% de IVA y ya. ¿Cómo salió ese 7%? Es el promedio de lo que normalmente pagan las micro y pequeñas empresas. De entre lo que se paga y lo que recupera. Entonces, la opción, esta es muy buena, porque es, decidan si ustedes quieren pagar el 7% y ya no hacen ninguna contabilidad adicional, o se quedan como antes, pagan el IVA y luego hacen la contabilidad para la recuperación del IVA.
3: ¿Vale? Y por último, estos beneficios son muy buenos tanto para personas, para micronegocios y para pequeños, y estimamos que pueda aumentar este padrón 1.6 millones más de contribuyentes para que se integren tanto para personas, para micro y para pequeñas empresas.
2: Gracias. Zoe, ¿aquí o allá? ¿Acá?
0: Gracias, presidente. Gracias, buenos días a todas y a todos. Gracias, presidenta, muy buenos días. Como lo ha mencionado la presidenta, a partir de este diálogo y de la escucha con las diferentes cámaras y microempresarios, se identificaron cuáles son los trámites que significan para ellas y ellos más tiempo o más recursos en la contratación de contadores y demás, y que deberían de estar dedicando a pues generar más valor para sus negocios. Estamos hablando, como ya se ha mencionado, de empresas hasta de 10 trabajadores. Actualmente son 665 mil registros patronales en el IMSS con estas características. Por eso estamos presentando esta simplificación administrativa que tiene mucho que ver con digitalizar trámites y también de acompañamientos permanentes para estos trámites y facilitar la relación con el seguro social. Es decir, trámites más rápidos, más sencillos y sin necesidad de acudir a ventanillas, sin tanta vuelta, pues. Y presentamos 8. El primero es para las nuevas microempresas, para alguien que va a empezar su negocio, para dar de alta este negocio será más sencillo. Antes se tenía que llenar un formulario para el alta de un registro patronal con la captura de 80 campos diferentes de información, o sea, 80 espacios donde se tenía que llenar alguna información, y mucha de esa información ya se tiene en el RFC del SAT. Entonces estamos haciendo esa interconexión para que solo sean los 14 campos indispensables en caso de que esos no se cuente. Por ejemplo, ¿cuáles son campos indispensables? La actividad económica, o a veces el domicilio. domicilio, si el domicilio del centro de trabajo es distinto al del domicilio fiscal, pero solo serían esos 14 campos. El segundo es esta contribución integrada o un pago integrado para que a partir de un solo punto se puedan descargar los formatos de pago tanto de los impuestos y de las cuotas de seguridad social sin necesidad de entrar a varios portales para realizar la descarga. Esto se está trabajando con el SAT, es un proyecto que vamos a tener listo en noviembre de este año, pero es la primera vez que se interconectan pues, los sistemas de ambas instituciones, del SAT y del IMSS. La siguiente son los movimientos afiliatorios simplificados. Algo que hacen todo el tiempo las empresas, pues son altas y bajas de trabajadores o cambios de salario. También lo que estamos haciendo es que cuando se contrate una persona, cuando se termine la relación laboral con un trabajador o con una trabajadora, o cuando cambia el salario de algún trabajador o trabajadora, se pueda realizar el movimiento desde un espacio digital pensado especialmente para microempresas, sin necesidad de intermediarios, sin necesidad tampoco de acudir a una subdelegación del IMSS. El cuarto es esta determinación digital de la prima de seguro de riesgo de trabajo. Todo el tiempo las empresas están calculando y enviando al IMSS cuál es la prima del seguro de riesgos de trabajo. Sin embargo, para las microempresas, esto significa un trámite igual, o significaba un trámite igual, que un gran centro de trabajo, quizá con cientos o miles de trabajadoras y trabajadores. Por eso el planteamiento es que este trámite que ocurre siempre en febrero, para las microempresas no lo presenten, que puedan no presentar la determinación anual de febrero de esta prima, que está relacionada sobre todo pues, a los accidentes de trabajo. Y también estar con mucho acompañamiento en temas de prevención de accidentes de trabajo. La que sigue es la tarjeta de identificación patronal digital, la TIP. Esto está tanto para microempresas, pero también para pequeñas y medianas. Antes había un documento físico, la tarjeta de identificación patronal, que debía de presentarse para cada trámite en las ventanillas, en las subdelegaciones del IMSS. Y también cuando se perdía, se dañaba, se destruía o se tenía que hacer cualquier cambio, por ejemplo, el cambio del representante legal, el cambio de domicilio, se tenía que volver a presentar. Entonces, ahora ya es un documento 100% digital, ya no hace falta ir a reponerla a las subdelegaciones, es un documento que se obtiene a través del buzón IMSS y que no requiere de acudir a una subdelegación. Insisto, esto es para todas las empresas. Este sexto es uno de los temas que más platicamos con los microempresarios y también con las pequeñas empresas, es la reactivación del registro por buzón IMSS. Antes, reactivar un registro patronal significaba muchos requisitos dependiendo de en dónde se solicitaba, tiempos de espera que podían llegar hasta ser de 2 o 3 meses inclusive. Esto implicaba muchas quejas de manera recurrente de los empleadores. Por eso también a partir de este año el proceso cambia y ahora la reactivación tendrá requisitos mucho más sencillos y se aplicará el mismo procedimiento en todo el país, es decir, un procedimiento homologado que permitirá cortar los tiempos de espera. Insisto, esto sí es para todas las empresas. Y se está trabajando para que a finales del año todo el trámite sea vía buzón IMSS. Y la que sigue es el formato de pago digital. Actualmente los patrones pueden descargar desde el buzón IMSS las propuestas de pago de las cuotas obrero-patronales de sus trabajadores. A partir del mes de octubre van a poder consultar todo, es decir, cómo se integra esta propuesta, ya que se va a incluir el detalle de cada uno de los trabajadores en el mismo documento. Hoy solo se visualiza el importe a pagar y a partir de octubre se desglosará el importe correspondiente a cada uno de los trabajadores con nombre, apellido y cuota. Y eso va a facilitar muchísimo la forma como se determina el monto del pago de las cuotas. Y por último, lo que hemos estado presentando e insistiendo es el buzón IMSS, es decir, un acompañamiento digital y virtual durante todo el primer año para las microempresas cuando se inician sus actividades y adoptar un enfoque mucho más preventivo. Es decir, no estamos planteando un año sin fiscalización para las microempresas y estar en un contacto permanente para prevenir antes de sancionar, tener espacios de orientación, acompañamiento a empleadores a fin de conocer cómo cumplir fácilmente sus obligaciones en materia de seguridad social y explicar paso a paso desde cómo registrarse, cómo hacer el cálculo y el pago de las cuotas y mantener actualizada la información de sus trabajadores con asistentes virtuales y centros telefónicos. Queremos hacer que cumplir sea cada vez más sencillo. En suma, Presidenta, a todas y a todos, pues es reducir trámites, reducir filas, reducir tiempos para que las microempresas puedan dedicarse a sus labores y a hacer crecer la economía de nuestro país. Muchas gracias.
4: Muy buenos días, con su permiso, Presidenta. La Secretaría de Trabajo y Previsión Social impulsa, por instrucciones de nuestra Presidenta, justamente en este plan de simplificación y facilitación de todos los trámites para micro y pequeñas empresas, una nueva estrategia de reducción de trámites y cuestiones administrativas relativas al registro de prestadoras de servicios especializados y obras especializadas, mejor conocido como REPSE, con el objetivo de facilitar el cumplimiento de la reforma en materia de subcontratación, particularmente para estas micro y pequeñas empresas. La simplificación está enfocada a las empresas que tienen un registro de 10 trabajadores o de hasta 10 trabajadores, y con ello estamos buscando que se beneficien a cerca de 18,000 unidades económicas que están próximas a renovar su registro en este REPSE. Con esta simplificación vamos a pasar de 8 trámites que anteriormente se tenían que hacer para poder lograr estas inscripciones o renovaciones, y ahora se va a hacer a través de un solo trámite, que es básicamente requisitar el formulario que viene ahí en la página del propio REPSE, y finalmente, bueno, pues ya nada más hacer esta inscripción a través de la propia e-firma, que como ya también explicaron tanto el titular del SAT como del IMSS, desde la e-firma podemos ya tener la información de manera directa, tanto de los registros del SAT, del IMSS y del Infonavit, y con ello pues ahorrar mucho tiempo en los trámites. Nuevamente estamos pasando de 8 a un solo requisito, y con eso pues también vamos a darle un impulso a las respuestas que se tienen que dar para los resultados de esta inscripción al REPSE, pasando de 20 días que normalmente nos tardábamos para dar respuesta al mismo, ahora a solamente 5 días hábiles. ¿Qué es lo que queremos con esto? Pues bueno, que haya un compromiso de simplificación de los mismos, de reducir las cargas administrativas para estas unidades económicas y facilitar con ello el cumplimiento de la normatividad, especialmente para estas empresas. Y pues bueno, pues sin más, Presidenta, es cuanto.
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2: Bueno, breve y conciso, pero muy importante, no por ello menos importante. Estos son los apoyos, las simplificaciones para la micro y pequeña empresa de nuestro país. Bueno, vamos a las preguntas. A ver, ¿quién por acá? A ver, la compañera de Veracruz, aprovechando que vamos a Veracruz.
6: Muchas gracias, presidenta. Olga Ojeda Lajut, corresponsal de Diario del Istmo, Imagen de Veracruz, del corporativo Imagen del Golfo. Presidenta, si me permite, y aprovechando que está aquí el secretario de Hacienda, me voy a sentar por el tiro. Recientemente se anunció la cancelación de 63 patentes de agentes aduanales, debido a irregularidades, según lo que me comentaron aquí mismo, a operativas y su presunta vinculación con esquemas de contrabando y huachicol fiscal. Veracruz, como usted sabe, pues es una entidad estratégica para el comercio exterior de México, al albergar tres de los puertos más importantes del país, que es Tuxpan, Coatzacoalcos y Veracruz. Por esta razón, pues para transparentar esta operación, muchas de las empresas o personas físicas que realizan comercio exterior, pues quisieran saber, no sabemos si se va a dar a conocer la lista de estas patentes que han sido canceladas.
2: Ya fueron notificadas.
6: Pero si se va a dar a conocer para que en la logística y en la operación de comercio exterior en estos puertos se conozca quiénes son y no se vaya a caer en hacer operaciones con agentes que no están autorizados.
2: En algunos casos hay procedimientos administrativos, es decir, se cancela la patente, pero como son las leyes mexicanas, ellos tienen derecho a solicitar una revisión e incluso ya irse al tribunal administrativo o incluso a la corte, ya si no procede. Entonces, muchos de ellos están en procedimientos, por lo cual no se pueden dar a conocer, pero ellos fueron notificados. Y quienes eran sus clientes, digamos, a través de esta agencia aduanal, pues ya saben que en este momento no están en operación.
6: Muchas gracias, presidenta. Por otro lado, en Veracruz, usted sabe, el gobierno es del estado ya informó que pudo revertir el cierre del ingenio San Pedro ¿no? Con ayuda de su gobierno, evitando una grave crisis que provocaría por la pérdida de miles de empleos directos e indirectos en una región de varios municipios. En su momento, los empresarios mencionaron que el cierre se dio por falta de rentabilidad y personas involucradas en el sector cañero. Señalaron que el contrabando de azúcar de Centroamérica está pegando a la industria nacional. También se informó que finalmente la empresa liquidará a los empleados y regresará el ingenio a la Federación para que sea administrado por el Estado. Preguntarle, presidenta, ¿de qué manera se está combatiendo el contrabando de azúcar de Centroamérica? Y si tiene usted medido, identificado este tema como un problema grave, y si nos puede confirmar si la Federación efectivamente va a ceder el ingenio al gobierno estatal y cómo va a ser el mecanismo.
2: Bueno, son varios temas. El primero, hemos tenido varias reuniones con la industria azucarera. Son reuniones en donde participa los representantes de los cañeros, directamente los trabajadores, los ingenios, si no todos, la representatividad de los ingenios, y en algunos casos los gobernadores. Por ejemplo, la gobernadora de Colima, para Colima es muy importante la producción de caña. Veracruz, Nayarit, perdón, Morelos. Entonces, en algunos casos también participan los gobernadores. Este año se logró algo muy importante, que es aumentar la cuota de exportación de la caña, perdón, del azúcar a Estados Unidos. Estados Unidos en los últimos 4 años redujo de 1 millón de toneladas a 150 mil. Entonces recuperamos 1.1 millones de toneladas como exportación. Esto es muy bueno porque el azúcar que se produce en nuestro país es mucho más que la demanda de México. Entonces, si todo se queda en el mercado nacional, se abarata mucho el precio del azúcar y se afecta a todos, desde el trabajador que siembra y hace la zafra hasta los ingenios. Entonces, recuperar la cuota de exportación pues fue muy bueno. Ahí nos ayudó mucho Julio Verdegué, obviamente Secretaría de Economía y también Columba. Entonces, y tenemos reuniones con ellos. También nos informaron de este tema de la entrada de contrabando de azúcar desde Centroamérica y se hicieron varias medidas para las aduanas que están en el sur del país, incluso revisiones con la Guardia Nacional en distintos puntos. Junto con la Secretaría de Agricultura y Desarrollo Rural. En particular, este ingenio de Veracruz, lo que se logró primero, gracias a la intervención de la gobernadora, es que en efecto al cierre se le den a los trabajadores lo que les corresponde. Eso es muy importante. Y lo segundo, el objetivo es que el ingenio siga trabajando. Todavía no se decide si lo asume el gobierno del Estado, que es una posibilidad, o los propios trabajadores a través de una cooperativa, o si algún otro ingenio esté interesado en adquirirlo. En ese proceso se está, y si fuera cualquiera de los tres casos, tienen que entrar en un esquema de mercado. No es algo en donde se va a subsidiar particularmente a este ingenio, sino entran al proceso de mercado y a los apoyos que damos. Por ejemplo, todos los productores de caña recibieron ahora producción para el bienestar, que no lo recibían, y algunos otros apoyos, pero tendría que entrar en este esquema. Entonces está platicando con los trabajadores, Rocío Nale y la secretaria de SADER, para ver cuáles son las mejores opciones. La idea es que no se pierdan los empleos, que son muy importantes, porque no solo es los que trabajan en el ingenio, sino todos los trabajadores que producen la caña.
6: Muchas gracias. Y ya para terminar, presidenta, en Jalapa estuvieron, bueno,
2: hay que recordar, los ingenios tienen también otra historia muy compleja en el país. Los ingenios eran del Estado mexicano, después se privatizaron, tuvieron que rescatarse, se reprivatizaron nuevamente en la época de Fox, vino una segunda privatización y lamentablemente algunos sí, pero otros trabajan con los mismos equipos que hace 60 años. O sea, no ha habido renovación de los equipos. Y estamos trabajando pues para mejorar distintas acciones, tanto de riego como de mejora de la producción de caña, y ya los ingenios, pues ellos tienen que invertir.
6: Y le comenté, muchas gracias. En colectivos de madres de Veracruz, de búsqueda de la zona norte en general del estado de Veracruz, han expresado a nuestros medios que para ellos y familias buscadoras hay un desgaste emocional muy importante en cada prueba de ADN, en las entidades a las que tienen que ir, y por lo que desearían que hubiera un banco de datos nacional, porque al no haber un banco de datos en el que converjan todas las entidades federativas, pues para hacer este cotejo de muestras, pues las muestras genéticas entre familiares, y es muy, muy desgastante. Entonces, quisiera preguntarle si existe algún proyecto o se trabaja en alguna estrategia conjunta de su gobierno con los estados para agilizar este proceso para familiares de personas de desaparecidos, y si ve viable esta propuesta de un banco genético, digamos, nacional, para evitar este desgaste emocional del que...
2: Sí, recuerden que Secretaría de Gobernación presentó aquí 10 puntos en los que se está trabajando para el delito de desaparición. Uno de ellos es justamente la forense, porque todavía hay personas que fallecieron que no están identificadas en distintos estados de la República. Esta es una tarea esencialmente de los estados, pero no por ello decimos es de ellos y no es nuestra, sino que la Fiscalía General de la República está tomando este caso junto con la Comisión de Búsqueda. Tiene sus características, porque el ADN, o sea, ¿para qué hay identificación de ADN si solamente hay uno de los padres, una, digamos, está la madre, pero no está el padre? Es más difícil la identificación. Tiene que haber una identificación mayor. Entonces, lo que ha estado haciendo la Secretaría de Gobernación junto con la Fiscalía y las Fiscalías Estatales es hacer primero una sola base de datos, porque hay varias que están en la Fiscalía, aunque está por ley desde hace tiempo. Y el banco de ADN también está en la ley. Entonces, muchas veces se toma la muestra de los familiares, pero hay una parte que es hacer ya el análisis del ADN o el análisis de la muestra para poder tener la información de ADN. Esa parte está retrasada en los estados. Entonces, el objetivo es que haya más recursos de las entidades federativas y de la Fiscalía General de la República, con la compañía de las comisiones de búsqueda estatales y la comisión de búsqueda, para que realmente pueda ser un banco y se aceleren todos los procesos de identidad, que es muy importante. Porque hasta ahora, pues hay, y en algunas casos ni siquiera huella digital y reconocimiento de la persona por dentadura o por otras circunstancias. Entonces, sí, sí es muy importante que esté el banco de ADN nacional y que realmente pueda haber la comparación con base en, pues, los últimos adelantos de la ciencia.
6: Muchas gracias, presidenta. Y nada más para ahora sí que un último comentario, si de alguna manera tuvo o ha tenido información de la Fiscalía o si ha salido algo más sobre el caso del diputado veracruzano.
2: Lo tiene que informar la Fiscalía. Ya tienen algunos resultados y lo informarán ellos.
6: Muchas gracias. Buen día para todos.
2: Por cierto, nuestro pésame a la familia y a todos los amigos, compañeros. Bueno, adelante. A ver, Rico. Creo que ya te había dado la palabra.
7: Gracias, presidenta. Máximo Allende, de Subjetivo MX. Sobre el tema, se decía que son para personas, es que en la última tabla decía que son microempresas o personas. Entonces, decía
2: que hay microempresas, pero que se registran como persona física con actividad empresarial.
7: Sí, y arriba en la pantalla decía Recico. O sea, muchos de los que, digamos, nos dedicamos a redes sociales y a pues preferimos el régimen Recico que el otro régimen porque es más fácil llevar la contabilidad. El pago del IVA es todo un tema porque efectivamente hacer el cálculo, meter las facturas y demás es todo un tema. Entiendo que con este 7% sería un 7% generalizado para todos aquellos que estemos en Recico y que ya no tengamos que estar haciendo esta facturación mensual, simplemente sería un cobro automático de ingrese tanto y automáticamente se te cobrará el ISR que llega hasta el 2-3% y el IVA que llegará topado hasta el 7%, ¿eso es correcto?
2: Pues que conteste Tony.
3: Sí, la tasa máxima es de 2.5%, no hay declaración anual, es declaración mensual, y la declaración mensual va a ser el pago de la renta y ahí va a venir también ya el pago de IVA, que va a ser 7%, pero es opcional. Habrá gente que sí quiera hacer su contabilidad y acreditar y causar el IVA.
7: Y en ese caso, tampoco habría ya devoluciones si adquieres el 7% de...
3: Exacto, por eso es opcional. Habrá contribuyentes que tengan otro tipo de tratamiento y por eso sí querrán seguir haciéndolo como está al momento y llevar su contabilidad. Pero opcionalmente, y si ya no la llevas, no habrá la devolución porque el 7% es lo justo y es lo que se tendría que estar pagando.
7: Claro. Presidenta, continúo con dos preguntas más sobre este tema de impuestos y de finanzas, porque digamos, los detractores de los programas sociales, tanto medios de comunicación como opositores, ahora señalan que hay un aumento del 0.6% en el monto de los programas sociales. Esto es más de $1 billón. Y aunque, bueno, quienes estudiamos la política pública sabemos que la universalidad de los programas pues es deseable para mitigar los efectos clientelares de los programas sociales. Sin embargo, ellos siguen aludiendo, pese a que la mayoría de los programas sociales son universales, que son este aumento se debe a que viene la elección del 2027 y también, bueno, pues que los programas sociales son para ganar voluntades electorales. ¿Usted qué opina al respecto?
2: Falso. Primero, la Constitución establece programas y también establece que tiene que haber un aumento por encima de la inflación y un poquito más. Entonces, estamos cumpliendo con lo que dice la Constitución. Los programas que representan mayores recursos como pensión adulto mayor o becas de preparatoria o becas de secundaria son universales. En el caso de las becas es para quien estudia en escuela pública. Pero la pensión adulto mayor, que representa pues más de $500 mil millones y que la reciben todos los adultos de 65 y más, pues no podría ser clientelar, porque la reciben todos, hasta Sarmiento y Cuadri, y probablemente otros. Que digo esto porque salió en las redes sociales, sencillamente. Entonces, es universal. A nadie se le pregunta de qué partido eres, por qué partido vas a votar, nada, nada. Sencillamente se inscriben al programa y en determinado tiempo establecido, 2 meses, 3 meses, van nuevamente por su tarjeta del bienestar y 2 meses después se les está depositando así, de por vida, a todos los adultos mayores. Entonces no tiene ningún sentido clientelar. Antes los programas sociales sí eran programas clientelares. Hambre Cero, todos estos tenían que irse a registrar, tenían que estar yendo permanentemente y se les orientaba a que votaran por un partido político. Ahora no, son programas universales y hay otros que no son universales pero están orientados a ciertas zonas. Por ejemplo, Sembrando Vida. Sembrando Vida tiene la mayor parte de los beneficiarios son de Chiapas, de Oaxaca y de Tabasco, porque es la zona de mayor deforestación y que tiene que recuperarse la masa forestal. Y tiene que ver no solamente con sembrar árboles, maderables o frutales, sino que también puedan tener el apoyo para sembrar su milpa para el autoconsumo. Entonces, es falso que se utilicen para un asunto de voto. Por cierto, me tengo que cuidar porque hoy empieza el tiempo del proceso electoral. Entonces hay que cuidarse de qué es lo que se dice, porque puedo ser sancionada.
7: Presidenta, hay quienes de hecho los califican como dádivas, y ya los peores, la verdad, les llaman migajas a quienes reciben a los beneficiarios de los programas.
2: Se ha dado en una nueva mesa que hay de viejos, viejos en una nueva mesa. O viejos comentócratas en una nueva mesa. Y han hablado mucho de las becas. Cuando yo fui jefe de gobierno, cuando yo llegué a la ciudad, había una beca que se llamaba Niños Talento. Esa beca se le daba solo al que tenía 9 y 10 de promedio, en la primaria y en la secundaria. Hicimos un estudio del impacto de esa beca. Y lo que encontramos es que supuestamente el objetivo era que todas las niñas y niños quisieran tener 9 y 10 de promedio para tener la beca, como un premio por la buena calificación. Pero en realidad lo que ocurrió fue una diferencia notable en el salón de clase, porque eran los buenos estudiantes, entre comillas, y los malos estudiantes, entre comillas, los que tenían beca y los que no tenían beca. Y entonces se generó una división en las escuelas, que lo único que hacía era minimizar, discriminar al que no tenía beca y al que era mal estudiante, en vez de promover que se tuviera buena calificación. Entonces ahí tomamos la decisión de hacer la beca universal, un recurso que no es mucho en efecto, pero que les ayuda a las mamás, a los papás, a las niñas, los niños, a tener lo mínimo indispensable para la escuela. Normalmente hay gastos, la escuela es gratuita, la escuela pública es gratuita, pero hay gastos en los que incurren las familias, que hay que comprar varios pares de zapatos al año, no solamente es un par de zapatos, que además son los tenis, que además la conferencia que tiene que dar el estudiante, en fin, varios gastos. Entonces la idea es que esos gastos también se le apoyen para que todos estén parejos en la escuela, que no haya diferencia. En el gobierno de la ciudad, lo que ocurrió es que aumentó la calificación de todos los niños. Y también, digamos, la autoestima de las niñas y los niños en el sentido de reconocerse a sí mismos y a la educación como algo muy importante para ellos. Incluso se redujo la pobreza en esas edades. Entonces, todos los indicadores mostraron que era mejor dar las becas. El presidente López Obrador dio beca universal en la preparatoria. Ese, por cierto, es un programa que inició Marcelo Ebrard cuando fue jefe de gobierno en la ciudad. Él hizo Prepa Sí, se llama. Entonces, la Prepa Sí era beca universal para todos los de preparatoria y dio buenos resultados. El presidente lo retoma de ahí y lo plantea en su programa de gobierno, incluso desde el 2006, que fue candidato, hasta que llegó al gobierno y decidió impulsar la beca Benito Juárez Universal para todos los de preparatoria pública. Y tuvo muy buenos resultados, disminuyó la deserción y también los jóvenes pudieron adquirir, a lo mejor ahorraban y se compraban una computadora o... Me tocó a mí ver en la gira de relato en el libro de la transición histórica, como un joven se le acercó y le dijo, gracias, gracias, cabecita de algodón, ya ve que así le dicen al presidente López Obrador, porque pude comprarme una moto y ya puedo ir todos los días a la escuela. Entonces, puede ser el gasto del bimestre, o van ahorrando para poder comprar algo que les ayude a sus estudios. Critican que lo usan para cervezas, lo usan para cigarros, es absurdo. porque eso es no creer en los jóvenes mexicanos, ni en las familias mexicanas. Entonces nosotros decidimos hacerlo universal en la secundaria, la beca Rita Cetina, y en la primaria ahora damos el apoyo de útiles y uniformes escolares. Y creo que ya lo dije aquí, pero relaté ahora en las giras, el agradecimiento de las mamás y los papás es impresionante, porque por primera vez le pueden comprar todo a sus hijos para que puedan ir bien a la escuela, porque no hay que olvidar lo que es el salario medio en el país y el salario mínimo, que aunque ha aumentado, alcanza para 2 canastas básicas, o 1.9, casi 2 canastas básicas. Entonces, son programas de bienestar, y en el caso educativo, ayudan muchísimo. Por cierto, pídele a Mariano, le pedí que hiciera un resumen de todo lo bueno que reporta la OCDE de la nueva escuela mexicana. Porque ahora está la crítica esta de que la prueba PISA y que pésima la educación en México y no... que ya hemos dicho de la prueba PISA que tiene sus problemas. Pero incluso en esa condición hay un reconocimiento muy grande a la educación en México. A ver si te lo manda para que podamos leer uno por uno todos los beneficios que reporta la Organización para la Cooperación y el Desarrollo Económico de la nueva escuela mexicana, que tiene que ver con la atención a las niñas y a los niños y a los jóvenes. Incluso dice el reporte, más jóvenes quieren participar en la prueba PISA, y eso significa que están estudiando más personas, particularmente en la media superior, que es uno de los programas que nosotros hemos impulsado y que se refuerza con la beca Benito Juárez que inició López Obrador. Entonces, esta idea de que las becas no le piden nada al alumno, pues que esté inscrito y que pase el año, eso sí. Pero no es por calificación, no. Porque eso parece que está bien, pero no. Al contrario, generó pues una situación muy perniciosa en las escuelas.
7: Presidenta, aprovechando la presencia del secretario de Hacienda, quisiera preguntarle, porque después de la

0: pagan. Es decir, entiendo que el diezmo está exento del pago de impuestos, pero pues todos pagamos impuestos, presidenta, en el Estado mexicano, y entiendo que el clero no contribuye a las arcas del gobierno.
1: Ya te estás metiendo en más problemas. Tony, en efecto no se cobra, ¿verdad? Impuesto. Nada más que describas.
2: Bueno, tenemos una lista de donatarias autorizadas. Entre ellas siempre están organizaciones no gubernamentales sin fines de lucro, y en este caso las iglesias de diversos tipos van al SAT, entregan su información y con eso ya no serían sujetas del pago de impuestos.
0: ¿Consideraría en algún momento?
1: Me voy a meter en eso ya.
0: Por último, presidenta, cierro con esta pregunta. En un nuevo audio revelado por el Clarín, se escucha narrar a Fernando Cerimedo. Lo pongo sobre la mesa porque es un tema que ha cobrado relevancia en este espacio. Se escucha narrar a Fernando Cerimedo una queja en contra de su socio, Javier Negre, a quien describe como un mercenario peor que él. El narcosocio de la derecha diario, Fernando Cerimedo, y también socio de Salinas Pliego, afirmó en una conversación con Nadia Beller, su esposa, previo al atentado, que Negre lo metía en problemas con usted porque él pagaba los platos rotos de las denostaciones que Negre hace en su contra, presidenta. Luego remata la conversación asegurando que pues la derecha diario es un negocio fracasado, o sea que no, y cito, la derecha diario no deja mucha plata al final del año. Lo relevante de este nuevo audio difundido por el diario argentino es que pues muestra cómo es que entre los propios socios se golpetean, se denostan, se descalifican. Y bueno, pues el señor Cerimedo ya tenía intenciones de vender la derecha diario previo a intentar ultimar a su esposa embarazada en Bolivia. Sin embargo, no se concretó la transacción hasta 3 días después. Y esta conversación, donde le achaca que usted, presidenta, le cobre la factura a Cerimedo por los improperios o los desplantes que hace Javier Negre, pues revela mucho el tipo de socios que algunos empresarios mexicanos, incluido Salinas Pliego, no tienen con esta derecha diaria. ¿Tiene usted algún comentario sobre esto?
1: No he escuchado el audio. Tendría que escucharlo para poder pues dar mayor, una opinión mayor antes de para poder saber exactamente qué dice el audio y poder tener una opinión sobre ello.

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3: Fíjense, entre el 2015 y el 2025, ¿qué dice la prueba PISA sobre la educación mexicana o la Organización para la Cooperación y el Desarrollo Económico? El número de jóvenes de 15 años elegibles para rendir la prueba PISA aumentó más rápido que la población total de 15 años en México. Más jóvenes están estudiando, es un reconocimiento. Dos, esto quiere decir que la matrícula en educación secundaria aumentó de manera constante y que los resultados están relacionados en parte con la integración de más jóvenes de contextos marginados al sistema escolar. Menor desigualdad. En ciencias, la brecha entre estudiantes favorecidos y desfavorecidos es menor que el promedio de los países de la OCDE. México 68 puntos, promedio de la OCDE 85 puntos. Para todos los que dicen que incluso lo que dice la prueba PISA es terrible para México, no es cierto. El 82% de los estudiantes pide ayuda a sus profesores cuando la necesitan en México. Esto habla de lo que es el magisterio nacional, de lo que son las maestras y los maestros de México. Promedio de la OCDE, 77%, es decir, 5% más. El 86% recurre a sus compañeros de clase cuando no entiende algo por completo, la solidaridad, el apoyo que se da entre los propios estudiantes. Promedio de la OCDE, 82%. Adelante. En ciencias, el 81% de los estudiantes reportó que el profesorado muestra interés por el aprendizaje de cada alumno. Promedio de la OCDE, 69%. El 77% reportó que el profesor continúa enseñando hasta que los estudiantes comprenden. Promedio de la OCDE, 66%. El 82% de los estudiantes mexicanos reportó que el profesor brinda ayuda adicional cuando los estudiantes la necesitan. Promedio de la OCDE, 73%. Vamos. El 80% de los estudiantes siente curiosidad por muchas cosas diferentes. La educación no es memorización, la educación es aprender a aprender. Promedio de la OCDE, 73%. Estamos 7 puntos arriba del promedio de la OCDE. El 76% de los estudiantes reportó que realiza un esfuerzo adicional cuando las tareas se vuelven un desafío. Promedio de la OCDE, 66%, 10 puntos menos. Solo el 11% está de acuerdo o muy de acuerdo en que la escuela ha sido una pérdida de tiempo. Una disminución de 2.7% de 2022 a 2025. Promedio de la OCDE, 24%, más del doble. Creo que hay otra. Actitudes de los estudiantes hacia la escuela y el aprendizaje. Los estudiantes que perciben un mayor valor en la escuela tienden a obtener puntuaciones más altas en ciencias, 22 puntos más que sus compañeros. Andrea Schleicher, bueno, no sé cómo se pronuncia, Schleicher, director de Educación y Competencias de la OCDE, destacó estas actitudes y habilidades serán cruciales para el futuro. Los estudiantes destacaron en cómo analizar, desglosar y abordar problemas complejos. Adelante, ya es la última. Fíjense, ese es el objetivo de la nueva escuela mexicana. mucho mayor participación, colaboración dentro del salón de clase. No es el maestro que llega y enseña y los estudiantes solo escuchan, sino es una participación distinta, es una pedagogía distinta, reconocida internacionalmente. Y estos son resultados que se muestran incluso en la prueba PISA. No sé quién más. Preguntaron algo, ¿verdad? Que ya no contesté, ¿o no? ¿No? Vamos. De este lado. A ver la compañera que...
4: Buenos días, presidenta. Perla Velázquez, de Canal 22. Sobre el tema que se acaba de presentar, presidenta, de las micro y de las pequeñas empresas, ¿cómo se dan estos beneficios? Porque ahorita veíamos, estas empresas, porque veíamos justo que hay simplicidad en los trámites, pero también cómo aporta en la transparencia, cómo aporta incluso para que puedan tener más acceso a programas.
3: ¿Quién quiere contestar? ¿Cuáles son los beneficios que se están planteando? Es un beneficio de cómo pagas tus impuestos, para facilitar el pago de impuestos. Esa es una. Y beneficios en el pago de impuestos. Una empresa o una persona física con actividad empresarial, pues tiene que reportar, si hay trabajadores que trabajan con la persona, a Secretaría del Trabajo, por ley. Igual al IMSS. Tiene que afiliar a sus trabajadores al IMSS. Entonces, ¿de qué se quejaban? De que tenían que hacer largas filas, que demasiados trámites. Y si tienes un negocio que apenas está sacando las ganancias y pagándole a tus trabajadores, pues entonces las filas, los trámites, todo eso te quita mucho tiempo. Y además se puede prestar a corrupción también. Entonces, ¿qué es lo que está haciendo Secretaría del Trabajo? Simplificar y hacer digital los trámites. ¿Qué está haciendo el IMSS? Simplificar y hacer digital los trámites. Todos los trámites que se tienen que hacer con el IMSS y con la Secretaría del Trabajo. Y el SAT también está simplificando en el RESICO, que fue diseñado en la administración del presidente López Obrador y que ahora estamos dando todavía más facilidades e incluso aumentando el rango de los que entran a RESICO. Ese es el beneficio para las micro y pequeñas empresas y en el caso de Nafinsa poder adquirir un crédito. Sí, adelante.
5: Los RESICO que ya están en el padrón, ya están inscritos en el SAT, van a poder obtener ese beneficio de los límites y de la contabilidad. Pero los nuevos o los que están en el régimen general de ley o en algún otro régimen pueden ir al SAT o vía línea a hacer ese cambio de régimen. Como es opcional, lo pueden hacer. Y nosotros llevamos ese padrón y ya le vamos dando un seguimiento.
4: Gracias. Presidenta, también con el presupuesto de egresos de la Federación, vimos una propuesta que tiene que ver con la tasa cero para librerías a medianas y pequeñas. Esta es una política presupuestaria que se da en respuesta a la comunidad editorial y librera que pidió su apoyo hace unos días cuando se dio a conocer el caso de la editorial ERA. Ayer incluso por parte de la Secretaría de Cultura y el director del Fondo de Cultura Económica se daba este anuncio. Entonces, ¿cómo se da respuesta a la comunidad librera y editorial con esta política?
3: ¿Quieres platicar cómo estaba antes y cómo va a estar ahora lo de los libros?
5: Los libros están exentos, no pagas el IVA del 16%, pero la modificación es que quien vende ese libro no cobra el IVA porque está exento, pero ahora se va a pasar de exento a tasa cero. Eso quiere decir que sus gastos los puede solicitar en devolución. Es un apoyo para todas las personas y para las compañías que venden libros. Y al igual como comentaban con las iglesias, esas son asociaciones civiles y esas están exentas. Nada más quería precisar eso.
3: Fue una idea de... Bueno, estaba solicitando esto desde hace tiempo la comunidad librera, vamos a llamarle así. Pero esta fue una idea que he impulsado desde hace mucho tiempo, la Brigada para Leer en Libertad, y Paco Taibo también desde hace mucho tiempo está solicitando. Y ahora que se dio lo de la editorial ERA, que les pedí cómo se puede ayudar a la editorial, me mandaron una carta a Paco y Claudia y me dijeron, es que es mucho mejor que no solo se ayude a la editorial ERA, sino a todas las editoriales. Entonces es muy bueno lo que se está haciendo ahora. ¿Qué representa para el SAT? Es dejar de recuperar alrededor de 200 millones de pesos al año. Entonces eso se les integraría a las casas editoriales.
4: Presidenta, también por último, en este proyecto del presupuesto de egresos, vemos que se incorpora el anexo 33, un anexo que es transversal, e incluso usted también en algún momento mencionó que lo que no se nombra no existe, y en este anexo transversal se está nombrando a la comunidad LGBTIQ+. ¿Cómo es que también se da este nombramiento y ahora se da este avance en la política presupuestaria para la comunidad? Porque considera que esto tiene que ver con el gobierno progresista que usted encabeza y no como otros gobiernos ultraderechistas que lo que están haciendo es mirar hacia atrás y regresar al pasado en las políticas.
3: Sí, la contabilidad transversal, digamos, tiene que ver con cuánto presupuesto se destina a un grupo de la población. Por ejemplo, el año pasado se integró en el sistema de cuidados. Entonces se reúne un grupo de especialistas con Secretaría de Hacienda y con, en este caso, Secretaría de las Mujeres, para ver cuánto del presupuesto se está destinando a cuidados. Entonces, por ejemplo, una parte de la pensión de adulto mayor se destina a cuidados. Los nuevos centros de educación y cuidado infantil pues se incorporan ahí. Entonces, no es que sea un presupuesto adicional, sino es un reflejo de cómo el presupuesto público atiende a cierto sector de la población. Este anexo lo habían estado pidiendo la comunidad LGBT. Entonces, se acercaron a la Secretaría de Hacienda y ahora por primera vez aparece. ¿Cuánto del presupuesto se está dedicando particularmente a las personas LGBT? Entonces, ahí viene establecido desde salud hasta otras presupuestos que están dirigidos. Jaime López, que es diputado, estuvo pidiendo este anexo transversal desde hace mucho. Entonces, por primera vez sale como un anexo. Y es algo bueno, porque reconoce presupuesto que se dirige en particular a un sector de la población.
4: Sí, avanzar en la dignidad para estas personas.
3: Sí, se considera de esta y forma. Se hace público el recurso y se hace público que sí hay presupuesto destinado a las personas de la comunidad LGBT.
4: Muchísimas gracias, presidenta.
3: Sí. Bueno, vamos de este lado. A ver, la compañera.
6: Gracias, presidenta. Muy buenos días. Jessica Upart, del medio Enfoque Oportuno, periodista independiente. Presidenta, mencionaba precisamente, hoy inicia el año del proceso electoral. ¿Qué mensaje enviaría usted a los partidos políticos y a los aspirantes, pues, para que empiecen a respetar las reglas del juego, las reglas políticas, los juegos del hambre que inician precisamente este día, y pues que puedan garantizar lo que es pues la democracia?
3: Pues que cumplan la ley, que no haya denostaciones, que haya propuestas, esencialmente. Si se cumple eso, pues va a ser un proceso muy bueno para el país. Ese es el mensaje.
6: Presidenta, también, pues, retomando un poquito el tema en el sistema educativo en México que usted mencionaba ahorita, el caso reciente de la UNAM, donde varios jóvenes quedan fuera de una oportunidad para ingresar a estudiar, y pues es un claro ejemplo donde faltan espacios de calidad en universidades públicas para que puedan estudiar más jóvenes. Igual el tema en media superior. ¿Qué deberá hacer su gobierno o el gobierno federal para ampliar la oferta y evitar que jóvenes pues abandonen sus estudios, además ya del trabajo que está realizando con las becas, como usted bien mencionó ahorita?
3: ¿Se inscribieron ya o ya entraron a la plataforma? Recuerden que presentamos una plataforma que organizó la Secretaría de Educación Pública, en particular el subsecretario Ricardo Villanueva, para que un joven que no haya entrado a la UNAM pueda tener acceso a la educación. Son alrededor de 9,000 jóvenes que ya entraron, lo sé porque tuvimos reunión ayer, y de esos son como casi 5,000 que solicitan entrar a la Rosario Castellanos. Entonces, en algunos casos será educación presencial, en otros semipresencial, y siempre se ofrece la educación a distancia. Entonces, que a todos los jóvenes que no encontraron un lugar en la UNAM, que entren a esta plataforma, no sé si tienes por ahí la liga, para poder seguir estudiando, que no pierdan esta oportunidad, este acceso a un derecho. Es educacionsuperior2026.cep.gov.mx, y participan muchas universidades de la región centro del país.
6: También para tomar el cierre en temas educativos.
3: Si entran ahí, ahí están las carreras a las que pueden entrar, de qué universidad, y los dirigen a esa universidad ya para que hagan su trámite de acceso de manera directa.
6: Para tener el cierre en temas educativos, presenta mi última pregunta. Tras el caso de la niña Dafne en Madero, donde pierde la vida en un curso de verano, ¿se aumentan los reportes de abusos en escuelas militarizadas? Recientemente también, pues, un estudiante nuevo ingreso de la Facultad en Victoria de Veterinaria, pues, tuvo daños a su salud por una novatada. Preguntarle si es necesario legislar para, pues, garantizar espacios seguros en todas las instituciones educativas, incluso llegar a sancionar lo que son el tema de las novatadas.
3: Pues sí, habría que revisar si es necesario legislar más. No debe haber violencia en el espacio educativo de ningún tipo. Se usaban mucho hace tiempo las novatadas. En algunos lugares todavía se usan, que es a los que entran al primer grado se les hacen pasar ciertas pruebas en donde hay uso de violencia, sea verbal, sea física, sea de otro tipo. No, el espacio educativo, el espacio social, familiar, deben ser espacios sin violencia, de ningún tipo. No debe haber violencia en México. Pero en particular el espacio educativo, pues debe ser un espacio que garantice la no violencia. Entonces, hay ya legislado varios temas sobre esto. Desconozco si haya que legislar más o no. Si es necesario hacerlo, pues hay que hacerlo para que se garantice o que se demuestre, pues, que es ilegal utilizar algún esquema de violencia, y menos las novatadas. Al revés, a los primeros años, pues, debe haber un espacio de incorporación, de brindar apoyo a todos los nuevos estudiantes.
6: Muchísimas gracias, presidente.
3: De este lado, a ver la compañera.
7: Gracias, presidenta. Buenos días a todos. Yo soy Carolina de Código Libre. Presidenta, en esto, hablando de este proceso electoral 2026-2027, usted como presidenta, ¿cuáles son los principales desafíos que ve o qué expectativa ve en general para este proceso?
3: Pues ya lo mencioné, ¿no? Yo creo que debe ser un proceso. El odio hay que eliminarlo de la política. O sea, las campañas de odio no ayudan al país. Tiene que ser una campaña de propuestas. Eso debería caracterizar a la contienda electoral. Pero bueno, ya quien define si hay odio, si no, o si hay delito, pues es el INE y el Tribunal Electoral. Pero pues ese sería un anhelo para la contienda electoral de 2026-2027.
7: Con el gabinete de seguridad que se está trabajando esto de los filtros de los candidatos, ¿cómo ve el avance, cómo lo están trabajando o qué instrucciones también se les ha dado a todo el gabinete en general para llevar bien este proceso?
3: Recuerden que la legislación que se aprobó recientemente, un partido político puede solicitar o no, es voluntario, la revisión de sus candidatos. ¿Cómo lo hace? ¿Le pide al INE? Por favor, revisa los antecedentes de estos candidatos. El INE formó una comisión. Esa comisión del INE le solicita al Gabinete de Seguridad y a la Fiscalía General de la República la información. Esas instituciones le regresan la información al INE y el INE se le entrega al partido político. Y el partido político, ya con esa información, pues tiene que tomar su decisión de si sigue postulando a la persona, si es que tiene algún riesgo, algún antecedente o no. Pero es voluntario, no es obligatorio. Entonces, pues ya corresponderá a cada partido político que haga esto. En el Gabinete de Seguridad ya hay un equipo en donde está la UIF, está la Secretaría de Seguridad y Protección Ciudadana, en un equipo esperando pues las consultas que pueda llegar a hacer el INE y por lo que sea la Fiscalía General de la República también.
7: Ahorita que usted va a hacer todas estas giras, Presidenta, con el objetivo de mostrar todo lo del informe, también hubo una controversia hace unos días en la presentación de su segundo informe sobre que utilicen su imagen en actos públicos. ¿Usted está recomendaría que esto no se haga o le da o lo ve normal?
3: Usar, por ley se puede usar hasta en cierto periodo en el informe la imagen del presidente o la presidenta. Entonces la ley establece que son 15 días, si mal no recuerdo. Entonces, esos 15 días tú puedes decidir si empiezas una semana antes y una semana después del 1 de septiembre o todo el 1 de septiembre y 15 días después. Tú puedes elegir el tiempo, pero no pueden ser más de 15 días. Y también puede haber recursos, tú puedes utilizar recursos para la promoción del informe y ahí puede estar la imagen del presidente o la presidenta. Todos los presidentes lo han hecho así hasta la fecha. Después de esa fecha ya no se puede utilizar la imagen. Entonces, cuando se dice, por ejemplo, ahora que voy a Tamaulipas, se pudo haber difundido por el personas del Gobierno de México, va a venir la presidenta, si quieres asistir, estás cordialmente invitada. Ahora ya no se podría utilizar mi imagen. Ya solo se dice, hay un evento, una asamblea de rendición de cuentas de la presidenta, estás cordialmente invitada.
7: Yo le digo por el caso eso de la doble de usted que hubo.
3: Ah, bueno, eso tendría que decidirlo. Es una joven que, bueno, digo joven porque uno es joven. Es una compañera mujer, no sé, la conocí en campaña, no conozco más allá de ella. En campaña me saludó, creo que en Coyoacán, y nos tomamos una foto juntas. Pero ella ha decidido usar mi... O sea, es como una doble, digamos, ¿no? Y lo usa. No sé si eso deba ser regulado o no. Eso ya le correspondería al INE.
8: La senadora.
3: Pues no, digo, no lo veo mal. Pero obviamente, pues, tendrán que definir las instituciones electorales si eso es válido jurídicamente o no. Pero bueno, ella decidió usar el personaje. Lo hace de una manera sana, no hay, digamos, una mala intención de su parte. Pero bueno, ya tendrá que definir el INE si en la campaña electoral de este periodo ella puede seguir protagonizando o no y bajo qué circunstancias. A ver.
7: Okay, presidente. Permiso.
3: Ah, perdón.
7: Dios, disculpe. Ayer el secretario de Estado de Estados Unidos, Marco Rubio, volvió a comentar sobre México, dijo que la lucha de México contra los cárteles de la droga no es ni de lejos suficiente. De igual manera, él avaló y habló de México, que ha habido una cooperación, pero de igual manera dice que no hay esfuerzo suficiente. ¿Qué le responde usted a esto?
3: Yo considero que es parte de la campaña electoral de Estados Unidos. Ellos tienen elección en noviembre. Y como hemos dicho, que no usen a México en su campaña. Estados Unidos tiene sus problemas. Entonces, no se debe usar a México como parte de la campaña electoral de Estados Unidos. Y considero, pues, que recientemente, pues, nuevamente están queriendo usar a México. Y no está bien. Hay muchos problemas. Decía, No alcancé el otro día a mostrar lo de la DEA, por cierto. Son detenciones que se hacen en Estados Unidos, pero miren el caso, es muy relevante. Salió en los medios. Bueno, si quieren seguimos con las preguntas.
7: De hecho, este caso, de creo que estaba hablando de los laboratorios que la DEA se atribuyó este trabajo, ¿no? La semana.
3: Sí, droga que distribuyeron como parte de su trabajo.
7: Aunque el secretario de Seguridad.
3: La DEA permitió el tráfico y la venta de miles de dosis de fentanilo en Nuevo México. El Congreso y el fiscal estatal exigen respuestas. Una política de la agencia exigía a sus elementos limitarse a recopilar evidencias al investigar redes de tráfico de fentanilo en ese estado. Reveló un reportaje, baja si quiere, para ver, o no tiene la nota completa. La práctica era conocida como fentanyl walking, permite el tránsito de fentanilo, era una orden precisa que los agentes de la Administración para el Control de Drogas debían acatar mientras los fiscales intentaban construir casos penales sólidos contra redes dedicadas a distribuir esa droga sintética en Nuevo México. En al menos un operativo habrán dejado que cargamentos de hasta 74 mil pastillas del opioide permanecieran en manos de los traficantes. Es que hagan de cuenta un Rápido y Furioso, pero allá, pero con droga, no con armas. Entonces digo, bastantes problemas tienen allá, o sus problemas, para que sus campañas se dediquen pues al tema de Estados Unidos. No tienen por qué usar a México en su campaña electoral. Y recientemente pues otra vez, ¿no? Porque unos días dicen, no, México está haciendo muy bien su trabajo y nos coordinamos muy bien. Y otro día, no, pero no están haciendo lo suficiente. Claro, si México hace su trabajo, pues muy bien, pero si no, pues puede haber consecuencias. Entonces, es parte pues de la campaña desde nuestro punto de vista. Entonces, ¿qué decimos? Coordinémonos, como lo hemos hecho hasta ahora. Y cada quien en su territorio, sus campañas.
7: ¿Cómo le fue ayer con la reunión con el secretario de Comercio de Estados Unidos?
3: Bien, presidente, se va avanzando. Hoy la Secretaría de Economía otra vez está en Washington con el área de tratados comerciales, con el embajador Greer, está ya el equipo y vamos avanzando. Hasta que no pues lleguemos a un acuerdo, pues no podríamos anunciarlo, pero hay diálogo y se va avanzando.
7: Gracias.
3: Bueno, vamos.
8: Buenos días, Presidenta. Vicente Serrano, conductor de Sin Censura TV. Siguiendo con este tema de las declaraciones de Marco Rubio, Presidenta, si me permite, hay declaraciones contra la izquierda en Latinoamérica de Marco Rubio. Para Juan Carlos Monedero, en alguna conversación que tuvimos hace unos días para Sin Censura TV, hablaba de cómo usted puede ser ese faro hacia Latinoamérica en momentos en que pues se está moviendo el poder hacia el lado oscuro, hacia la derecha. Y entendiendo que dice que la izquierda está relacionada incluso con el narcotráfico, ¿qué reflexión le queda a usted después de escuchar a Marco Rubio, que dice que hay territorios en México que no están controlados por el Estado, sino por estos grupos narcoterroristas, Presidenta? Debo de decir también que estas declaraciones llegan a solo días de que Donald Trump publicara un mapa con la bandera de Estados Unidos cubriendo México, que mencionara que México solo provee tomates y tamales a Estados Unidos, hablando de la reunión con el secretario de Comercio.
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9: Estas son las celebraciones y los eventos históricos registrados en un día como hoy.
10: 10 de septiembre. Día Mundial para la Prevención del Suicidio. 1306, nace Nicolás Tolentino, místico y santo italiano, conocido como el patrón de las almas santas. 1786, nace Nicolás Bravo, insurgente a las órdenes de José María Morelos, se le conoció como el héroe del perdón. 1852, nace en la ciudad de Zacatecas el compositor Genaro Codina, autor de La Marcha de Zacatecas. Y 1945, nace José Feliciano, cantante y compositor puertorriqueño.
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9: ¡Viva México! Es una canción tradicional compuesta por el escritor mexicano Pedro Galindo Galarza en 1942. Su letra evoca el valor de los mexicanos, el espíritu patriótico y el amor profundo por nuestra cultura. Con los años, el tema se transformó en un símbolo de identidad y un himno indispensable durante las fiestas patrias.

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3: Terroristas en suelo mexicano, que por cierto, sin más afán que de información, presidenta, dice Marco Rubio que el plan A, el plan ideal es hacer lo que se tenga que hacer con ustedes, pero en determinado momento se tendrá que enfrentar de una manera u otra, abriendo cualquier tipo de interpretación a eso. Usted ha reclamado que los medios de comunicación en México no le prestan atención a esa disminución de los homicidios dolosos como se debería por el tema tan importante para la población. ¿La consideras solamente para cerrar una falta de respeto esta declaración?
4: No me voy a meter así. O sea, es al revés. Es decir, a ver, vamos respetándonos. Cada quien en su territorio, cada quien su elección. México no tiene por qué ser un argumento en la elección de los Estados Unidos. Porque pues es al pueblo de Estados Unidos a quien hay que atender. Y el tema de el uso de drogas en Estados Unidos, pues debe atenderse de diversas maneras. Y nosotros cooperamos y ayudamos en lo que haga falta. Y además ayudamos porque queremos que haya paz en el país, que no haya violencia de ningún tipo, que disminuyan todo tipo de delitos, que la gente pueda sentirse libre caminando por las calles de cualquier lugar de nuestro país. Ese es nuestro objetivo. Y ayudamos a evitar que lleguen drogas a Estados Unidos, porque es hasta un asunto humanitario. Pero siempre buscamos el respeto y también buscamos la no confrontación. Hasta, repito, de manera tranquila, sin aspavientos, sin estar, sencillamente decir, pues la soberanía no se negocia.
3: Presidenta, si me permite, para cerrar este tema, ¿qué mensaje le enviaría a los mexicanos y mexicanas que van a celebrar las fiestas patrias, tal vez las fiestas patrias más complicadas en la historia reciente de esa comunidad que sigue siendo un motor para México y para Estados Unidos? ¿Cuál sería su mensaje para aquellos que van a celebrar el grito de independencia de México, que van a hacer su desfile? Nosotros fuimos invitados a Santa Ana, donde hay una gran comunidad, pero que pues sigue existiendo esa incertidumbre, ¿no?, de qué es lo que va a pasar. ¿Qué les manda a decir, presidente?
4: Pues primero que se sientan orgullosos de su origen, de ser mexicanas y mexicanos. Que lo sienten, porque es mucho, es mucha la identidad. Que aquí los queremos, que aquí les ayudamos en todo lo que necesiten y que estamos muy orgullosos de ellas y de ellos, que son, como hemos dicho, héroes y heroínas de México. Y que se acerquen a sus consulados para poder recibir alguna orientación, para que pues en alguno de los casos no se pongan en riesgo. Y pedir también pues que se permita la celebración de el Día Patrio de México en Estados Unidos.
3: Presidenta, hizo un llamado hace unos minutos a petición de una compañera, un compañero, no recuerdo, para los partidos políticos en este proceso electoral. ¿Habría también un pedido para los medios de comunicación para que eviten la calumnia y la mentira en estos tiempos electorales, presidenta?
4: Pues mira, está difícil. Llamado siempre se hace, pero hay algunos medios que son propaganda política de un grupo en el poder económico o de algunos partidos políticos. Ya es como es el chisme del día. Por eso vamos a seguir manteniendo el detector de mentiras, que por cierto, Luisa, en las tardes, en derecho de réplica, decidimos que en el periodo que estábamos haciendo la glosa del informe, pues nos concentramos en las propuestas que estamos haciendo y la glosa, y ya después se recuperará derecho de réplica. Pero vamos a seguir porque, pues, mientras se sigan diciendo mentiras, pues nosotros tenemos que replicar. Pero hay algunos, puedo hacer el llamado a que todos seamos responsables y cumplamos con el derecho a la información establecido en la Constitución, el derecho a la verdad. Pero difícilmente algunos medios van a escuchar lo que digamos. Pero pues también hay responsabilidad en ellos y quién los lee. Porque muchos medios de estos han perdido un rating tremendo o se quedaron con un porcentaje muy pequeñito, la verdad. Pues porque no se puede dirigir un medio con odio, porque eso parece, es enojo, están enojados todo el día. Que vivan la vida, que disfruten, que quieran a México. Y eso no quiere decir que no hagan noticias que correspondan. Pero sí hay medios que ya ni pa' qué, la verdad.
3: Presidenta, sobre eso, porque lo mencionaba el compañero Máximo Allende, sobre la narcoderecha a diario, porque hay investigaciones sobre presuntos vínculos del narcotráfico de uno de los fundadores precisamente de este medio que se ha dedicado a calumniarla, y creo que aquí no habrá un solo de los corresponsales o de las compañeras que pueda aquí frente a usted decir que avala lo de narcopresidenta como lo han hecho ellos impunemente. Tenemos, creo, un debate, y en realidad es incómodo porque lo vengo promoviendo y planteando desde el sexenio pasado, el de la publicidad oficial, presidenta. Muchos me han criticado y me han dicho que lo que quiero es dinero, y yo desde aquí digo abiertamente que la publicidad oficial en algún momento se tiene que terminar. Pero pareciera, presidenta, que la publicidad oficial termina premiando a esos que mienten. Usted ha desmentido aquí casi a todos o a todos los conductores, por ejemplo, de Radio Fórmula. Hace unos días, en día consecutivo, habla de Azucena Oresti sin mencionarla por las noticias falsas.
4: Por cierto, nuestro pésame a Oscar Mario Beteta. Oye, más allá de que no coincidiera con nosotros en muchos temas, pues nuestro pésame a su familia y a sus amigos.
3: Claro que sí. Igual que deberíamos de decir solidaridad con Enrique Acevedo por una declaración de un senador que creo que irresponsablemente dice algo que no ameritaba, pero allá voy, presidenta. No se puede premiar a la mentira, presidenta. Como no sería explicable que se le aprobara publicidad oficial a la narcoderecha diario, uno a veces no entiende cómo es que se le sigue dando publicidad oficial a medios como Radio Fórmula cuando la ocupan aquí para desmentir las noticias falsas, cuando aparecen en el detector de mentiras, como apareció la semana pasada, o esta semana, no recuerdo, Chumel Torres, otra de las figuras de Radio Fórmula. Pero ahora estamos también con el debate sobre Televisa. Publica una supuesta investigación contra una aspirante a la coordinación de la defensa de la transformación y la soberanía nacional en Baja California, la senadora con licencia Julieta Ramírez, Julieta Andrea, porque ese es su nombre completo. Y publican un documento que a todas luces es sospechoso, por decirlo de alguna manera. Y es sabido que Televisa sigue recibiendo cientos de millones de pesos en publicidad oficial. Presidenta, ¿no amerita una reflexión, un análisis de cómo se está ejerciendo la publicidad oficial, que no termine siendo un premio para quienes mienten? Y no exagero, porque usted misma ha dicho aquí que es un periodista de ficción, Raimundo Riva Palacio, ¿en dónde aparece en Televisa? Usted aquí ha incluso refutado lo que dice Leo Zuckerman. Y no se trata de un debate de crítica o de no estar de acuerdo con su gobierno. Cuando se habla abiertamente de mentiras, presidenta, cuando se trata abiertamente de mentiras, ¿no debería de haber una sanción, un acto por parte del gobierno para ponerle un freno a las mentiras? Usted que tanto se pronuncia contra las mentiras de la narcoderecha diario, hay medios en México que abiertamente están mintiendo contra usted, contra el expresidente, y que buscan enlodar el movimiento de la transformación, presidenta.
4: Es relevante lo que dices. ¿Por qué no dedicamos una mañanera? ¿De dónde viene el financiamiento a los medios? ¿Cuánto se daba en el pasado? ¿Cuánto destinamos en este gobierno? ¿Por qué es relevante o por qué no es relevante? Y traemos algunas especialistas o compañeros pues que conozcan de este tema. Y le dedicamos una mañanera completa a eso.
3: ¿Alguna opinión sobre esta supuesta investigación de Televisa con este documento que ni firmado ni sellado y que pareciera ser a todas luces un parte de guerra sucia, presidenta?
4: Pues debe haber responsabilidad de los medios. Si en efecto vi el reportaje y en efecto el documento que muestran no traen firmas. En efecto, no está firmado el documento de lo que acusan a esta senadora. Entonces, hay que ser responsables en la información. Tiene que haber responsabilidad en quien informa y las fuentes que da. Si tienen fuentes, pues que realmente se muestren, ¿no? Y que se muestren pruebas si están planteando un tema en particular relacionado con un servidor público o servidora pública.
3: Le agradezco por permitirnos diferir respetuosamente, presidenta.
4: Bueno, vamos, ya son 9:18, ya me tengo que ir a Tamaulipas. Hay que desayunar. ¿Quién está? Ah, vamos, Noemí.
5: Permiso, presidenta. Muy buenos días a todas y a todos. Septiembre, mes de conmemorar el inicio del movimiento insurgente que condujo a la independencia de nuestro país. La lucha por la libertad y soberanía fue un proceso en el que participaron hombres y mujeres de distintos pueblos y comunidades indígenas y afrodescendientes, cuyas acciones fueron fundamentales para construir la nación que hoy conocemos. Y Tixtla, hoy Guerrero, es uno de estos pueblos, que además de ser la cuna de Vicente Guerrero, primer presidente afrodescendiente de nuestro país, también debe sentirse muy orgulloso de ser el pueblo que vio nacer y que vio luchar a Antonia Nava. Conozcamos su historia.
6: Antonia Luisa Nava nació en noviembre de 1779 en la villa de Tixla, el actual estado de Guerrero. En 1810, residía en Jaleaca con su esposo, sus tres hijas y cinco hijos. A finales de aquel año, la Guerra de Independencia se extendió al sur del país con José María Morelos, a quien se sumaron influyentes familias de la región, como los Galeana y los Bravo, y líderes destacados como Juan Álvarez y Vicente Guerrero. La familia de Antonia también se unió a las tropas de Morelos y estuvo presente en la toma de Tixla. Antonia pronto destacó por su entrega a la causa, con labores de cuidado, pero también empuñando las armas, por lo que se le conoció como la generala. Antonia y su familia siguieron a Morelos en los años siguientes. Estuvieron con él en 1813, cuando se instaló el Congreso de Anáhuac en Chilpancingo, y marcharon entre sus tropas hacia la desastrosa expedición de Valladolid. Durante la guerra, Antonia perdió dos hijos, pero eso no la desalentó. Y aún tras el fusilamiento de Morelos, continuó con la resistencia insurgente. En febrero de 1817, las tropas de Nicolás Bravo y Nicolás Catalán fueron sitiadas por los realistas en el Cerro del Campo. De acuerdo con algunos relatos literarios nacionalistas del siglo XIX, tras un mes de asedio y resistencia, cuando las condiciones al interior del sitio eran desalentadoras, Antonia y un grupo de mujeres se presentaron ante Bravo para ofrecer sus cuerpos como alimento para los fatigados soldados que sufrían la falta de víveres. Según escribió Luis González Obregón, el ofrecimiento fue rechazado, pero conmovió a los soldados, quienes, con el apoyo de las mujeres, que se armaron de machetes y garrotes y salieron a pelear con el enemigo, lograron romper el cerco realista la noche del 14 de marzo de 1817. Antonia se mantuvo en la lucha hasta el final de la Guerra de Independencia. La generala formó parte del desfile triunfal del Ejército de las Tres Garantías en la Ciudad de México el 27 de septiembre de 1821. Alcanzada la independencia, se estableció en Chilpancingo con su esposo, donde vivió hasta su fallecimiento, el 19 de marzo de 1843, a los 63 años.
5: Gracias.
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7: 10 de septiembre. Día Mundial para la Prevención del Suicidio. 1306. Nace Nicolás Tolentino, místico y santo italiano, conocido como el patrón de las almas santas. 1786. Nace Nicolás Bravo, insurgente a las órdenes de José María Morelos, se le conoció como el héroe del perdón. 1852. Nace en la ciudad de Zacatecas el compositor Genaro Codina, autor de la Marcha de Zacatecas. Y 1945. Nace

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6: ¿Sabías que? 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
3: 10 de septiembre. Día Mundial para la Prevención del Suicidio. 1306. Nace Nicolás Tolentino, místico y santo italiano, conocido como el patrón de las almas santas. 1786. Nace Nicolás Bravo, insurgente a las órdenes de José María Morelos, se le conoció como el héroe del perdón. 1852. 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Y 1945. Nace José Feliciano, cantante y compositor puertorriqueño.
1: Celebraciones y eventos ocurridos a lo largo de la historia. 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

0: Muy buenos días, gracias por acompañarnos una vez más en el espacio informativo del día de hoy, jueves 10 de septiembre del 2026. Hoy es jueves y el pozole ya se está preparando, así como las noticias aquí en Radio y Televisión de Guerrero. Soy Aileen Muñoz y los invito a que nos sigan en nuestras redes sociales. Nos encuentran en Facebook y YouTube como RTG Noticias y RTG Radio y Televisión de Guerrero. De igual forma, les mando un saludo cálido y amoroso a nuestros radioescuchas de la frecuencia 97.7 FM del puerto de Acapulco y los que nos sintonizan también a través de nuestras otras frecuencias. Y por supuesto, a nuestra audiencia del canal 4.1 de Televisión Abierta. A continuación, los temas que conformarán la agenda informativa del día de hoy. Empezamos compartiéndoles que hay una información de último momento y es que en la avenida costera Miguel Alemán del puerto de Acapulco se está llevando a cabo una manifestación, un bloqueo por parte de maestros. Nos enlazamos con nuestra corresponsal Maui Ortiz para conocer los detalles.
1: Hola, muy buenos días. Te saludo con mucho gusto. Nosotros nos encontramos justamente aquí afuera de la delegación del ISSSTE, donde, bueno, hace unos minutos, pues maestros del Sindicato Nacional de Trabajadores de la Educación de la sección 14, pues iniciaron un bloqueo en lo que es el sentido de la costera Miguel Alemán, en lo que va, de lo que va al centro, a la base naval. La mayor exigencia es una mejora en los servicios de salud que da el ISSSTE, tanto en el hospital regional como en las distintas clínicas. Esto está afectando pues a un universo de más de 300 mil derechohabientes. Son cerca de 70 mil trabajadores activos en todo el estado y más de 30 mil pensionados y jubilados. De acuerdo al secretario general, bueno, no se van a mover, este bloqueo va a permanecer hasta que alguien venga a hablar con ellos. Se puede observar que hay personal de la policía municipal pues apoyando en la circulación. Se acaba de instaurar lo que es un carril de contraflujo. No está paralizada la costera, nada más bueno, se comparte este carril en lo que va del hospital, desde el Hotel Elcano hasta lo que es la glorieta del Centro Internacional Acapulco. Por ello, la invitación a toda la gente que piensa trasladarse por esta área, bueno, pues medir los tiempos nada más. Nosotros regresamos ahí al estudio. Buenos días.
0: Así que ya lo escucharon, recuerden medir muy bien sus tiempos y de ser necesario optar por otras vías de comunicación, por otras vías alternas para poder conducir sin ningún tipo de contratiempos. Continuamos con más información y es que fraudes así como irregularidades ponen bajo la lupa la transparencia y el uso correcto de presupuesto de recursos económicos en el Congreso del Estado de Guerrero. Felipe Zurita nos tiene toda la información.
2: La Fiscalía General del Estado de Guerrero investiga la presunta emisión fraudulenta y cobro de 49 cheques relacionados con la administración financiera del Congreso del Estado. Hechos que podrían constituir delitos de abuso de confianza, administración fraudulenta, falsificación o alteración y uso indebido de documentos, fraude y peculado. La carpeta de investigación señala como víctima a la diputada local de Morena, Guadalupe García Villalba, y contempla 8 nombres más, entre ellos Héctor Avilés Cruz, diputado suplente de Jesús Uriostegui García, y Esli Joan Navarrete Cisneros, exsecretario de Servicios Financieros del Congreso, quien fue separado del cargo en junio pasado. Los diputados locales dijeron desconocer la situación financiera del Congreso y sobre la supuesta emisión de esos cheques. Abordados al respecto, los diputados Juan Valenzo Miranda, Víctor Hugo Vega y Jennifer Ponce Mendoza evadieron comentar al respecto.
3: Te voy a decir claro, el que debe decir todo esto es nuestro coordinador, es el que lleva todo.
4: Tiene primero que investigar, y yo creo que nosotros no somos quienes debemos de hacer esa investigación. Yo creo que hay quien tenga que venir a hacer una investigación.
5: Ay, no, en eso sí no puedo meter. Solamente la persona adecuada a eso, con esa responsabilidad, puede decirlo. Yo no puedo opinar.
2: La investigación busca determinar quién o quiénes habían emitido, falsificado y cobrado los cheques, así como el posible destino de los recursos, un caso de interés público por tratarse de presuntas irregularidades en el manejo de recursos del Poder Legislativo Estatal. RTG Noticias, Felipe Zurita.
0: Y en más información, la magistrada presidenta del Tribunal Electoral del Estado de Guerrero, Alma Delia Eugenio Alcaraz, garantizó atención y actuación pronta ante eventuales casos de violencia política de género una vez iniciado el proceso electoral 2026-2027. Informó que ese órgano jurisdiccional ha trabajado de manera coordinada con el Instituto Electoral y de Participación Ciudadana de Guerrero y la Sala Regional Ciudad de México del Tribunal Electoral del Poder Judicial de la Federación para prevenir y atender este tipo de violencia.
6: Entonces, hay un incremento en cuanto a la violencia política en su contra. Estamos y hemos estado trabajando de manera coordinada con el Instituto Electoral y Participación Ciudadana del Estado de Guerrero y con la Sala Regional Ciudad de México del Tribunal Electoral del Poder Judicial de la Federación, que es la sala regional que revisa nuestras resoluciones. Hemos trabajado en la prevención de la violencia política.
0: Advirtió que el tribunal también vigilará el cumplimiento de las reglas de paridad de género y los derechos de grupos históricamente vulnerables, aunque pidió esperar el engrose de la Suprema Corte de Justicia de la Nación sobre la reciente invalidez de disposiciones relacionadas con acciones afirmativas para mujeres en ayuntamientos antes de definir sus efectos concretos en el proceso electoral. Continuamos con más información. Nos trasladamos a Taxco y es que Protección Civil Municipal está investigando todo lo relacionado con la explosión de un vehículo. Nuestro corresponsal Raimundo Ruiz nos tiene toda la información.
7: Esta mañana se registró una explosión de un vehículo abandonado en la cerrada del barrio de Capilintla, al sur de la ciudad de Taxco, lo que dejó como saldo a dos personas heridas que circularon en su coche al momento del estallido, además de cuatro viviendas que salieron dañadas en fachadas y ventanas. Los lesionados se trató de un hombre y un menor de edad, que fueron enviados al Hospital General del IMSS Bienestar de Taxco por las heridas que se generaron tras la explosión del vehículo abandonado. Ante esto llegaron elementos de Protección Civil Municipal de Taxco para atender la situación y luego elementos de la Guardia Nacional y la Fiscalía del Estado de Guerrero con peritos para conocer si se trató de alguna falla mecánica o fue colocado en el interior del carro abandonado algún artefacto explosivo. RTG Noticias, Raimundo Ruiz.
0: Y en otros temas, dos sujetos fueron detenidos en Cuacoyulillo, localidad del municipio de Chilpancingo, por parte de la Fiscalía General del Estado de Guerrero, en coordinación con el Ejército Mexicano, Guardia Nacional y Policía Estatal. La detención se registró durante un operativo interinstitucional desplegado en la zona cuando autoridades fueron agredidas con disparos de arma de fuego, por lo que repelieron la agresión y lograron detener a Teodoro N., alias El Teo, José N., alias El Güero, integrantes del grupo delictivo Los Ardillos. Los detenidos además estarían relacionados con hechos generadores de violencia en la misma población. Durante la intervención fueron aseguradas dos armas largas, tres cargadores, 304 cartuchos, 50 bolsas con hierba verde seca con características similares a la marihuana, dos motocicletas, equipo táctico, uniformes camuflados y dos radios de comunicación. Las personas detenidas y los indicios asegurados fueron puestos a disposición del agente del Ministerio Público para la integración de la carpeta de investigación. Y en otros temas, instituciones de seguridad federales y estatales retiraron 16 cámaras de videovigilancia utilizadas por grupos delictivos en distintos puntos de los municipios de Benito Juárez y Coyuca de Benítez en la región Costa Grande. Los dispositivos fueron ubicados durante recorridos de prevención y vigilancia realizados de manera coordinada por la Policía Estatal, Ejército Mexicano, Secretaría de Marina, Guardia Nacional y Secretaría de Seguridad y Protección Ciudadana. En San Jerónimo, municipio de Benito Juárez, fueron retiradas 5 cámaras llamadas parásitas, mientras que en la localidad El Papayo, municipio de Coyuca de Benítez, las fuerzas de seguridad localizaron y aseguraron 11 dispositivos adicionales. Estas acciones tienen como objetivo evitar sistemas de videovigilancia instalados de manera irregular puedan ser utilizados para facilitar actividades delictivas, monitorear el desplazamiento de las instituciones de seguridad o representar un riesgo para la población. Y en otros temas, la Fiscalía General del Estado, en coordinación con instituciones de seguridad, aseguró más de 700 cartuchos útiles, 10 artefactos explosivos improvisados, rollos de cordón detonante, una motocicleta y una camioneta en la localidad de Jaltianguis de Acapulco. Todo fue puesto a disposición del Ministerio Público a fin de continuar con los actos de investigación por esta situación. Estas acciones forman parte del reforzamiento operativo y de investigación que mantienen la Fiscalía, el Ejército Mexicano, la Guardia Nacional y la Policía Estatal en este y en otros puntos. Continuamos con más información. Nos trasladamos al municipio de Tecpan y es que una secundaria tuvo que cerrar sus instalaciones debido a estas lluvias que se presentaron. Escuchemos la información de Francisco Magaña.
8: Las fuertes lluvias registradas esta mañana en el municipio de Tecpan provocaron inundaciones en las instalaciones de la escuela secundaria Moisés Sáenz. La concentración de corrientes pluviales ocasionó desbordamientos del agua que anegó las aulas de la planta baja del plantel y áreas verdes. Ante las condiciones que presenta la escuela y para evitar riesgos a la comunidad estudiantil, las autoridades educativas acordaron suspender clases ya que se tienen pronósticos de más lluvias en el transcurso de este día. Con esta medida se evita exponer a los estudiantes que viajan desde comunidades como el Xúchil y colonias de la periferia. Se pidió la comprensión a los padres mientras se realiza el desasolve del agua del plantel y directivos solicitaron el apoyo de Protección Civil Local y de la Dirección de Salud para evitar la reproducción de mosquitos propagadores de enfermedades. Desde Tecpan de Galeana, para RTG Noticias, Francisco Magaña.
0: Y de Tecpan de Galeana nos trasladamos a Atoyac y es que autoridades de la Secretaría de Gestión Integral de Riesgos y Protección Civil llevaron ayuda a familias damnificadas por las lluvias en meses pasados.
8: El gobierno de Guerrero entregó apoyos a familias afectadas por lluvias de meses pasados en la Sierra de Piedelacuesta del municipio de Atoyac. A través de la Secretaría de Gestión Integral de Riesgo y Protección Civil, se ayudó a 22 familias afectadas el pasado 24 de junio en la parte media de la sierra, particularmente de las comunidades del Escorpión y San Juan de las Flores, donde el mal tiempo arrasó con techos de viviendas. La entrega fue supervisada por la directora de Declaratoria de Emergencia, Desastre y Fondos Estatales, Nacionales e Internacionales, Shalom Rodríguez Ortiz, y el Coordinador Operativo de Región Sierra, Moisés Radilla, quienes fueron responsables de la entrega de las láminas galvanizadas. La comisaria del Escorpión, Jenny Mesino Mesino, destacó que la entrega fue personalizada en su mayoría a adultos mayores, generando un ahorro en la economía de las familias afectadas. Desde Atoyac de Álvarez, para RTG Noticias, Francisco Magaña.
0: Seguimos con más noticias. Usted recordará este predio ubicado en la avenida Ruiz Cortines que ha provocado diversas preocupaciones entre viviendas por el riesgo que representa y también para un plantel educativo. Le informamos que las autoridades ya tienen un protocolo de prevención y acción. Escuchemos el trabajo de nuestro compañero, de nuestra compañera Beatriz Galindo.
9: El riesgo por desgajamientos severos es latente en la avenida Ruiz Cortines, a un costado del Colegio de Bachilleres número 32, donde las lluvias de estos meses incrementarían la inestabilidad del terreno. El coordinador de Protección Civil y Bomberos de Acapulco, Raúl Noyola Rocha, informó que ante cualquier precipitación se implementa un operativo para acordonar el área y evitar el paso de peatones y vehículos como medida preventiva.
10: Hay personal ahí en esa área de nosotros. Abanderamos y acordonamos y hay personal dando recomendaciones también durante la lluvia. Sí, por lo mismo que está lloviendo, casi no hay flujo de gente, pero aún así Hay una camioneta ahí abanderando.
9: Explicó que después de los peritajes realizados en las viviendas ubicadas en la zona, se determinó que una casa localizada al fondo debía ser desalojada por el riesgo que representa el cerro. En contraste, otra vivienda que se encuentra prácticamente junto a la pared del desgajamiento fue considerada habitable tras la evaluación técnica. Autoridades han señalado que se requieren trabajos de estabilización y contención, mientras que actualmente dos empresas mantienen un proceso legal para determinar responsabilidades y definir quién deberá asumir las acciones necesarias para solucionar las afectaciones. Ante la posibilidad de lluvias fuertes, Protección Civil mantiene vigilancia permanente en este punto, donde el llamado es evitar acercarse a la zona de riesgo. Con imágenes de Ignacio Pérez para RTG Noticias, Beatriz Galindo Matamoros.
0: Acompáñame a ver las condiciones climatológicas para el día de hoy.

0: Seguimos con más información y retomando justamente estos temas de protección civil y zonas de alta vulnerabilidad, ¿usted sabía que en el puerto de Acapulco hay 4.200 viviendas que se encuentran en zonas de riesgo ante fenómenos naturales? Escuchemos la siguiente nota de nuestro compañero Hugo Sandoval.
1: Al menos 4.200 viviendas están asentadas en zonas de riesgo y alto riesgo en el municipio de Acapulco. Ante lluvias fuertes o ciclones, alertó el coordinador de Protección Civil y Bomberos, Raúl Noyola Rocha. En comparación con años anteriores, hubo una disminución significativa, ya que se tenían contabilizadas más de 5.000 viviendas ubicadas en zonas de alto riesgo, pero el comparativo no es para celebrarse. Durante la etapa de notificación a las familias en zonas de riesgo, se entregaron trípticos sobre cómo actuar antes, durante y después de un fenómeno natural y orientación para ubicar los refugios temporales más cercanos en caso de emergencia. En las distintas colonias se colocaron lonas, se pintaron rutas de evacuación y se identificaron los puntos de reunión. Todos los ciudadanos debemos conocer la ubicación de los refugios temporales, ya que la mayor parte de las colonias del municipio están en una zona de riesgo, como laderas, cauces de arroyos, ríos o barrancas. Les ha informado Hugo Sandoval Alcaraz para RTG Noticias.
0: En años pasados, pensar en una notificación a través de nuestros dispositivos móviles que nos alertara sobre un posible sismo era inimaginable, pero hoy día es una realidad. Le compartimos que la Comisión Reguladora de Telecomunicaciones planea y plantea la posibilidad de implementar nuevas notificaciones para alertar sobre otro tipo de fenómenos naturales. Escuchemos la siguiente información.
1: La Comisión Reguladora de Telecomunicaciones actualizó la regulación del sistema de alertamiento a celulares para incorporar a partir del último trimestre del año una alerta máxima para fenómenos naturales distintos a los sismos. El secretario de Gestión Integral de Riesgos y Protección Civil de Guerrero, Roberto Arroyo Matus, explicó que actualmente opera una alerta máxima por sismo, que se mantendrá sin cambio su operación y su sonido característico. Con la modificación a la regulación, se incorporará una alerta para otros fenómenos naturales como huracanes, inundaciones, incendios, actividad volcánica y deslaves, entre otros.
2: Prácticamente especializar pues a la alerta sísmica mexicana en otro tipo de fenómenos perturbadores para que sean alertamientos que puedan ayudar a la población y advertir cuando exista esta condición de cierta, digamos, oportunidad en cuanto a tiempo para poder evitar algún sitio de alto riesgo, pues va a ser de manera muy útil pues este tipo de herramienta.
1: La recepción de estas alertas no dependerá de que las personas cuenten con saldo en sus líneas telefónicas, ni requerirá conexión a internet. Se activará en forma automática, como ocurre actualmente con el alertamiento sísmico. Les ha informado Hugo Sandoval Alcaraz para RTG Noticias.
0: Un nuevo evento de mar de fondo en las costas de Guerrero. Autoridades hacen un llamado a extremar precauciones ante estas alertas.
1: En las costas de Guerrero se registra el evento de mar de fondo que causa incremento en el oleaje. El director de la promotora de playas, Alfredo Lacunza de la Cruz, indicó que el personal guardavidas está vigilando la franja de arena y dando recomendaciones a los bañistas. El mar de fondo es más continuo durante la época de lluvias en el Pacífico y tarda hasta 72 horas.
3: No entrar al mar en estado inconveniente, es decir, si están alcoholizados. También no ingresar al mar después de haber ingerido algún alimento, ya que puede ser factor de una congestión alimenticia. No perder de vista a los menores de edad. Es muy común de la gente de repente dejar a los niños que jueguen ahí a la orilla del mar y de repente cuando se descuidan, pues ya no los ven.
1: Recomienda no caminar en la orilla de las playas y respetar las indicaciones del personal guardavidas. Les ha informado Hugo Sandoval Alcaraz para RTG Noticias.
0: Y justamente este fenómeno de mar de fondo ya se ha dejado sentir con fuerza en la región de la Costa Chica, en donde turistas prefieren guardar distancia y respetar la fuerza de la naturaleza. Escuchemos la siguiente información de Víctor Manzanares.
4: La presencia del fenómeno de mar de fondo en playas de Costa Chica, que altera fuertemente el oleaje, causó sorpresa entre turistas extranjeros que decidieron pasar unos días de descanso en esta zona costera y optaron por respetar la fuerza de la naturaleza. Los destinos de Playa Ventura, Playa Azul, La Bocana, Las Peñitas, entre otros balnearios, son visitados por el turismo local e internacional en diversos periodos del año, y en septiembre no es la excepción.
5: Aquí es un paraíso. La gente que no quiera venir es porque, pues, la verdad, no quiere conocer su mismo estado. ¿Para qué se van a otros lados más lejos, que a Cancún, que Vallarta, qué sé yo, ¿no? Si aquí lo tienen en corto.
4: Agustín Valenzuela, turista de Chile, llegó a Playa Ventura, Copala, para disfrutar de los atractivos naturales de la región y disfrutar de la gastronomía, aunque la intensidad de las olas inhiba actividades recreativas en el mar.
6: Y la experiencia ha sido fantástica.
7: ¿Qué tal recomendables están?
6: Los probé, son distintos a los de la costa allá en mi país, son más sabrosos, tienen más sazón.
4: Prestadores de servicios turísticos de Playa Ventura advierten a turistas sobre evitar introducirse al mar en estos laxos de fuertes marejadas y los exhortan a tomar las medidas de precaución. Víctor Manzanares, Romualdo, RTG Noticias.
0: Inician los trabajos de rehabilitación en las principales avenidas de Chilpancingo. La gobernadora Evelyn Salgado Pineda ya dio el banderazo para iniciar con estas labores.
8: Con la finalidad de mejorar la infraestructura vial y la movilidad terrestre en Chilpancingo, la gobernadora Evelyn Salgado Pineda dio el banderazo de inicio de la rehabilitación de tres avenidas principales.
9: Hoy arrancamos, pues, la rehabilitación de estas tres importantes vialidades que estamos viendo aquí. La avenida Gobernadores, la avenida Jacarandas y la avenida de la Juventud. Esto como parte del trabajo que estamos realizando precisamente para mejorar la movilidad y seguir transformando la imagen urbana de Chilpancingo, que es tan importante, sino para mejorar su seguridad, su funcionamiento y su durabilidad.
8: Martín Vega González, director general de la Comisión de Infraestructura Carretera y Aeroportuaria del Estado, explicó que la obra incluye iluminación, rehabilitación de banquetas y guarniciones.
10: De 26,678 metros cuadrados, que equivale más o menos a pavimentar 4 kilómetros en línea recta de un camino. Entonces, todo esto lo estamos haciendo con donación, asfalto donado por Pemex. ¿Qué quiere decir esto? Que la obra nos estamos ahorrando, gobernador, el 50% del costo real de esta obra.
8: El senador con licencia Félix Salgado Macedonio, quien asistió como invitado, dijo que esa zona tiene potencial para crear un nuevo espacio cultural.
11: Que podría ser un corredor cultural, artesanal, muy bonito, hasta la primera entrada de la Casa Guerrero. Y luego sigue el CREA.
8: Para RTG Noticias, informó Valeria Juárez.
0: Continuamos con más información. Septiembre es un mes para escuchar sin juzgar, hablar y sobre todo prevenir. Escuchemos la siguiente nota que nos ha preparado Beatriz Galindo Matamoros por el mes en conmemoración y concientización contra el suicidio.
12: Septiembre se pinta de amarillo para hacer visible y prevenir una problemática que muchas veces permanece en silencio: el suicidio. En un sondeo realizado en Acapulco, ciudadanos consideraron fundamental mantener una comunicación cercana con los integrantes de la familia, particularmente con niñas, niños y adolescentes, para detectar oportunamente cambios en su comportamiento o expresiones que pudieran advertir que atraviesan una situación emocional complicada.
13: Se debe pedir ayuda, si uno cree que no va a poder salir de ese cuadro. Se necesita pedir ayuda profesional.
14: También, pues, que se debe buscar ayuda, como dice mi hijo, profesional.
12: Los entrevistados coincidieron en que cualquier expresión relacionada con quitarse la vida debe tomarse con seriedad, aunque se diga aparentemente como una broma, una amenaza o durante un momento de enojo. Puede convertirse en una señal de alerta que requiere atención.
15: Uno como padre ponerle más atención a los hijos, ¿no? Aunque uno trabaje, aún así hay que saber con quién deja uno los hijos. Obvio, cuando están chiquitos, ¿no?
16: Está loco. Y de repente
15: llevarlo uno como a un psicólogo. a un psicólogo para que, igual a mí también, ¿no? Para yo escuchar y entenderle que, cuál es su preocupación y por qué llega hasta ese grado.
12: El 10 de septiembre se conmemora el Día Mundial para la Prevención del Suicidio, una fecha impulsada por la Asociación Internacional para la Prevención del Suicidio y avalada por la Organización Mundial de la Salud. Para el periodo 2024-2026, la campaña lleva como lema Cambiar la Narrativa, con el propósito de fomentar una cultura de comprensión, apoyo y conversación abierta sobre el tema. En México, durante 2024 se registraron 8.856 suicidios entre personas de 10 años y más, de acuerdo con las cifras preliminares de las estadísticas de las defunciones registradas en el INEGI. La tasa nacional fue de 6.8 suicidios por cada 100.000 habitantes. Sin embargo, la diferencia entre hombres y mujeres es considerable. La tasa fue de 11.2 por cada 100.000 hombres frente a 2.6 entre las mujeres. Con imágenes de Jairo Méndez para RTG Noticias, Beatriz Galindo Matamoros.
0: Y a propósito, hablando justamente de la importancia de la salud mental, le compartimos que los centros de salud aquí en Acapulco ofrecen atención gratuita justamente para cuidar la salud mental. Escuchemos el trabajo de nuestra compañera Beatriz Galindo.
12: La salud mental también requiere atención y en Acapulco los ciudadanos pueden acudir a los centros de salud para recibir orientación y acompañamiento psicológico gratuito. El director de Salud Municipal, Aniceto Leguizamo Dimas, informó que actualmente son más de 10 psicólogos los que brindan atención a personas que atraviesan diferentes situaciones emocionales. Entre los principales casos que se atienden se encuentra la depresión, pacientes que reciben seguimiento y tratamiento sin costo.
16: Y en el caso de detectar cualquier situación de salud mental alterada, pues nuestros psicólogas ya les dan sus tratamientos o bien pues son referidos a otros niveles de atención.
12: El funcionario señaló que hasta el momento no se han registrado casos relacionados con algún trastorno mental severo en Acapulco entre las personas atendidas. Sin embargo, destacó la importancia de no esperar a que una situación emocional se agrave para solicitar ayuda. Por ello, el llamado es a que las personas no enfrenten solas sus problemas y busquen un acompañamiento profesional.
16: Nosotros tenemos nuestras psicólogas, quienes están capacitadas para darles acompañamiento de cualquier situación de problemas de salud mental.
12: La atención psicológica también busca prevenir que los problemas emocionales evolucionen hasta generar pensamientos suicidas, por lo que acudir oportunamente con un especialista puede ser.

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2: Buenos días. Sean ustedes bienvenidos a RTG Noticias Taxco del Instituto Radio y Televisión de Guerrero. Hacemos un recorrido por la información más importante generada hasta este momento en el mundo, el país, el estado y nuestra ciudad. Comenzamos RTG Noticias Taxco con el licenciado Jesús Antonio Hernández Martínez.
3: Muy buenos días, ¿cómo se encuentran en este día? Jueves 10 de septiembre de este 2026. Pues hoy amaneció con solecito, esperamos que no haga tanto frío como en días pasados. Y bueno, agradable la mañana. Y le doy la bienvenida pues a una emisión más de RTG Noticias Taxco. Hoy le decía 10 de septiembre de 2026, 10 de la mañana con 30 minutos, comenzando completamente en vivo. Y al día de hoy han transcurrido 253 días y faltan 112 para culminar este año 2026. Oiga, mire, hoy es el Día Mundial para la Prevención del Suicidio. Este 10 de septiembre se conmemora el Día Mundial para la Prevención del Suicidio, una fecha que busca generar conciencia sobre un problema de salud pública que puede afectar a personas de cualquier edad, condición social o entorno. El objetivo de esta jornada es promover la conversación abierta sobre la salud mental, reducir el estigma y sobre todo recordar que pedir ayuda puede salvar una vida. Especialistas señalan que las conductas suicidas pueden estar relacionadas con situaciones como depresión, ansiedad, crisis familiares, pérdidas, violencia, problemas económicos, consumo de sustancias o experiencias de aislamiento y desesperanza. Sin embargo, una crisis no necesariamente conduce al suicidio y existen posibilidades de intervención y tratamiento. Por ello, organismos internacionales insisten en la importancia de prestar atención a cambios importantes en el comportamiento, expresiones de desesperanza, aislamiento, despedidas inusuales o comentarios relacionados con la muerte. La recomendación es no minimizar estas señales y acercarse a la persona con empatía, escucharla sin juzgar y buscar apoyo profesional cuando sea necesario. En México, ante una emergencia o si existe riesgo inmediato, puede solicitarse ayuda a través de 911. También está disponible la línea de la vida, que es el número 800-911-2000, 800-911-2000, donde se brinda la atención relacionada con salud mental y consumo de sustancias. Este Día Mundial para la Prevención del Suicidio deja un mensaje fundamental. Hablar del tema no provoca el suicidio. Hablar puede abrir la puerta para pedir ayuda. Si tú o alguien cercano está atravesando una crisis, no es necesario enfrentarla de soledad. Escuchar, acompañar y buscar ayuda profesional puede hacer la diferencia. Hoy, 10 de septiembre, Día Mundial para la Prevención del Suicidio. Bueno, sí hay que tener mucho cuidado con estas situaciones. Muchas veces vemos a algún familiar que está triste, distraído, empieza a hablar de cosas como la muerte, ¿no? Que más valdría mejor no estar en esta vida. Son focos rojos que empiezan a encenderse y créame que hay que tener más cuidado con estos comportamientos que aquellas personas que dicen o amenazan: me voy a suicidar, me voy a suicidar, me voy a suicidar. El que lo hace, mire, prácticamente no lo comenta, simplemente va y pues va contra su integridad propia. Hay que tener cuidado, el escuchar, sobre todo el escuchar, ser empáticos con la persona que vemos así. Le repito, hay que tener

0: cuidado y buscar ayuda profesional, psicológica. Bueno, y ahora le doy a conocer la información que tendré para usted el día de hoy. La gobernadora Evelyn Salgado puso en marcha rehabilitación de vialidades en Chilpancingo. Evelyn Salgado fortalece coordinación con IEPC, INE y TEE para proceso electoral 2026-2027. Hasta 40% del sector femenino en Iguala se siente inseguro de viajar en transporte público. La FAD, Taxco de la UNAM, recibió a 48 jóvenes de nuevo ingreso. Las medallas de la presea Sentimientos del Pueblo, que se realizaron en Taxco, fueron entregadas para que el próximo domingo sirvan para el homenaje a personalidades de las organizaciones sociales. Asistió la delegada de turismo en la zona norte, Areli Castel Roldán, al arranque en la Ciudad de México del Roadshow Guerrero, el Hogar del Sol 2026. Y fue un artefacto explosivo el que se arrojó hacia un vehículo abandonado en Taxco, esto el día de ayer. Le tendré los deportes con Hugo Jaime Lagunas, el estado del tiempo con Leti Cuellar y mucha, mucha más información en RTG Noticias Taxco. Sean ustedes bienvenidos.
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0: Y lo que publican los principales diarios del país, como El Universal, a Ulloa no le cuadran los ahorros ni las herencias. Reforma, grabarían 3% de ventas aunque tengan pérdidas. Pagará la inversión a pretona de deducciones. Venezuela, ven expertos, creen que la medida es contraproducente y provocará mayor pago de impuestos. El Financiero, plan fiscal busca preservar la calificación de México. Hacienda comenta que mantener la confianza en las finanzas públicas y en la capacidad del pago del país, clave en 2027. La Jornada, anuncia Secretaría de Hacienda y Crédito Público, baja en pagos de la deuda externa por 3 años, descarta incremento explosivo en los pasivos. Milenio, crimen y austeridad, retos clave del proceso electoral ya en curso. El INE dará el banderazo entre críticas, acusaciones de fraude, filtros que no frenarán riesgos, impugnaciones aún sin resolver y un secretario ejecutivo improvisado por la renuncia de la titular hace un par de días. Excelsior, quitan cochinito a municipios. Paquete Económico 2027. El SAT bloqueó a más de 38 mil factureras y audita a 2 mil personas por compra de recibos.
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0: Ya entrando en materia estatal, le comento que hasta 40% del sector femenino en Iguala se siente inseguro de viajar en el transporte público. Una nota de mi compañero Raimundo Ruiz.
2: En Iguala, hasta 40% de las mujeres se sienten inseguras al viajar en transporte público y 60% de ellas no tienen mayores problemas al hacerlo. De acuerdo con los resultados de la encuesta de percepción de seguridad en el transporte público presentado en esta ciudad, 8 de 10 mujeres encuestadas sí están dispuestas a denunciar. Esta acción se realizó para prevenir el acoso sexual en el transporte público, de acuerdo con lo establecido en la alerta de género por violencia feminicida desde 2017 de la Ley General de Acceso a las Mujeres a una Vida Libre de Violencia.
3: En general, la encuesta nos revela que 8 de cada 10 mujeres tiene alguna probabilidad de ser acosada en el transporte público y es una situación generalizada.
2: Esta encuesta también se aplicó en 9 municipios de Guerrero, donde arrojó que todavía prevalece la inseguridad para las mujeres en viajar en el transporte público de sus localidades.
3: El tamaño de nuestras entrevistas, ¿cuántas entrevistas efectivas se hicieron en los 9 municipios? 1,252 entrevistas. Quizá esto parezca poco o parezca mucho, es una encuesta representativa, pero si lo comparamos con ENSU y INEGI, para el estado de Guerrero son 300 encuestas.
2: RTG Noticias, Raimundo Ruiz.
0: Pues sí, mire, no solo en Iguala, siempre el acoso está presente, ¿no? Por ejemplo, en la Ciudad de México, no se diga, ¿no? En el metro de la Ciudad de México, por eso hay una unidad confinada, sí, una parte del metro confinada para puras damas. Ahí no pueden entrar hombres, precisamente por esta cultura que existe en México del acoso, del tocamiento. Vaya, no se digan los asaltos, ¿no? Y hablando del metro, si hablamos de pues Urbans, ¿no?, que cubren una ruta con el clásico, ya se la saben, pues a sacar celulares, a sacar dinero y demás, y muchas veces ya no le aceptan que las moneditas, que el de 20, que el de 30, quieren billete grande ya los señores, haciendo según ellos pues su labor, pero la labor de robar. Vaya, son hasta de varón, lo teme viajar, y cuanto más pues la mujer. Y es un número importante el de Iguala, 40% del sector femenino de Iguala se siente inseguro al viajar en transporte público. En otra información le comento que la gobernadora Evelyn Salgado puso en marcha rehabilitación de vialidades en Chilpancingo. Una nota en voz de mi compañero Omar Villasana.
4: Auditorio, buenos días. Esta es la información. Evelyn Salgado pone en marcha rehabilitación de vialidades en Chilpancingo. Con el objetivo de mejorar las condiciones de movilidad y la infraestructura urbana de la ciudad, la gobernadora Evelyn Salgado Pineda puso en marcha los trabajos de rehabilitación de 3 vialidades con una intervención de 26.668 metros cuadrados, equivalente aproximadamente a 4 kilómetros, al sur de la capital del estado. Durante este evento, la mandataria estatal destacó que el proyecto se realiza con recursos 100% estatales, además de contar con un asfalto donado por Petróleos Mexicanos, Pemex, lo que representa un ahorro de aproximadamente el 50% respecto al costo real de la obra. En su mensaje, Salgado Pineda señaló que ha instruido a su gabinete a redoblar esfuerzos para concluir las obras programadas y garantizar que sean entregadas completas y con materiales de calidad. Los trabajos de esta rehabilitación se realizarán en la Avenida de la Juventud, Avenida Gobernadores y Avenida Jacarandas, donde se contempla el fresado de la carpeta existente, renivelación de la superficie de rodamiento, colocación de nueva carpeta asfáltica y señalamiento horizontal y vertical. De acuerdo con el titular de la Comisión de Infraestructura Carretera y Aeroportuaria del Estado de Guerrero, SICAEG, Martín Vega González. Chilpancingo se merece obras dignas y grandes. Una de esas es la rehabilitación de vialidades. Hoy arrancamos la pavimentación de estas 3 vialidades, la Avenida Gobernadores, Jacarandas y la Avenida de la Juventud, con el objetivo de mejorar la movilidad y seguir transformando la imagen urbana de Chilpancingo, expresó. Acompañada por el senador con licencia Félix Salgado Macedonio, Evelyn Salgado señaló que la intervención busca no solo mejorar el funcionamiento de las vialidades, sino también recuperar espacios urbanos y construir una capital más ordenada. En la ejecución de los trabajos participan la Secretaría de Desarrollo Urbano, Obras Públicas y Ordenamiento Territorial, a cargo de Irene Jiménez Montiel, con obras complementarias, mientras que la SICAEG tendrá a su cargo la rehabilitación. La mandataria estatal destacó que esta obra forma parte de las acciones coordinadas en la transformación del circuito Jacarandas desde Casa Guerrero hasta el Tecnológico de Chilpancingo, renovando la infraestructura con recursos del estado. Para RTG Noticias, Omar Villasana.
0: Pues qué bien que está haciendo ese trabajo de rehabilitación de vialidades ahí en Chilpancingo. Pues aquí en Taxco, a cuentagotas, vamos con estas rehabilitaciones. No sé por qué el motivo, pero bueno, allá la gobernadora Evelyn Salgado en Chilpancingo, como siempre, pues entregando trabajo, en este caso infraestructura sobre vialidades. Y mire, la FAD Taxco de la UNAM recibió a 48 jóvenes de nuevo ingreso. Una nota de mi compañero Raimundo Ruiz.
2: Llegaron a Taxco 48 jóvenes de nuevo ingreso a la Facultad de Artes y Diseño de la UNAM, quienes realizaron el doble examen de admisión virtual y presencial para obtener su pase a estas instalaciones en esta ciudad. Y durante la bienvenida se les pidió que cualquier acto de violencia de género no debe pasar desapercibido.
5: Y aquí, justo cuando identificamos un acto de violencia, no hay que dejarlo pasar. Eso es importante. La prevención la hacemos sobre todas las personas, les insisto, y hay diferentes instancias que tiene la facultad, como la Comisión Interna para la Igualdad de Género, que ya escucharon, que transversalizamos las políticas institucionales.
2: además de que se les habló de la estadía para el tránsito profesional dentro de la UNAM.
5: Entonces queremos que esta estancia, que este estadio, que este tránsito de su formación profesional sea pues un antes y un después en sus trayectorias. Pertenecer a la UNAM es un gran orgullo y hoy pues somos Pumas.
2: Así como se remarcó el esfuerzo que hicieron los jóvenes al realizar doble examen de admisión.
6: Aprovechemos esa gran ventaja. Siéntanse muy orgullosas, muy orgullosos de estar aquí. No sé quiénes vengan por pase reglamentado, quiénes llegaron por pase reglamentado. No, aquí realmente somos examen, ¿verdad? Pues entonces triple orgullo de estar aquí porque les costó mucho trabajo llegar hasta acá.
2: RTG Noticias, Raimundo Ruiz.
0: Como lo dice mi compañero Raimundo Ruiz, llegaron a Taxco, como haciendo referencia a que muchas veces, o bueno, casi siempre la matrícula escolar de la FAD UNAM Taxco, pues en un prácticamente 90% está conformado por jóvenes que asisten de otras partes del país, no son de Taxco. Aquí de Taxco es el 10%, pongo usted. Y me estoy yendo con números altos, 10%, prácticamente es un 6% la matrícula de jóvenes que estudian en la FAD. Muchos vienen de la Ciudad de México, de Puebla, inclusive de los estados del norte. Eso habla de la calidad de la FAD UNAM aquí en Taxco. Y bueno, pues bienvenidos y a lo que vinieron, jóvenes, a estudiar, a echarle ganas. Y por otro lado, la gobernadora Evelyn Salgado fortalece coordinación con IEPC, con el INE y el Tribunal Estatal Electoral para el proceso electoral 2026-2027. Una nota de mi compañero Rafael Rogel.
7: En la sesión de la Mesa de Coordinación para la Construcción de la Paz, la gobernadora Evelyn Salgado Pineda dio seguimiento al inicio del proceso electoral 2027 con la participación de la consejera presidenta del Instituto Electoral y Participación Ciudadana Guerrero, Luz Fabiola Matildes Gama. Durante la reunión de trabajo, se revisaron las etapas y alcances del proceso con el objetivo de coordinar acciones con las instituciones responsables y contribuir a que esta jornada electoral se desarrolle con certeza, legalidad y tranquilidad. Asistieron a la reunión el vocal ejecutivo del INE en Guerrero, Dagoberto Santos Trigo, así como de la magistrada presidenta del Tribunal Electoral del Estado de Guerrero, Almadelia Eugenio Alcaraz. Para RTG Noticias, Rafael Rogel.
0: Pues ya preparándonos desde las autoridades, junto con los órganos que ven esta situación después de una elección, como el Tribunal Estatal Electoral. Y pues ya también está en marcha el proceso electoral, ya se abrieron ahora sí que las convocatorias para que los diferentes partidos empiecen a ver sus posibles candidatos a municipios, la propia gobernatura, diputaciones, etcétera. Ya calentando motores con miras al 2026-2027 en este proceso electoral. Y mire, las medallas de la Presea Sentimientos del Pueblo que se realizaron en Taxco fueron entregadas para que el próximo domingo sirvan para el homenaje a personalidades de las organizaciones sociales. Una nota de mi compañero Raimundo Ruiz.
2: Las medallas hechas en plata ley .999 ejecutadas en Taxco para la Presea Popular Sentimientos del Pueblo y ahora para la edición 19 del próximo domingo fueron entregadas en esta ciudad al coordinador del evento Nicolás Chávez Adame por parte del secretario general de la sección 17 del Sindicato Nacional Minero en Taxco, Roberto Hernández Mojica, en un espacio de historia y lucha del pueblo mágico. Este encuentro se dio en el Parque de la Veracruz en Taxco, donde se hizo la entrega de las piezas de plata.
8: Y que hoy efectivamente venimos precisamente porque a pesar de las condiciones físicas de Roberto Hernández Mojica como secretario general, que tiene el resguardo del troquel donde se hacen las preseas, pues nuevamente nos entrega esta la presea en la décima novena entrega de la Presea Popular Sentimientos del Pueblo.
2: Las medallas que tienen un peso de una onza hechas en plata desde hace 18 años se vienen haciendo en Taxco para el evento de las organizaciones sociales en Guerrero.
8: Y nosotros con mucho cariño y por encomienda de las organizaciones mandamos a hacer esta presea aquí en Taxco desde el inicio, desde el primer año que se entrega en plata. la mandamos a hacer aquí en Taxco. Y hoy pues no fue la excepción y aquí estamos refrendando también nuestro apoyo.
2: RTG Noticias, Raimundo Ruiz. Gracias.

0: continuando con la información, le comento que asistió la delegada de turismo en la zona norte, Arely Castel Roldán, al arranque en la Ciudad de México del Road Show Guerrero, el Hogar del Sol 2026. Una nota de mi compañero Fernando Mejía.
1: Muy buenos días, amigos auditorio. Estamos entrevistando a la licenciada Arely Castel Roldán, quien es delegada de turismo en la zona norte, aquí en la ciudad de Taxco. Licenciada, ¿qué ha realizado? Un breve resumen de la promoción de la del trabajo realizado a beneficio del engrane económico en la zona norte del estado, que es el turismo.
2: Hola, muchas gracias. Buenos días a todos. Pues sí, estamos aquí en la Delegación de Turismo Región Norte por instrucciones de la gobernadora. A través del secretario Simón Quiñones se están realizando varias activaciones, muchas cosas muy buenas para la región norte. Una de ellas se realizó el Rock Show en la Ciudad de México ante más de 250 agentes de viajes y tour operadores, en el que pues mostramos toda la riqueza cultural, turística, gastronómica de Taxco, de Iguala, porque fue Iguala en esta ocasión. Estuvo también presente Iscatiópan y pues dando a conocer todo lo que tenemos en Guerrero, así como otros destinos que son Copala, Markelia, estuvo Chilpancingo. Fue muy buen evento el que se realizó ayer.
1: Esto de la promoción turística siempre ha sido uno de los aciertos que desde esta administración la gobernadora del estado le ha apostado precisamente a lo largo y a lo ancho del estado de Guerrero. Pero independientemente, también recalcar el tema sobre esta delegación de turismo. Sabemos que usted es una licenciada, es una delegada de territorio, no de escritorio, y que eso Gracias. Ha fortalecido precisamente el tema de la promoción turística en los municipios que corresponde la zona norte del estado de Guerrero.
2: Así es, uno de los ejes que más estamos trabajando es la descentralización turística, esta nueva política que se está realizando en turismo, y convirtiendo que ya es un hecho a Guerrero en el Hogar del Sol. Estamos haciendo mucha promoción a los destinos emergentes y trabajando con ellos. Ahora que va a ser las fiestas patrias, estamos trabajando mucho con Cocula. Sabemos que también en Huitzuco hay muchos eventos de fiestas patrias, Pilcaya, por supuesto. Entonces, dando atención a todos los municipios que lo requieren.
1: Coméntanos, licenciada, precisamente ese horario de atención sobre esta delegación, a pesar de que usted tiene que ser una delegada de territorio, pero hay personal que se dedique a dar la información correspondiente en estas oficinas.
2: Claro que sí, somos, como dice siempre la gobernadora, de puertas abiertas. Entonces, podemos atenderlos ahí en Los Arcos, en el centro de convenciones, desde las 8:30 de la mañana hasta las 4 de la tarde. Por supuesto que ahí los van a atender, vamos a estar trabajando con ustedes. Y también tenemos otras oficinas, Juárez número 9, en el edificio de gobierno de la ciudad de Iguala. También estamos a su disposición. Así mismo, pues escríbanme, llámenme, yo estoy en la mejor disposición de atenderlos, y pues bueno, a seguir trabajando juntos por Guerrero.
1: Muchas gracias, delegada de turismo de la zona norte del estado de Guerrero, aquí en la ciudad de Taxco, en donde, como ya lo escuchamos, independientemente de ser una representante de una oficina aquí en la zona norte del estado de Guerrero, también tiene que ser la delegada de territorio para precisamente fomentar esa promoción turística en la zona norte del estado de Guerrero. Así finalizamos entrevista. Muy buenos días.
0: Me tiene esta información sobre el trabajo que se está haciendo en materia de turismo, y que bueno, siempre deja muy buenos dividendos al municipio Platero. Y mire, el día de ayer se dio una situación, por la mañana, 8:10, 8:20 de la mañana, donde en la zona de Arroyo, empezando a bajar, pues se dio una fuerte explosión. Vecinos cercanos a este evento pues dicen, comentan que su casa se cimbró, el piso se cimbró, inclusive varios domicilios, sus cristales se rompieron por la onda expansiva de lo fuerte que estuvo esta explosión. Y le estuvimos, lo transmitimos en vivo, inclusive tuve una llamada, un enlace telefónico con el director de Protección Civil y nos decía lo que sucedió. Pero mire, de acuerdo a una nota de mi compañero Raimundo Ruiz, fue un artefacto explosivo el que se arrojó hacia un vehículo abandonado en Taxco. Escuchemos.
3: En la zona donde se activó un artefacto, peritos de la Fiscalía del Estado de Guerrero, así como Protección Civil Municipal de Taxco y del Estado, realizaron las investigaciones en torno a la explosión registrada la mañana del miércoles pasado en el barrio de Capilintla en esta ciudad, por lo que se percataron que fue un artefacto explosivo el que cayó sobre la parte delantera del coche abandonado, lo que destruyó el frente y al mismo tiempo provocó que una familia que viajó en su vehículo saliera herida por el impacto de las esquirlas y transitar justamente cuando se generó la explosión.
4: Pues no sabemos, nunca vemos si un rayo o una o cayó algo de arriba, pero que cayó de arriba, cayó porque estaba el hueco y quemó el ciruelo y quemó unas ramas.
3: En una de las cuatro viviendas afectadas quedaron los impactos de las esquirlas y vidrios rotos por la explosión. La investigación duró varias horas para mover los vehículos afectados y al mismo tiempo que el personal realizara la verificación al área, que fue acordonada con la presencia de la Guardia Nacional y elementos del Ejército Mexicano. RTG Noticias, Raimundo Ruiz.
0: Debe ser muy lamentable hasta dónde pues se ha llegado esta situación de la inseguridad. Ahora ya artefactos explosivos que arrojan. Recordará que aquí le he comentado notas, le he dado información de que en la Sierra de Guerrero muchas familias habían sido desplazadas porque son atacadas sus comunidades por artefactos explosivos, pero que son arrojados desde drones. Usted lo sabe, te lo voy a informar aquí. Fíjese que ya también se está dando, sabe dónde, y es muy lamentable, muy preocupante, en la ciudad de Jiutepec, Morelos. Imagínense Jiutepec, una zona conurbada, Cuernavaca, muy grande, y pero ya también hace un par de días arrojaron artefactos explosivos desde drones. Mire, no atacaron a nadie. No cayó sobre ninguna casa, sino ni un grupo de personas, etcétera. Simplemente cayeron sobre despoblados, o sea, terrenos baldíos, calles desiertas. Pero imagínense una ciudad como Jiutepec ya dándose también esta lamentable situación. Qué difícil de verdad se está poniendo todo esto. Bueno, vamos a algo más agradable, vamos a los deportes con mi compañero Hugo Jaime Lagunas.
5: Gracias, mi querido Tony. Vámonos con la información deportiva de este 10 de septiembre del año 2026. Tenemos una noticia nacional, Tony. Como ya es sabido, el fútbol mexicano recibió, sí, efectivamente, la triste noticia del fallecimiento de Roberto Rodríguez Pérez, exjugador del Club América, que formó parte del segundo campeonato de liga para las Águilas en la era profesional. Monito Rodríguez, como también se le conocía de forma cariñosa, fue una de las figuras del campeonato en la temporada 70-71 y fue quien puso la asistencia para que Horacio López Salgado anotara el segundo y definitivo gol en la final de vuelta contra Toluca, disputada en el Estadio Azteca, aquel primero de agosto de 1971, en lo que fue la primera liguilla del fútbol mexicano. Su calidad y destreza con el balón le ganó la admiración, respeto y cariño de los aficionados, que en el centenario de las Águilas lo eligieron como uno de los máximos ídolos, otorgándole un reconocimiento junto a figuras como Enrique Borja, también José Alves Ague y su hijo Luis Roberto Alves Aguiño, Cuauhtémoc Blanco, Salvador Cabañas y Francois Oman Villigue. Así se recordó a Monito Rodríguez, mi querido Tony. En otro orden de información, tenemos ya lista la programación del Botín de Plata 2026 para este jueves desde las 5 de la tarde. En partidos en la rama libre varonil se enfrentan los equipos Retas 420 contra Femboys. 6:00 p.m. Infonavit se mide a los duros, 7:00 p.m. Real de la Plata estará midiéndose a Libre Varonil, a las 8:00 p.m. Taller Gómez contra Big Back, 9:00 p.m. Desconocidos contra Huyatengo, y a las 10:00 p.m. Olas contra Inter Sebastiel. Es la programación del Botín de Plata 2026. Para RTG Noticias, informó Hugo Jaimes Lagunas. Pasen excelente día, Tony.
0: Gracias, mi compañero Hugo Jaimes, por esta información. El famoso monito que terminó sus días pues, en el Club América, de asistente de el entrenador, años, décadas estuvo ahí el señor. En paz descanse. Y ahora vamos al clima con mi compañera Leti Cuellar.
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7: Muy buen día, bienvenidos al pronóstico del clima. El Servicio Meteorológico Nacional, fuente oficial del Gobierno de México, emite el siguiente aviso. Lluvias puntuales intensas en zonas de Sonora, Chihuahua y Sinaloa. Se vigilan los efectos del monzón mexicano y las ondas tropicales número 37 y 38. El clima hoy en Taxco de Alarcón presenta condiciones nubladas, con una temperatura máxima de 27 y una mínima de 16. Para Chilpancingo, capital del estado, indica templado con la presencia de lluvia ligera en las próximas horas, a una temperatura máxima de 26. Intervalos de nubosidad para Iguala de la Independencia. La temperatura alcanzará los 31 grados. En Cuernavaca, Morelos, se determina soleado y probabilidad de lluvias ligeras por la tarde y noche. En cuanto a la temperatura, esta oscilará entre los 28 grados máxima y 17 grados mínima. Finalmente, la Ciudad de México tendrá un día marcado por posibilidad de chubascos, en un escenario en el que también podrían presentarse descargas eléctricas y condiciones variables a lo largo de la jornada, a 12 grados por la mañana y la temperatura máxima llegará a los 23. Es el reporte del clima. Buen día.
0: Muchas gracias a compañera Ticoya por esta información del clima, que parece que pues, se ve que pinta bien en este día. Y de esa forma me despido de usted agradeciéndole como siempre el favor de su atención en una emisión más de RTG Noticias Taxco. Hoy jueves 10 de septiembre de este 2026, y pues tradicional jueves pozolero, hay que ir sacando la olla para irlo a comprar. Ya ve que este día en la calle vemos a muchas personas que lo compran en una mano, lleva la olla, en otra mano pues lleva que el chicharrón, el aguacate, el limón, ¿no? Algo tradicional también, estampas de nuestra ciudad, de nuestro estado de Guerrero. Soy Jesús Antonio Hernández, que tenga buen provecho, excelente día.
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10: 10 de septiembre. Día Mundial para la Prevención del Suicidio. 1306. Nace Nicolás Tolentino, místico y santo italiano, conocido como el patrón de las almas santas. 1786. Nace Nicolás Bravo, insurgente a las órdenes de José María Morelos, se le conoció como el héroe del perdón. 1852. Nace en la ciudad de Zacatecas el compositor Genaro Codina, autor de La Marcha de Zacatecas. Y 1945. Nace José Feliz

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0: Bien, de esta manera estamos iniciando el día de hoy con Black Magic Woman. Y lo que podemos disfrutar esta mañana en Revolución Musical de todo un poquito es música, una balada, es un rock, un jazz, música disco, de todo un poquito podemos programar este día 10 de septiembre del año 2026. Y si nos permiten, hoy tenemos saludos de felicitación a la señora Nico, doña Nico Urquiza, que pues nos acompaña en los jales. La saludamos con mucho cariño, con mucho amor, de parte de todos los que laboramos aquí en la estación. Ella trabajó muchos años en la estación, fuimos compañeritos y amigos de radio. Así que saludos a doña Nico, si la ve por ahí, salúdele y pues un abrazo muy fuerte para usted. Iniciamos así con Revolución Musical. Te recuerdo que la línea 762-622-8540 ya está lista para que ustedes nos marquen y pidan sus canciones. Así iniciamos con Carlos Santana. Esto es Black Magic Woman.
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Viene, son ya las 11 de la mañana con 15 minutos en este día. También enviamos saludos a Alex Morales. Recuerdo mucho esta canción y la enfoco a aquel tema o aquella película de Top Gun. Y pues vemos últimamente la película de Maverick, Tom Cruise es el protagonista y pues esta canción se escuchaba y sonaba. Voy a enviar saludos también a aquellos que nos acompañan en Loma Larga, muchos saludos. Le decía, oye, conozco tu voz, la reconocí, pero no me acordaba de su nombre. Me dijo, no lo menciones, y bueno, acatamos esa petición de no mencionar el nombre, pero nos acompañan en Loma Larga. Y pues sí, de Cranberries vamos a buscar algunos temas. Y saludamos, por supuesto, a Jesús. Él nos escribe y nos dice, aquí andamos escuchando RTG. Le enviamos los saludos N, Canta Ranas. Pero también quiero recordarte que hoy es el Día Mundial para la Prevención del Suicidio y se conmemora anualmente cada 10 de septiembre. Lo platicamos más adelante. Antes tenemos el tema de Berlín. Saludos de esta manera para Alex Morales y para toda su familia que hoy escucha en Revolución Musical.

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0: también es Spinning Wheel, la ruleta de la vida. Arriba podemos estar muchas veces, pero no, que no se olvide que podemos caer y también muchas veces. Bien, son ya las 11 de la mañana con 29 minutos. ¿Sabe qué? Quiero compartir esta felicidad porque... ay, estoy así como que ya descansamos, ya...
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0: Podemos invitarte para que te puedas comunicar, ya sea al 762-627-3732. Ya está funcionando. Y pues sí, agradecemos a los de Telmex que ahora sí nos hicieron caso. Y también el 762-622-8540. Así que un aplauso para los de Telmex, que bueno, ya pudieron, dieron y atendieron ese reporte. Ya estamos al aire. Así que muchísimas gracias. Son ya las 11:30. Tenemos a The Kinks con You Really Got Me. Esto es Realmente Me Atrapaste.

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yo no sé por qué, pero este tema a mí me remonta a aquella película de The Doors, en donde él danza con Patricia Kinnell. Seguro tú viste la película de The Doors de Oliver Stone, y hay una escena donde se escucha a Carmina Burana. Voy a enviar saludos a Alex Morales, por supuesto, a toda su familia que nos acompaña en esta tarde, esta mañana, todavía son las 11:56 minutos. Y por supuesto, en Loma Larga, saludos a todos aquellos que disfrutan de la buena música. Ya tengo tu canción, con ese tema cerraremos el espacio, porque antes de continuar, decíamos el Día Mundial para la Prevención del Suicidio se conmemora anualmente cada 10 de septiembre, es decir, hoy. Y esta jornada fue establecida en el 2003 por la Organización Mundial de la Salud junto a la Asociación Internacional para la Prevención del Suicidio. Y esto tiene un objetivo, ¿cuál? Visibilizar el suicidio como un problema de salud pública prevenible y reducir el estigma que rodea a la salud mental. El lema oficial para el periodo actual es cambiando la narrativa del suicidio. Un llamado global a derribar barreras, iniciar conversaciones abiertas y honestas y transformar esa forma en que las comunidades perciben y abordan esta realidad. El color amarillo es el símbolo internacional utilizado para representar la esperanza, el acompañamiento y la prevención en este día. Así que escuchar, acompañar y buscar ayuda a tiempo puede hacer la diferencia. ¿Y cómo notar que alguien necesita apoyo? Eso es importante y lo quiero mencionar esta tarde o esta mañana todavía. Hablar de querer morir o despedirse. Aislarse de amigos y familia. Cambios bruscos de ánimo. Regalar pertenencias o sentirse una carga. Es así como nosotros notamos que alguien necesita apoyo. ¿Y cómo podemos acompañarle? Pues escuchar sin juzgar, tomar en serio lo que dice y no lo dejes solo, no lo dejes sola si hay riesgo. Y tú como acompañante busca ayuda profesional, busca ayuda, es el último punto. Si hay riesgo inmediato, llama al 911. Línea de la vida es 800-911-2000. Es la atención las 24 horas por 365 días del año. Así que recuerda, no estás sola, no estás solo, la vida también tiene mañana. Son las 11:59 minutos, nos despedimos, gracias por este tema. Saludos a cada uno de ustedes. Y sabe que estoy gozosa, estoy contenta, comparto con ustedes la felicidad. Tenemos dos líneas en contacto, 762-622-8540 y 762-627-8540. 3732. Una emisión más es Revolución Musical.

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2: Estas son
1: las celebraciones y los eventos históricos registrados en un día como hoy.
3: 10 de septiembre. Día Mundial para la Prevención del Suicidio. 1306. Nace Nicolás Tolentino, místico y santo italiano, conocido como el patrón de las almas santas. 1786. Nace Nicolás Bravo, insurgente a las órdenes de José María Morelos, se le conoció como el héroe del perdón. 1852. Nace en la ciudad de Zacatecas el compositor Genaro Codina, autor de La Marcha de Zacatecas. Y 1945. Nace José Feliciano, cantante y compositor.

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Muy buena tarde ya con canciones que nos enamoran. Queremos que tengas un agradable día jueves. Es 10 de septiembre del año 2026 y recuerda que todos necesitamos a alguien que nos abrace y nos diga que todo está bien, incluso cuando no es así, especialmente cuando no es así. Con un solo gracias a Dios, estamos completamente en vivo. No, estamos vivos y esto es ganancia. Te recuerdo que transmitimos completamente en vivo desde la Casa Gallo. Y en la Casa Gallo está la cabina, desde donde se emite la señal. Y bueno, estamos aquí todos los que laboramos, intendencia, administrativos, locutores, gerencia, todos estamos aquí. Y pues desde aquí se emite la señal en la ex hacienda del Chorrillo, aquí en Taxco de Alarcón. Y pues ahora sí, vamos a presumir que contamos con dos líneas telefónicas. Bueno, ya existían, pero por cuestiones quizá de humedad, quizá de agua, quizá de exceso, no sé, a veces en temporada de calor, pues la sequía, pues afectan las líneas, los cables y demás. Los de Telmex sabrán esa situación, pero quiero agradecer a Héctor y a Saúl, porque son los técnicos que vinieron de Telmex y con buena gana, con buena cara, así muy amables. Y se notaba pues esa pasión o ese sentir de realizar bien su trabajo. Así que gracias a ellos, porque bueno, ya contamos con dos líneas, 762-622-8540 y 762-627-3732. Así que no hay pretexto de que, oye, no te marqué porque está ocupado en el otro, no puedes marcarnos a cualquier línea. Pantalón cortito. Gracias a ti que nos acompañas a través del 1310 AM, pero también para ti que nos acompañas y escuchas radio en la página en el www.rtg.com.mx. La calle es libre si queremos pasarla. Soy Leti Ocampo Cuellar, iniciamos con Daniela Romo, nos canta Celos.

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0: Bien, esto sin duda alguna es de México para el mundo. ¿Cuál es tu color favorito hecho en México? Sí, porque México es identidad mexicana para el mundo. Bien, vemos aquí algunos colores como el rosa mexicano, está el azul maya, el rojo cochinilla. El rosa mexicano, por ejemplo, es un tono magenta. Es muy intenso, inspirado en las bugambilias. Este es muy popular de manera internacional desde el año 1949 por el pintor, por el ilustrador y diseñador de modas Ramón Valdiosera. En México contamos con el azul maya. Este se elabora combinando tinte orgánico de la planta de añil o índigo con una arcilla mineral especial llamada peligorskita o atapulgita, ¿lo sabías? Y aquí destaca por su alta resistencia al paso del tiempo. Sin duda alguna los mayas lo utilizaban bien, su nombre, azul maya. Pero también otro color que nos da identidad a los mexicanos es el rojo cochinilla, porque este es un tinte orgánico, es milenario y es extraído de un insecto del nopal. Altamente valorado a nivel global durante la época colonial por su potencia y por ese brillo también. Así que diremos que México es una paleta que cuenta la historia, que cuenta las tradiciones y la biodiversidad de una nación como la nuestra, nuestro querido llamado México.
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0: Bien, voy a enviar saludos a Manuelito, nos acompaña en el taller Las Pirámides. El taller está ubicado en la comunidad de Taxcuel Viejo. Aprovecho para saludar a todos aquellos que hoy sintonizan en 1310 AM en las comunidades, diferentes comunidades. Diremos así, gracias. Y compartí con Manuelito. Oye, Manuelito, gracias porque pues tienen mucha paciencia cuando no contamos con línea, cuando estamos fuera del aire. Cuando pasa algo, ustedes están ahí, incluso, bueno, nos llaman y nos dicen, oye, ¿qué está pasando? ¿Por qué no está el locutor? ¿Por qué no están al aire? ¿Por qué no cuentan con energía? En fin, gracias, gracias por la paciencia. Así que saludos a todos ustedes. Continuando con la música, hoy recordaremos a un gran Franco de Vita y nos canta Un Buen Perdedor.

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1: Bien, desconozco si te guste mascar chicle. De repente así como que pasamos por unos clorets y más por la mañana. Pero de verdad que yo no imaginé qué puede hacer un chicle. Pues obviamente ejercitamos la mandíbula, ¿cierto? Pero no puedes sacarte esa canción de la cabeza. Tienes que descubrir o descubramos juntos por qué esto sucede. Y de manera segura puedo decir que de repente estás en algún lugar y empiezas a tararear una canción. No sé, puede ser una canción romántica, una balada, algo de cumbia. Puede ser música tropical o música guerrerense, un jazz, un blues, no lo sé. Y a esto se les llaman gusanos musicales. Yo desconocía de esto, pero lo quiero compartir contigo porque estos gusanos musicales son ese bucle mental donde tu corteza auditiva reproduce melodías sin que haya un sonido real. Y estos gusanos musicales se puede definir como una imaginación musical involuntaria que reproduce una melodía en bucle.
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1: Y esto ocurre cuando la corteza auditiva crea música en el silencio, activando la memoria con canciones rápidas, con canciones predecibles y de notas inesperadas como éxitos. No sé, ¿te gusta el Acapulco tropical o te gusta Por los caminos del sur? No sé, algo así movidas. No sé, Michael Jackson, Biret o algo así.
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1: Y para poder silenciar el bucle, estos gusanos musicales, solo necesitamos masticar un chicle. ¿Y sabes por qué? Porque esto bloquea el canto mental silencioso. Interrumpe la memoria a corto plazo y apaga la canción de manera inmediata. ¿Sabías esto? ¿Quién diría que la cura para quitar esa canción de mi cabeza está en un chicle? Así que si tienes en tu mente una canción que quizá te trae tristeza, ve por los chicles. Bueno, los motitas ya no existen, pero eran de los favoritos. Pero igual, mastica un chicle del que tú quieras y la marca que desees. Esto ocurre cuando nosotros tenemos esos gusanitos, esos bucles. Tenemos de repente, estamos trabajando, estamos en casita con quehaceres, no sé, estás nadando y llegan esos gusanitos. Mastica un chicle para que se te borre esa canción. Bien, continuamos. Son las 12:30. Saludos a El Jumilero. Él nos acompaña. Ya lo saben, es en la vista, disfruta de la radio, él trabajando y nosotros también.
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1: Le enviamos saludos. El tema que él quiere escuchar se titula así: Jumi, ¿es evidencias? Y así nos canta Ana Gabriel.

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1: En el Real de Minas de Taxco, la autoridad máxima era el subdelegado, antes llamado alcalde mayor, que ostentaba el poder político, administrativo y militar. 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La ciudad era protegida por las fuerzas militares del virreinato, de tal suerte que los habitantes de Taxco eran controlados por estos sectores sociales ligados al poder virreinal.
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1: Mire, ese tema de los pantalones cortitos, así como que ya la escuchamos todo, casi toda la canción, 3 minutos más o menos. Y qué gusto saludar al auditorio. Me decía Male, antes de que, o creo que ya habían cortado la línea o teníamos esas fallas, dice, íbamos a pedir una canción con Leonardo Fabio. Hoy la voy a programar, Male, con gusto, y pues las disculpas ahí están. Gracias primero por tanta paciencia, y una disculpa porque pues fallamos, somos humanos y fallan las líneas telefónicas también.

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1: 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Saludamos, por supuesto, a el Humid, a Don Juan, nos sintoniza en la vista, agradecemos su presencia auditiva. Y pues ya van dos temas, ¿verdad? Falta uno con los Yonix, es donde estés, con quien estés. De hecho, ya la tengo lista para que la pueda disfrutar. Y por supuesto, saludamos a Manuelito, él nos acompaña en su taller. Lo llama así el taller Las Pirámides y está ubicado en Taxcoal Viejo. Son pocos los talleres ahora que elaboran. Platicaba en alguna ocasión con algunas personas que, pues anteriormente, pues la radio culminaba a transmisión a la 1 de la mañana. Nos tocaron estos horarios y pues notabas que había y se escuchaban, de repente salías de la radio, se escuchaban los motores, estaban puliendo, dando brillo, no lo sé, pero la noche era larga. Incluso los gasolineros, si no me equivoco, hasta la 1 de la mañana, que los veladores, los policías y una que otra ocasión, fueron pocas, sí, los médicos del Instituto Mexicano del Seguro Social, pues nos marcaban, imagínate ellos, pues velando para poder atender a aquellos que llegaban con alguna dolencia al instituto. Así que voy a continuar, son las 12:47 minutos y radio, muy buena tarde.
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1: Yo creo que se arrepintió. ¿Qué les parece si continuamos con los Yonix? Ellos nos cantan así, donde estés, con quien estés.

Bien, son ya las 12:51. Envío saludos a la señora José en Acicintla, muchas gracias. También la queremos, señora José, y trae muchos recuerdos, incluso por las mañanas, el amanecer ranchero. Sí. Disfrutábamos de la música mexicana, así muy tempranito, las jilguerillas, aún se siguen escuchando en la radio, los duetos. Bien, hoy es jueves y en Taxco de Alarcón o incluso bueno, en el estado de Guerrero se acostumbra el degustar una cazuelita de pozole. ¿El pozole sabías que es un tesoro gastronómico de México? Sentí morir. Bien, el pozole también tiene sus orígenes prehispánicos y culturales. El origen prehispánico, por ejemplo, está vinculado a rituales religiosos de los mexicas. El plato sagrado, que bueno, evolucionó con la llegada de los españoles. Y la evolución gastronómica se transformó de alimento ritual a ese platillo tradicional festivo para las celebraciones. Y los tres colores principales y sabores, ya conocemos el rojo que es regional, el blanco es tradicional y el verde que es fresco. El rojo, por ejemplo, es el chile rojo y especias. Es intenso, es picante, es muy popular en el estado de Jalisco. Aquí en Guerrero se acostumbra, si le pones un poquito de colas y verdurita y qué rico. Ya tenemos hambre. El blanco, que es el tradicional, es el caldo natural del maíz y la carne. Y tiene un sabor suavecito, un sabor así puro, una versión clásica para personalizar. Pero también el verde se acostumbra aquí en Taxco. De hecho, hoy, los jueves, solamente se ofrece estos tres colores principales de pozole. El rojo, el blanco y el verde. Y el verde es refrescante, es herbáceo y es característico también en nuestro estado. Pero que no se nos olviden esos ingredientes base. Es el grano grande y reventado. Me refiero al maíz. Que no falte la carne de puerco, el pollo, ¿no? Yo creo que la carne de puerco es el que le da el sabor al pozole y las patitas. El caldo es delicioso, ese se cocina en el maíz y la carne con ajo que lleva cebolla y lleva laurel. Bueno, las abuelitas ya saben de lo que estamos hablando porque las abuelitas tienen esa sazón, son únicas. Y aquellos complementos importantes o esenciales para acompañar... Pues está el rabanito, la lechuguita, cebollita, limón, no sé, chile piquín, orégano, tostadas, crema, salsa, taquitos, quesadillas, lo que puedas agregar. La intención es que el pozole es un platillo delicioso, es exquisito. Y su historia se remonta a la época de aquellos años, me refiero a la época prehispánica, cuando era un alimento ceremonial sagrado preparado con maíz cacahuacintle. Y hoy en día es un símbolo de, sí, identidad y celebración en todo México, con variantes regionales que nos encantan, desde el pole blanco de Guerrero hasta el rojo de Jalisco y el verde.

Así que hoy es un buen día para poder degustar de esta cazuelita de pozole. Bien, voy a continuar con el saludo a Alex Morales. Quiero saludarles, pero se encuentre muy bien, y animarle también con una canción que nos vamos a despedir también más adelante. Saludamos a todos aquellos en Loma Larga, en Cantarranas está Jesús. Él solicitó el día de hoy un tema inquietante a las 11 de la mañana. Y por supuesto los saludos al cafecito nos acompaña en el mismo lugar. Saludamos a Manuelito en el taller Las Pirámides, muchas gracias. A el jumilero mayor en La Vista, por supuesto para la señora Nico. Hoy es su cumpleaños, la señora Nico nos acompaña en Los Jales. Y todos los que laboramos en estaciones le enviamos saludos y un abrazo muy fuerte, señora Nico, que Dios bendiga su vida, la guíe, la proteja y pues siga con esa cosquillita de seguir escuchando la radio y recordar a sus compañeros de trabajo. Un abrazo para usted, señora Nico, en Los Jales. Y también enviamos saludos a Male, que bueno, platicábamos un poquito que hacía falta el estar en comunicación. Sí nos llaman para una canción, pero de repente así sale un tema y pues lo desarrollamos en pocos segundos. O en el caso de Radio Escucha. Muchas gracias. Nos vamos a despedir con Leonardo Fabio. Nos cantará así, Ella ya me olvidó, yo la recuerdo ahora. Cerramos así con broche de oro y hoy es jueves. Nos damos la oportunidad de comprar un pozolito. Muy bien, por aquellos que lo pueden preparar, incluso hasta vender. Si lo vendes, que haya mucha venta y que se termine el pozole. Así me despido. Muchas gracias. Soy Leti Ocampo Cuellar y con orgullo digo que formo parte de este Instituto Radio y Televisión de Guerrero. El 1310 AM, la experiencia radiofónica total. Buena tarde.

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1: 10 de septiembre. Día Mundial para la Prevención del Suicidio. 1306. Nace Nicolás Tolentino, místico y santo italiano, conocido como el patrón de las almas santas. 1786. Nace Nicolás Bravo, insurgente a las órdenes de José María Morelos, se le conoció como el héroe del perdón. 1852. Nace en la ciudad de Zacatecas el compositor Genaro Codina, autor de La Marcha de Zacatecas. Y 1945. Nace José Feliciano, cantante y compositor puertorriqueño.
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8: Pedro Domínguez Guerrero. Nació en la ciudad de Taxco de Alarcón el 29 de junio de 1959. En 1982 comenzó su carrera musical al ingresar al grupo Cuerdas de Plata. Más adelante viajó a la Ciudad de México para pertenecer al Cuarteto San Juan y Trío Casablanca. En 1985, con el trío Guitarras y Amigos, ganaron el primer lugar en el encuentro estatal de tríos en Guerrero. Y en 1986 volaron a Estados Unidos para realizar una serie de presentaciones. Es fundador del Cuarteto Carisma y el grupo Gaviota Show. Actualmente se presenta con el dueto Santa Prisca en festivales de Taxco y el estado de Guerrero.

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3: México lindo y querido. Escrita por Chucho Monge, prolífico compositor, autor de numerosos boleros y canciones rancheras. Sin embargo, su composición más famosa es sin lugar a dudas México lindo y querido. De acuerdo a la historia, la escribió en 1921, cuando tan solo tenía 11 años. La mantuvo durante mucho tiempo inédita, hasta que en 1945 se la dio al dueto Las Dolores y al trío Tariacuri, quienes fueron los primeros en grabarla. Posteriormente, la hizo famosa Jorge Negrete. México lindo y querido es la obra maestra de Chucho Monge, hoy por hoy sinónimo de México en todo el mundo.

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3: 10 de septiembre. Día Mundial para la Prevención del Suicidio. 1306, nace Nicolás Tolentino, místico y santo italiano, conocido como el patrón de las almas santas. 1786, nace Nicolás Bravo, insurgente a las órdenes de José María Morelos, se le conoció como el héroe del perdón. 1852, nace en la ciudad de Zacatecas el compositor Genaro Codina, autor de La Marcha de Zacatecas. Y 1945, nace José Feliciano, cantante y compositor puertorriqueño.
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12: Nacional de Trabajadores de la Educación, CENTE, ya sea activos y jubilados, realizaron un bloqueo sobre la costera Miguel Alemán en sus dos sentidos a la altura de la delegación en las inmediaciones del fraccionamiento Club Deportivo.
13: Mejoras en el trato digno a los trabajadores y derechohabientes. Hoy exigimos abasto suficiente de medicamento.
14: También hay incumplimientos, sobre todo en el servicio de atención de salud a nuestros compañeros. La construcción de la clínica del ISSSTE en Chilpancingo es una construcción muy lenta y obviamente pues la salud no puede esperar. Hay un sector vulnerable de compañeros, sobre todo jubilados, que son compañeros que son los que regularmente asisten más a las clínicas, consultorios y hospitales del ISSSTE, y no hay atención, hay desabasto de medicina.
12: De acuerdo con el secretario general de la sección 14 del CENTE, Silvano Palacio Salgado, esta ineficiencia en el servicio afecta de manera directa a cerca de 70,000 trabajadores activos y 30,000 jubilados y pensionados, junto con sus familias, es decir, a un universo de más de 500,000 personas en todo el estado. De no llegar a un acuerdo, el líder sindical aseguró que en próximos días se estarán realizando más protestas. Jesús de imágenes, RTG Noticias, Maui Ortiz.
15: La salud no puede esperar, dice justamente el secretario general de la sección 14 del CENTE, Silvano Palacios. Y bueno, seguramente usted, si es derechohabiente del ISSSTE, también tendrá sus opiniones al respecto de cómo es el servicio, si le toca que también haya medicamentos o no, hay desabasto. Puede opinar, nos puede hacer llegar sus comentarios y con mucho gusto le estaremos dando lectura para saber qué opina usted al respecto, porque bueno, pues ahí está esta demanda que efectivamente no es nueva, ya nos decía ahí Maui Ortiz desde el mes de marzo, y que además también es una situación que se ha externado incluso a nivel nacional con movilizaciones, el que se mejore el servicio que se está brindando en el ISSSTE a los maestros. Pero aquí la pregunta que le hago a usted, ¿esto es solamente con los maestros que no están teniendo un buen servicio, o también usted como derechohabiente ha sufrido ahí alguna algunas situaciones en cuanto a atención se refiere en el ISSSTE. Coméntenos y le daremos, por supuesto, ahí lectura a lo que usted nos haga llegar. Por otro lado, también comentarle acerca de lo que opinan quienes resultan afectados con estas movilizaciones, que son los transeúntes y los automovilistas. ¿Qué nos dicen ellos al respecto?
12: Este miércoles, los bloqueos realizados sobre la costera Miguel Alemán estuvieron a la orden del día, al menos el que se hizo a la altura de la delegación ISSSTE le cobró factura tanto a automovilistas como a transeúntes que tuvieron que sufrir el calor y el atorón para poder pasar dicho tramo.
16: Sí, horrible. Tengo que caminar hasta Costa Azul, donde está la iglesia, para arriba. Es muy feo, la verdad. Todos los días es lo mismo. Todos los días. ¿Qué podemos hacer?
17: No se vale que se manifiesten así.
16: Ah, sí. No, la verdad no, porque afectan a los trabajadores y a las personas que vamos a hacer nuestras actividades.
18: Pues más, ¿qué nos afecta? Pues en todo, pues. Vamos a trabajar, ¿se imagina que no voy a llegar a trabajar? No sé qué está pasando aquí.
17: ¿Qué le dice a toda la gente que bloquea?
18: Pues que está mal, a ver si no le sale un loco, verga.
19: Pues bastante nos afecta aquí el bloqueo. Lo que pasa es que esta protesta es de maestros jubilados y maestros activos, de que no hay medicamento en las farmacias, pues en la farmacia del ISSSTE. Yo soy maestro jubilado y ahorita vengo desde allá del ISSSTE y me dijeron que no hay medicamento. Le doy la razón.
17: Por esta vez.
19: Por esta vez.
12: Jesús Tío de Imágenes, RTG Noticias, Maui Ortiz.
15: Bueno, pues ahí está la opinión de quienes resultan pues directamente afectados. Si bien se dice existe este derecho a la libre expresión, pues también hay que cuidar que no se afecte a terceros. Así que bueno, pues ahí están las opiniones encontradas. Hay quienes sí les dan la razón, por un lado, de poder externar este tipo de situaciones, de quejas, y hay quienes también obviamente no están a favor. Seguramente también usted puede decirnos algo al respecto. Y hoy fue día de protestas, ya nos decía Maui Ortiz, también aparte de esta movilización que se realizó por parte de maestros, hubo un bloqueo también para exigir agua, esto en el centro de la ciudad, aquí en Acapulco.
20: ¡Queremos agua! ¡Queremos agua!
21: Vecinos del fraccionamiento Las Playas de Acapulco realizaron un bloqueo en la costera Miguel Alemán, a la altura del Zócalo, en demanda de la regularización del servicio de agua potable. Criticaron a la Comisión de Agua Potable y Alcantarillado Capama, ya que tienen 3 meses sin el servicio, pero el recibo les llega puntual. Personal de Capama acudió a dialogar con los vecinos. Les ofrecieron pipas, hacer el ajuste en los recibos y que en 3 días se restablecía el servicio. Los ciudadanos están cansados de promesas y palabras vacías.
22: Estamos compra y compra pipas y cuando vamos a pagar el recibo no nos hacen ningún descuento, ¿sí? Entonces, cada 3, cada 4 días estamos comprando agua y se me hace injusto estar comprando pipas y Capama aparte nos está cobrando el servicio.
21: ¿Cómo le hacen para abastecerse de agua ustedes?
23: Pues, como más, comprando pipas.
21: ¿En cuánto sale una pipa?
23: Sale en 1,300.
24: No es justo que nos cobren los recibos y estamos pagando los recibos y no tenemos el líquido. Ya basta con este problema. Que nos den solución o a ver qué vamos a hacer.
21: Están diciendo que en 3 días se va a restablecer el servicio. ¿Usted lo cree?
24: Yo no lo creo. Ya nos vinieron a dar a tolito con el dedo.
21: Agentes viales realizaron un corte a la circulación y enviaron en contraflujo a los automovilistas que se dirigían con dirección a la base naval. Manuel Noriega Lalente, les ha informado Hugo Sandoval Alcaraz para RTG Noticias.
15: Daremos seguimiento, por supuesto, a esta demanda que están haciendo los ciudadanos para ver si se restablece el servicio de acuerdo al compromiso que hicieron las autoridades, que bueno, pues ahí están expresando obviamente ellos su molestia, su malestar, en el sentido de que están haciendo un gasto extra y encima también tienen que pagar un recibo. Una situación bastante compleja que muchas veces las familias pues no tienen los recursos suficientes y aunque se tuvieran, bueno, si se paga por un servicio, obviamente hay que recibirlo, pero bueno, ahí está lo que ocurrió esta mañana. Vamos a dejar Acapulco, nos vamos ahora a la zona norte, vamos a hablar de Taxco de Alarcón y de esta presa llamada Los Helechos, que apenas lleva acumulada el 30% de lo que es su abasto de agua. Tenemos el reporte.
0: La presa de los helechos, que es la última obra de infraestructura hídrica para la ciudad de Taxco, su vaso concentra apenas 30% de agua por los problemas que ha dejado la canícula. La falta de lluvias en la región ha provocado que esta presa de reciente creación tenga un nivel bajo de agua, por lo que las últimas lluvias que han caído en esta zona ubicada en la parte alta del bosque de la ciudad de Taxco han tratado de llenar el vaso sin éxito. Así se encuentra la presa, mostrando el límite de agua, y la arbolada que le rodea está presente. La Secretaría Integral de Riesgos y Protección Civil de Guerrero ha informado que las presas y represas en Guerrero cuentan entre 25 y 30% de su capacidad ante el problema de cambio climático que enfrenta el mundo. RTG Noticias, Raimundo Ruiz.
15: Y mientras en algunos lugares se está teniendo esta problemática por la falta de lluvias, en otros llueve, pero además las lluvias dejan estragos, como es el caso de la región de la Costa Grande, allá en Tecpan de Galeana, donde se tienen inundaciones que han sido atendidas por los cuerpos de emergencias en lugares como escuelas y una clínica.
1: Cuatro planteles escolares y el acceso de la clínica regional del Issste en el municipio de Tecpan fueron afectados por las lluvias recientes. Autoridades educativas y de protección civil del municipio acudieron a las instalaciones de la secundaria Moisés Sáenz, que fue la más afectada por inundación de sus aulas y áreas verdes. En su página oficial, directivos del plantel informaron que acudió el supervisor regional, quien pudo constatar las condiciones en que se encuentra el plantel con presencia de lluvias torrenciales. La Dirección de Gestión Integral de Riesgo y Protección Civil Municipal, en coordinación con la Secretaría de Seguridad Pública, desplegaron un operativo de supervisión y desahogo de agua en diversas instituciones educativas del municipio. Los cuerpos de emergencia acudieron también a los planteles como el Jardín de Niños Juan de Dios Arias, Primaria Benito Juárez, Vicente Guerrero y la Secundaria Moisés Sáenz, así como la Clínica Regional del Issste, donde brindaron apoyo operativo para retirar el agua estancada y permitir un entorno seguro para el retorno a clases. Rescatistas refirieron que mantienen un operativo permanente en las colonias y escuelas de Tecpan para resguardar la seguridad de los habitantes. Exhortan a la población en general a prevenir inundaciones, evitando tirar basura en los patios y vías públicas para prevenir estancamientos en futuras precipitaciones. Desde Tecpan de Galeana, para RTG Noticias, Francisco Magaña.
15: Eso en la región Costa Grande, específicamente Tecpan. Y si usted vive cerca de las costas, esto también es importante que lo tenga presente. Nuevamente se está presentando este fenómeno de mar de fondo.
21: En las costas de Guerrero se registra el evento de mar de fondo que causa incremento en el oleaje. El director de la promotora de playas, Alfredo Lacunza de la Cruz, indicó que el personal guardavidas está vigilando la franja de arena y dando recomendaciones a los bañistas. El mar de fondo es más continuo durante la época de lluvias en el Pacífico y tarda hasta 72 horas.
2: No entrar al mar en estado inconveniente, es decir, si están alcoholizados. No ingresar al mar después de haber ingerido algún alimento, ya que puede ser factor de una congestión alimenticia. No perder de vista a los menores de edad. Es muy común de la gente de repente dejar a los niños que jueguen ahí a la orilla del mar y de repente cuando se descuidan, pues ya no los ven.
21: Recomienda no caminar en la orilla de las playas y respetar las indicaciones del personal guardavidas. Les ha informado Hugo Sandoval Alcaraz para RTG Noticias.
15: Y hoy es jueves, muchos turistas también ya comienzan a llegar desde este día a pasar días de descanso, válgame la redundancia, en las playas. Así que tenga muy presente esta información. Si usted tiene familiares, amigos que van a venir de visita, adviértales también de este fenómeno, que es importante. Aquí no importa si usted es un experto en natación, muchas veces se pueden presentar situaciones de riesgo. Así que pues hay que tener siempre precaución y hacer caso de las recomendaciones que hacen las autoridades. Justamente en la región de la Costa Chica también este fenómeno pues ha hecho presente, como ya lo decíamos, es en las costas de Guerrero, y también los turistas pues se vieron sorprendidos.
3: La presencia del fenómeno de mar de fondo en playas de Costa Chica, que altera fuertemente el oleaje, causó sorpresa entre turistas extranjeros que decidieron pasar unos días de descanso en esta zona costera y optaron por respetar la fuerza de la naturaleza. Los vecinos de Playa Ventura, Playa Azul, La Bocana, Las Peñitas, entre otros balnearios, son visitados por el turismo local e internacional en diversos periodos del año, y en septiembre no es la excepción.
6: Aquí es un paraíso. La gente que no quiera venir es porque, pues, la verdad, no quiere conocer su mismo estado. ¿Para qué se van a otros lados más lejos, que a Cancún, que Vallarta, qué sé yo? ¿no? Y aquí lo tienen en corto.
3: Agustín Valenzuela, turista de Chile, llegó a Playa Ventura, Copala, para disfrutar de los atractivos naturales de la región y disfrutar de la gastronomía, aunque la intensidad de las olas inhiba actividades recreativas en el mar.
5: Y la experiencia ha sido fantástica.
7: ¿Qué tal recomendable están?
5: Los probé, son distintos a los de la costa allá en mi país, son más sabrosos, tienen más sazón.
3: Prestadores de servicios turísticos de Playa Ventura advierten a turistas sobre evitar introducirse al mar en estos laxos de fuertes marejadas y los exhortan a tomar las medidas de precaución. Víctor Manzanares, Romualdo, RTG Noticias.
15: Insistimos mucho, tome en consideración todas las precauciones necesarias, las advertencias que hacen las autoridades, no se arriesgue, si viene usted a pasarla bien, a pasear, pues que sea eso, para que regrese con bien a su casa. Con esto nos vamos ya a nuestra primera pausa de la tarde, regresamos con toda la información que desea en sintonía.
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0: Ya estamos de regreso. Gracias por seguir con nosotros. A quienes en las redes sociales también se acaban de encontrar nuestra transmisión, quédense para que se mantengan informados de lo que acontece aquí en el estado de Guerrero. Y bueno, vamos a dar continuidad a la información. Seguramente usted recordará que ayer hablábamos acerca de esta explosión de un vehículo en Taxco de Alarcón. Pues no tenemos el seguimiento del tema. De acuerdo a las investigaciones, lo que se ha arrojado, ¿cuál fue el origen de esta explosión del vehículo? Tenemos los detalles.
1: En la zona donde se activó un artefacto, peritos de la Fiscalía del Estado de Guerrero, así como Protección Civil Municipal de Taxco y del Estado, realizaron las investigaciones en torno a la explosión registrada la mañana del miércoles pasado en el barrio de Capilintla, en esta ciudad, por lo que se percataron que fue un artefacto explosivo el que cayó sobre la parte delantera del coche abandonado, lo que destruyó el frente y al mismo tiempo provocó que una familia que viajó en su vehículo saliera herida por el impacto de las esquirlas y transitar justamente cuando se generó la explosión.
2: Pues no sabemos, nunca vemos si un rayo o una cayó algo de arriba, pero que cayó de arriba, cayó porque estaba el hueco y quemó el ciruelo y quemó una rama.
1: En una de las cuatro viviendas afectadas quedaron los impactos de las esquirlas y vidrios rotos por la explosión. La investigación duró varias horas para mover los vehículos afectados y al mismo tiempo que el personal realizara la verificación al área, que fue acordonada con la presencia de la Guardia Nacional y elementos del Ejército Mexicano. RTG Noticias, Raimundo Ruiz.
0: Y seguimos con información de la zona norte, pero ahora de Iguala, donde fueron detenidas dos personas presuntamente relacionadas con la modalidad conocida como desplazamiento de tarjetas bancarias. Esto ocurrió en la colonia Centro de Iguala, como ya se lo comentaba. Elementos de la Policía Estatal, en coordinación con el Ejército Mexicano, Guardia Nacional y Fiscalía General del Estado, durante la intervención aseguraron 37 tarjetas bancarias, así como una terminal bancaria, 6,200 pesos en efectivo, una motocicleta presuntamente vinculada con el hecho. Las personas detenidas y los indicios asegurados fueron puestos a disposición de la autoridad competente para continuar con las investigaciones correspondientes y determinar así la situación jurídica con apego al debido proceso y al principio de presunción de inocencia. Y ya que estamos en estos temas, aquí en Acapulco hay alerta por las llamadas fraudulentas. Tenemos también el reporte listo.
3: Al menos 8 quejas por presuntos intentos de estafa a través de llamadas telefónicas de números desconocidos han sido recibidas en Acapulco, informó el titular de la Unidad de Comisión Nacional para la Protección y Defensa de los Usuarios en Guerrero, Ricardo Torres Herrera. Los ciudadanos afectados señalaron que los delincuentes intentaron obtener datos personales, información bancaria e incluso solicitaron depósitos de dinero mediante distintos engaños.
4: Y el hecho de proporcionarla, bueno, significa que le estamos ya dando todos los elementos necesarios, indispensables, para que ese tipo de gente, pues, nos haga el fraude, ¿no? Se apropien de nuestros recursos o hagan algún tipo de compras.
3: Ante esta situación, el funcionario llamó a la población a no proporcionar información confidencial por teléfono y, de ser posible, evitar contestar llamadas de números desconocidos. Ante cualquier duda, recomendó colgar y comunicarse directamente con el banco a través de sus canales oficiales. También pidió no realizar transferencias ni depósitos cuando la solicitud provenga de una llamada sospechosa, no abrir enlaces enviados por desconocidos, activar alertas bancarias y revisar constantemente los movimientos de sus cuentas. Además, Conducef cuenta con la herramienta Consulta y Reporta, mediante la cual los usuarios pueden revisar si un número telefónico ha sido señalado por otros ciudadanos como posible fraude, estafa, acoso telefónico o posible spam. Lo único que deben hacer es ingresar a la página www.herramientaconsultayreporta.conducef.gob.mx.
4: O de lo contrario, incluso hacer un reporte de ese número, precisamente para que estadísticamente se vaya haciendo y la gente que haga la consulta en la página, pues pueda verificar si del número del cual hablan ya está reportado como fraudulento.
3: Para RTG Noticias, Beatriz Galindo Matamoros.
0: Y aquí es muy importante transmitir toda esta información a los adultos mayores que tenemos en casa, quienes son principalmente las víctimas de este tipo de extorsiones, que muchas veces pues son engañados fácilmente, así que hay que dar esta información. si existe que le estén haciendo alguna llamada, que le llegue algún link, mejor comunicarse directamente con el banco para evitar ser víctimas de este tipo de fraudes. Y también puede comunicarse al 088, que es una línea que ha habilitado también Guardia Nacional para brindar también asesoramiento en ese tipo de situaciones de extorsión, qué es lo que debe de hacer y cómo debe usted actuar. Bueno, seguimos adelante. La Fiscalía General del Estado, en coordinación con instituciones de seguridad, aseguraron más de 700 cartuchos útiles, 10 artefactos explosivos improvisados, así como rollos de cordón detonante, una motocicleta y una camioneta, esto en la localidad de Jaltianguis, aquí en Acapulco. Todo fue puesto a disposición del Ministerio Público a fin de continuar con los actos de investigación y determinar su posible relación con otros hechos delictivos que se han registrado en la zona. Estas acciones forman parte del reforzamiento operativo y de investigación que mantienen la Fiscalía, el Ejército Mexicano, Guardia Nacional y la Policía Estatal en este y otros municipios del municipio de Acapulco. En la región Costa Chica está lamentable noticia, 2 mujeres perdieron la vida. Esto ocurrió en la comunidad de Zacualpan. Tenemos también la información al respecto.
5: 2 mujeres murieron este miércoles durante un ataque armado registrado afuera de la Escuela Secundaria Técnica 228-24 de febrero en la comunidad de Zacualpan, municipio de Ometepec. De acuerdo con reportes, sujetos armados llegaron a un puesto de comida ubicado cerca del plantel y atacaron a la vendedora, una maestra que se encontraba almorzando en el lugar. También fue alcanzada por una bala. La vendedora murió en el sitio, mientras que la docente, identificada como Kenia N., fue trasladada al Hospital IMSS Bienestar de Ometepec, donde posteriormente falleció debido a la gravedad de sus heridas. El ataque ocurrió alrededor de las 9:30 de la mañana, generando conmoción entre estudiantes, docentes y padres de familia. Hasta el momento se desconoce el móvil de la agresión y la identidad de los responsables. Víctor Manzanares, Romualdo, RTG Noticias.
0: Lamentable suceso. Regresamos ahora a Iguala para hablar del transporte público y cómo se sienten las mujeres. ¿Se sienten seguras o inseguras al hacer uso del transporte en esta ciudad? También tenemos información.
1: En Iguala, hasta 40% de las mujeres se sienten inseguras al viajar en transporte público y 60% de ellas no tienen mayores problemas al hacerlo. De acuerdo con los resultados de la encuesta de percepción de seguridad en el transporte público presentado en esta ciudad, 8 de 10 mujeres encuestadas sí están dispuestas a denunciar. Esta acción se realizó para prevenir el acoso sexual en el transporte público, de acuerdo con lo establecido en la alerta de género por violencia feminicida desde 2017 de la Ley General de acceso a las mujeres a una vida libre de violencia.
6: En general, la encuesta nos revela que 8 de cada 10 mujeres tiene alguna probabilidad de ser acosada en el transporte público y es una situación generalizada.
1: Esta encuesta también se aplicó en 9 municipios de Guerrero, donde arrojó que todavía prevalece la inseguridad para las mujeres en viajar en el transporte público de sus localidades.
6: El tamaño de nuestras entrevistas, ¿cuántas entrevistas efectivas se hicieron en los 9 municipios? 1,252 entrevistas. Quizá esto parezca poco o parezca mucho, es una encuesta representativa, pero si lo comparamos con ENSU y INEGI, para el estado de Guerrero son 300 encuestas.
1: RTG Noticias, Raimundo Ruiz.
0: 9 municipios donde estaba incluido también Acapulco, Chilpancingo, y bueno, ya escuchábamos, la mayoría de las mujeres no se siente tan segura al viajar en el transporte público. ¿Cuál ha sido su experiencia? También nos las podría compartir. Envíenos un mensajito a través de las redes sociales. Si usted está conectada a través de Facebook, ahí nos puede dejar su comentario. Con mucho gusto más tarde le estaremos dando lectura a todo lo que usted nos haya mandado. Mientras tanto, vamos a seguir adelante con información ahora de temas de salud. Se está haciendo este llamado a la población para prevenir los llamados golpe de calor con estas altas temperaturas que se han estado teniendo.
5: Ante las altas temperaturas que se registran en gran parte de Costa Chica, el sector salud recomendó a la población prevenir golpes de calor y quemaduras ante el aumento de la temperatura que ha alcanzado desde los 35 a 40 grados centígrados. Por su parte, el médico Rafael Garibo Fierro, jefe de enseñanzas del Hospital IMSS Bienestar de San Marcos, recomendó mantenerse hidratados, no exponerse al sol por periodos prolongados y tener especial cuidado con niños y adultos mayores.
7: Para prevenir prioritariamente o actuar ante un golpe de calor es fundamental primeramente mantenerse hidratado, buscar lugares frescos, lugares sombreados, y evitar, por supuesto, la exposición prolongada al sol, especialmente durante las horas pues donde más se están presentando y donde hay mucho más calor.
5: Asimismo, recomendó vestir con ropa ligera de colores claros, usar sombrero, protector solar, sombrilla, y en caso de presentar malestares físicos, deberán acudir al centro de salud más cercano. Víctor Manzanares, Romualdo, RTG Noticias.
0: Hay que mantenerse bien hidratado, evitar salir en las horas donde el sol está más fuerte y bueno, pues también ahí usar ropa clara, protegerse. Bueno, usted ya sabe todas las recomendaciones, hay que seguirlas. Esto es bien, bien importante para evitar estos golpes de calor, la deshidratación, etcétera. Con esto nos vamos a una pausa, regresamos en un momento, quédese con nosotros en sintonía.

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5: Ya de vuelta para seguir adelante con la información, y vamos con un tema que es muy importante y del cual debe hablarse justamente, y por eso el mes de septiembre se conoce como el mes amarillo, en alusión justamente a la prevención del suicidio. Tenemos información que ha preparado mi compañera Beatriz Galindo Matamoros y que vale la pena que de verdad pongamos mucha, mucha atención en lo que se dice y socializarla sobre todo. Vamos con la información.
6: Septiembre se pinta de amarillo para hacer visible y prevenir una problemática que muchas veces permanece en silencio, el suicidio. En un sondeo realizado en Acapulco, ciudadanos consideraron fundamental mantener una comunicación cercana con los integrantes de la familia, particularmente con niñas, niños y adolescentes, para detectar oportunamente cambios en su comportamiento o expresiones que pudieran advertir que atraviesan una situación emocional complicada.
7: Se debe pedir ayuda, si uno cree que no va a poder salir de ese cuadro, se necesita pedir ayuda profesional.
8: También pues que se debe buscar ayuda, como dice mi hijo, profesional.
6: Los entrevistados coincidieron en que cualquier expresión relacionada con quitarse la vida debe tomarse con seriedad, aunque se diga aparentemente como una broma, una amenaza o durante un momento de enojo, puede convertirse en una señal de alerta que requiere atención.
9: Uno como padre ponerle más atención a los hijos, ¿no? Aunque uno trabaje, aún así hay que saber con quién deja uno los hijos. Obvio, cuando están chiquitos, ¿no?
10: No, está loco. Y de repente
9: llevarlo uno como a un psicólogo. A un psicólogo para que, igual a mí también, ¿no? Para yo escuchar y entenderle cuál es su preocupación y por qué llega hasta ese grado.
6: El 10 de septiembre se conmemora el Día Mundial para la Prevención del Suicidio, una fecha impulsada por la Asociación Internacional para la Prevención del Suicidio y avalada por la Organización Mundial de la Salud. Para el periodo 2024-2026, la campaña lleva como lema Cambiar la Narrativa, con el propósito de fomentar una cultura de comprensión, apoyo y conversación abierta sobre el tema. En México, durante 2024 se registraron 8.856 suicidios entre personas de 10 años y más, de acuerdo con las cifras preliminares de las estadísticas de las defunciones registradas en el INEGI. La tasa nacional fue de 6.8 suicidios por cada 100.000 habitantes. Sin embargo, la diferencia entre hombres y mujeres es considerable. La tasa fue de 11.2 por cada 100.000 hombres frente a 2.6 entre las

0: Mujeres. Con imágenes de Jairo Méndez para RTG Noticias, Beatriz Galindo Matamoros.
1: Un tema bastante delicado, pero que debe de ser abordado. Y aquí siempre es importante el hecho de generar empatía y convertirse en una red de apoyo para aquellas personas que están atravesando por una situación difícil en cuestiones de salud mental. Hay que apoyar, dejar de juzgar y en la medida de lo posible ayudar. Ayudar a ser esa red que esta persona está necesitando en ese momento. Y es importante, lo acabamos de vivir no hace mucho aquí en Acapulco, que afortunadamente se frenó este intento de una persona que quería quitarse la vida aquí cerquita en el paso elevado Bicentenario. Entonces, es importante darle la importancia, válgame la redundancia, la importancia que merece la salud mental. Así que hay que apoyar a quienes muchas veces están en una situación complicada, escucharlas, alentarlas a que busquen ayuda profesional, que eso es lo importante. Ser esa red de apoyo. Y justamente tenemos más información sobre ese tema porque hay centros de salud que están ofreciendo esta atención gratuita en el tema de la salud mental.
0: La salud mental también requiere atención y en Acapulco los ciudadanos pueden acudir a los centros de salud para recibir orientación y acompañamiento psicológico gratuito. El director de Salud Municipal, Aniceto Leguizamo Dimas, informó que actualmente son más de 10 psicólogos los que brindan atención a personas que atraviesan diferentes situaciones emocionales. Entre los principales casos que se atienden se encuentra la depresión, pacientes que reciben seguimiento y tratamiento sin costo.
2: Y en el caso de detectar cualquier situación de salud mental alterada, pues nuestros psicólogas ya les dan sus tratamientos o bien pues son referidos a otros niveles de atención.
0: El funcionario señaló que hasta el momento no se han registrado casos relacionados con algún trastorno mental severo en Acapulco entre las personas atendidas. Sin embargo, destacó la importancia de no esperar a que una situación emocional se agrave para solicitar ayuda. Por ello, el llamado es a que las personas no enfrenten solas sus problemas y busquen un acompañamiento profesional.
2: Nosotros tenemos psicólogos quienes están capacitados para darles acompañamiento de cualquier situación de problemas de salud mental.
0: La atención psicológica también busca prevenir que los problemas emocionales evolucionen hasta generar pensamientos suicidas, por lo que acudir oportunamente con un especialista puede ser un paso fundamental. Con imágenes de Ignacio Pérez para RTG Noticias, Beatriz Galindo Matamoros.
1: Depresión, ansiedad son los problemas más comunes que se presentan en el área de la salud mental y que deben de ser atendidos. Afortunadamente, hoy en día hay una mayor apertura a hablar sobre la importancia que tiene la salud mental en el ser humano, porque antes esto se veía como un tabú. Muchas veces se trataba de minimizar, ¿no? Que ni se supiera que alguien tenía algún problema de salud mental, que si tenías ansiedad, que si tenías depresión. Hoy hay una mayor apertura. Las redes sociales también han hablado mucho de eso, han aperturado bastante el tema, pero también aquí es siempre destacable el hecho de que la familia, los amigos, podamos ser esa red, insisto, de apoyo que muchas veces necesitan estas personas en lugar de juzgar. Esto es bien importante y alentarlas siempre a que reciban un tratamiento por parte de un profesional, porque no es lo mismo dar una opinión como familiar o amigo a que venga acompañada de un tratamiento profesional, quienes les darán las estrategias y en algunos casos también hasta medicación, si así lo consideran, para que bueno, puedan tener una mejor calidad de vida estas personas. Vamos a continuar con información también que tiene que ver con este tema del suicidio. Guerrero tiene afortunadamente la tasa más baja, que esto no signifique que el problema no exista.
3: El estado de Guerrero registra la tasa más baja de suicidio a nivel nacional con el 1.6%, según datos del Instituto Nacional de Estadística y Geografía, INEGI. En un comunicado a propósito del Día Mundial para la Prevención de Suicidio, que se conmemora este 10 de septiembre, a Guerrero le siguen Chiapas, Baja California y Veracruz con tasas bajas de suicidios. En contraste, las tasas de suicidios más elevadas se registraron en Chihuahua con el 16.4%, Yucatán y Aguascalientes. En Guerrero, en 2025, se registraron un total de 56 defunciones por suicidios, de los cuales 44 fueron hombres y 12 mujeres, según datos del INEGI. El ahorcamiento, estrangulamiento o sofocación es la principal modalidad de decesos por suicidio en la entidad, seguido de la sofocación, el envenenamiento y finalmente otras causas no precisas en donde la incidencia se da más en los hombres que en las mujeres. En 2022 se reportaron 88 muertes por suicidio, siendo este año cuando se registró la cifra más alta por esta causa de decesos en los últimos 5 años en Guerrero. En México en 2024 ocurrieron y se registraron 8,856 suicidios en el país, lo que equivale a una tasa de 6.8% por cada 100,000 habitantes. Este valor supera los de 2014 y 2019, cuando las tasas fueron de 5.1 y 5.6 respectivamente. Para RTG Noticias, informo Valeria Juárez.
1: Vamos a dejar este tema por el momento para hablar ahora de educación. Allá en Taxco ingresaron 48 nuevos alumnos, esto a la Facultad de Artes y Diseño.
4: Llegaron a Taxco 48 jóvenes de nuevo ingreso a la Facultad de Artes y Diseño de la UNAM, quienes realizaron el doble examen de admisión virtual y presencial para obtener su pase a estas instalaciones en esta ciudad. Y durante la bienvenida se les pidió que cualquier acto de violencia de género no debe pasar desapercibido.
5: Y aquí, justo cuando identificamos un acto de violencia, no hay que dejarlo pasar. Eso es importante. La prevención la hacemos entre todas las personas, les insisto, y hay diferentes instancias que tiene la facultad, como la Comisión Interna para la Igualdad de Género, que ya escucharon, transversalizamos las políticas institucionales.
4: Además de que se les habló de la estadía para el tránsito profesional dentro de la UNAM.
5: Entonces queremos que esta estancia, que este estadio, que este tránsito en su formación profesional sea pues un antes y un después en sus trayectorias. Pertenecer a la UNAM es un gran orgullo y hoy pues somos Pumas.
4: Así como se remarcó el esfuerzo que hicieron los jóvenes al realizar doble examen de admisión.
6: Aprovechemos esa gran ventaja. Siéntanse muy orgullosas, muy orgullosos de estar aquí. No sé quiénes vengan por pase reglamentado, quiénes llegaron por pase reglamentado. No, aquí realmente somos examen, ¿verdad? Pues entonces triple orgullo de estar aquí porque les costó mucho trabajo llegar hasta acá.
4: RTG Noticias, Raimundo Ruiz.
1: 2:45, vamos a una pausa, es muy corta y regresamos con información.
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0: Ya de regreso, vámonos directamente con la información. La Fiscalía General del Estado está investigando fraudes, esto en el Congreso de Guerrero.
1: La Fiscalía General del Estado de Guerrero investiga la presunta emisión fraudulenta y cobro de 49 cheques relacionados con la administración financiera del Congreso del Estado. Hechos que podrían constituir delitos de abuso de confianza, administración fraudulenta, falsificación o alteración y uso indebido de documentos, fraude y peculado. La carpeta de investigación señala como víctima a la diputada local de Morena, Guadalupe García Villalba, y contempla 8 nombres más, entre ellos Héctor Avilés Cruz, diputado suplente de Jesús Uriostegui García, y Esli Joan Navarrete Cisneros, exsecretario de Servicios Financieros del Congreso, quien fue separado del cargo en junio pasado. Los diputados locales dijeron desconocer la situación financiera del Congreso y sobre la supuesta emisión de esos cheques. Abordados al respecto, los diputados Juan Valenzo Miranda, Víctor Hugo Vega y Jennifer Ponce Mendoza evadieron comentar al respecto.
2: Te voy a decir claro, el que debe decir todo esto es nuestro coordinador, es el que lleva todo.
3: Tiene primero que investigar, y yo creo que nosotros no somos quienes debemos de hacer esa investigación. Yo creo que hay quien tenga que venir a hacer una investigación.
4: Ay, no, en eso sí no puedo meter, solamente la persona adecuada a eso, con esa responsabilidad, puede decirlo. Yo no puedo opinar.
1: O sea, la investigación busca determinar quién o quiénes habían emitido, falsificado y cobrado los cheques, así como el posible destino de los recursos, un caso de interés público por tratarse de presuntas irregularidades en el manejo de recursos del Poder Legislativo Estatal. RTG Noticias, Felipe Zurita.
0: Como bien lo dice Felipe Zurita, un caso de interés público. Daremos, por supuesto, seguimiento para mantener al tanto de lo que se vaya generando en torno a este caso. Vamos ahora a continuar con información. La Secretaría de los Migrantes y Asuntos Internacionales en Guerrero, en coordinación con el Instituto Electoral y de Participación Ciudadana del Estado, firmaron un convenio de colaboración para promover la participación ciudadana, la educación cívica y los derechos políticos electorales de la comunidad guerrerense que radica fuera del país. Esto como parte de las acciones impulsadas por la gobernadora Evelyn Salgado Pineda para fortalecer los derechos de las y los migrantes avecindados en cualquier parte del mundo e impulsar una estrategia complementaria para promover el voto guerrerense en el extranjero. El convenio fue suscrito por la secretaria de los Migrantes, Silvia Rivera Carvajal, y la presidenta del YPC Guerrero, Luz Fabiola Matildes Gama. En este se prevé desarrollar, implementar y dar seguimiento a proyectos, programas, campañas y actividades dirigidas a alentar la participación de las y los migrantes, esto en las próximas elecciones. Y por otro lado, se entregó allá en Taxco por parte de los plasteros esta medalla para la presea de sentimientos del pueblo.
5: Las medallas hechas en plata ley .999 ejecutadas en Taxco para la presea popular Sentimientos del Pueblo y ahora para la edición 19 del próximo domingo, fueron entregadas en esta ciudad al coordinador del evento, Nicolás Chávez Adame, por parte del secretario general de la sección 17 del Sindicato Nacional Minero en Taxco, Roberto Hernández Mojica, en un espacio de historia y lucha del pueblo mágico. Este encuentro se dio en el Parque de la Veracruz en Taxco, donde se hizo la entrega de las piezas de plata.
6: Y que hoy efectivamente venimos precisamente porque a pesar de las condiciones físicas de Roberto Hernández Mojica como secretario general, que tiene el resguardo del troquel, donde se hacen las preseas, pues nuevamente nos entrega la presea en la décima novena entrega de la presea popular Sentimientos del Pueblo.
5: Las medallas, que tienen un peso de una onza, hechas en plata desde hace 18 años, se vienen haciendo en Taxco para el evento de las organizaciones sociales en Guerrero.
6: Y con mucho cariño y por encomienda de las organizaciones, mandamos a hacer esta presea aquí en Taxco desde el inicio, desde el primer año que se entrega en plata, la mandamos a hacer aquí en Taxco. Y hoy pues no fue la excepción, y aquí estamos refrendando también nuestro apoyo.
5: RTG Noticias, Raimundo Ruiz.
0: Y ya que hablamos de Taxco, vamos con esta crónica que ha preparado mi compañero Hugo Sandoval, justamente de este bello lugar que es considerado también una joya histórica en Guerrero.
7: La palabra Taxco proviene del náhuatl, que significa lugar del juego de pelota. Taxco es un pueblo mágico, con historia, cultura y tradiciones. Los visitantes podrán encontrar una infinidad de sitios que conocer. Sus calles y callejones empedrados son un punto a destacar. Por ellos, podrán llegar a lugares que los sorprenderán.
8: Puede conocer Pozas Azules. Puede conocer el Monumento Cristo Rey, que todos le dicen Cristo, que no es un Cristo, es un Nazareno. Pueden conocer el teleférico, la mina prehispánica. Tenemos las grutas de Cacahuamilpa. El ex convento de San Bernardino, el lugar de los penitentes, el rincón de los penitentes. Tenemos tres museos.
7: Taxco es un lugar que debe visitar. Hay un sinfín de actividades. Además, cuenta con una variada gastronomía. Les ha informado Hugo Sandoval Alcaraz para RTG Noticias.
0: Un rincón hermoso del estado de Guerrero que vale la pena visitar. Además, la calidez de su gente, el excelente servicio. De verdad que es una joya Taxco de Alarcón. Saludamos a toda la gente que por allá nos sintoniza o nos escucha. Vámonos ahora también a otros temas que son muy importantes y que tienen que ver con la cuestión de peso. Manuel Nava nos tiene, por supuesto, preparado ya el material.
9: ¿Cómo les va? ¿Cómo están ustedes? La prevención ante los fraudes es una cuestión de peso. Nos pregunta el señor Eleazar Delgado sobre la prevención ante posibles fraudes financieros virtuales. La educación financiera adquiere una función adicional. No solo permite comprender cómo ahorrar, invertir, utilizar el crédito o protegerse frente a contingencias, sino también identificar señales de alerta antes de entregar dinero o información personal. No es una panacea, pero ayuda a mejorar la calidad de vida cotidiana. El reto cobra mayor relevancia conforme en México se profundiza la inclusión financiera. La Encuesta Nacional de Inclusión Financiera 2024 muestra que 76.5% de la población de 18 a 70 años tiene al menos un producto financiero, frente al 67.8% observado en 2025. Ante este avance, las amenazas también se incrementan. Uno de los principales retos para el sistema financiero será lograr que la digitalización avance acompañada de mayores herramientas de prevención para los usuarios. La seguridad en los servicios financieros virtuales es una cuestión de peso. Por el favor de su atención, muchas gracias.
0: Gracias a Manuel Nava. Y antes de despedirnos, los comentarios. El señor Antonio Lubiano nos dice que no hay agua en la colonia Progreso. Sería importante que también nos especificaran alguna calle, el nombre, alguna referencia, para que también quienes están tomando nota de estas denuncias de parte del ayuntamiento, pues puedan también darles respuesta. Miguel Ángel Osornio Carmona, buenas tardes. Solamente para decirles que ya cumplió un año pidiendo al alumbrado público un cambio de lámpara, esto en la colonia Jardín Azteca, Andador Sabinos, esquina calle Sauces, y Acapama, que también dice, hace el reporte, tiene 4 meses sin agua, así que bueno, también ahí el llamado. Y también mandamos saludos a Nacho, que siempre está pendiente de la información a través de radio y televisión de Guerrero. Recordarles también que el día de mañana tenemos una transmisión especial desde la capital del estado, el informe de la gobernadora Evelyn Salgado Pineda, y a todo el equipo está listo allá en Chilpancingo. Mandamos un saludo a todos nuestros compañeros encabezados por el director Adán, y bueno, por supuesto, nuestro jefe también, Manuel Díaz Valderas, que ya está listo también para llevarles todo lo que tiene que ver en materia del informe de la gobernadora. La transmisión iniciará a partir de las 10:30 de la mañana, por supuesto, a través de radio y televisión de Guerrero. Yo, mientras tanto, me despido. Buena tarde.

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2: 10 de septiembre. 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
1: Son las 3 de la tarde con 12 minutos. Auditorio querido, ¿cómo están? Qué gusto acompañarles otro jueves más. Es 10 de septiembre del año 2026 y te acompaño en las estampas de México en este recorrido musical. A partir de este momento y hasta las 17 horas, son 2 horas para compartir y disfrutar de la música mexicana. Las líneas, porque ahora ya están disponibles las dos líneas, 622-8540 y 627-3732, para que estemos en comunicación. Decirte, recordarte y avisarte que sí estamos a través de los medios digitales en www.rtg.com.mx, Radio Garden, Radio México, Radio FM, para que también nos sintonices ahora a través del internet. Y por supuesto, decirte que si quieres escuchar alguna canción, nada más recuerda, es música mexicana. Si quieres enviar saludos o felicitaciones, porque todos los días hay cumpleañeros, 622-8540. Oigan, pues iniciamos con don Antonio Aguilar y el tema de El Patas Blancas. Y ahora es momento de escuchar a Chayito Valdés. Se llama Qué Bonito. Son las 3 de la tarde con 13 minutos. Tú escuchas las estampas de México.

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1: Oigan, este tema de Nube Viajera con Alejandro Fernández es una complacencia musical para saludar con mucho gusto a doña Rosa Pacheco, que ya se reportó y que nos acompaña en Tercera de Molina. Ahí estuvo la complacencia musical. Muchos saludos para Lulu Sotelo, para todos ustedes también, auditorio querido, que disfrutan las estampas de México en este jueves ya. No, sí, jueves 10 de septiembre del año 2026. Y bueno, recuerden que las líneas 622-8546-2737-32 están listas para recibir tus llamadas, para solicitar tus temas o enviar tus saludos. 3 de la tarde con 24 minutos. Es Federico Villa y se llama San Miguel el Alto.

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5: La antigua iglesia del Real de Minas de Taxco era extremadamente pobre, pues tenía techo de tejamanil y una sola torre con una campana. Fue varias veces reparada y a fines del siglo XVII, un rayo incendió el altar mayor, con lo que el templo quedó en ruinas. A mediados del siglo XVIII, don José de la Borda, rico minero, viendo el estado tan deplorable en que se hallaba la iglesia, decidió construir una nueva, Santa Prisca. Borda se había enriquecido con su mina San Ignacio y se mostraba generoso en todo. Por aquellos días, se acababa de ordenar sacerdote su hijo Manuel de la Borda, y don José quería que su hijo celebrara en un templo expresamente edificado para él.
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1: Son las 3 de la tarde con 44 minutos. Oigan, pues al inicio de este bloque musical escuchamos el tema de Javier Solís, Alejandra. Es para saludar al auditorio que sintoniza en Tercera de Guadalupe. También se reportan de Martelas. Muchas gracias y muchos saludos para ustedes. Te cuento que hoy, 10 de septiembre, es el Día Mundial para la Prevención del Suicidio. Y bueno, pues es una fecha que nos invita a hablar de un tema que sí es muy difícil, pero necesario. La importancia de cuidar nuestros pensamientos, nuestra salud emocional y de estar atentos a quienes nos rodean. A veces una persona que atraviesa un momento de profunda tristeza, desesperanza o soledad puede sentir que no hay salida. Y aunque no siempre es fácil saber lo que alguien está viviendo, escuchar, acercarnos y preguntar cómo se encuentra puede hacer una gran diferencia. Prevenir también significa dejar de pensar que hablar de las emociones es una señal de debilidad y, sobre todo, pedir ayuda es un acto de valentía, y acudir con un profesional de la salud mental puede ser un paso muy importante. A veces nos acostumbramos a sentirnos siempre tristes, a tener mal humor siempre, a tener ese ánimo por los suelos todos los días. Y la verdad es que eso no es normal. La verdad es que también a nosotros de manera individual nos toca hacer esa evaluación y esa introspección y saber que algo no va bien y, por supuesto, solicitar la ayuda necesaria, no terminar viéndolo como algo normal. Recordemos algo muy sencillo en este día, que tenemos que solucionar los problemas, no tenemos, perdón, que solucionar los problemas de los demás, pero sí a veces nos toca acompañar y escuchar y tomar en cuenta pues su dolor. Si tú o alguien cercano está pasando por una crisis emocional, lo mejor es buscar ayuda profesional a tiempo y no permanecer a solas ante una situación de riesgo. En este país, sobre todo, la salud mental está demasiado olvidada. Se normalizan ciertas conductas cuando el cuerpo y sobre todo la mente nos está diciendo a gritos que algo no va bien. Estamos platicando de todo esto porque hoy es el Día Mundial de la Prevención del Suicidio. Son las 3:47. Vamos a continuar ahora con Lola Beltrán. Se llama A los Cuatro Vientos.

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2: La limpieza exagerada de la región anal puede causar hemorroides, pues inflama las venas. La buena higiene con suavidad es importante. Use papel de baño húmedo o toallas especiales para su aseo luego de evacuar. En la prevención, aumente la fibra. Coma suficiente fruta y verdura, cereales y legumbres. Beba agua al menos 8 vasos al día. Los líquidos son importantes para evitar el estreñimiento propio de las hemorroides. Respire en forma normal al levantar pesos y objetos pesados. Aguantar la respiración aumenta la presión en el abdomen. Los flavonoides y el resveratrol de la uva y el rusco pueden tonificar y contraer las venas.
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1: Son las 4 de la tarde con 10 minutos. Oigan, pues estoy compartiendo con ustedes las estampas de México a través de esa frecuencia, el 1310 AM. Manda el saludo, nos sintonizan en Loma Larga y el tema que solicitan en un ratito estará llegando. Muchas gracias por la sintonía. A don Alex Morales, muchísimos saludos. Quien manda el saludo también para toda la banda, para el Mosquito Cortés, el amigo José de California, para la señora Crescenciana García en el Arenal, también de parte de don Alex Morales, al auditorio que sintoniza en Tercera de Guadalupe, gracias al auditorio de Martelas, a Lulú Sotelo, a doña Rosa Pacheco en Tercera de Molina también, que se reportó hace un ratito. Nos acompañan como todos los días también en el barrio del Progreso en Cacalotenango. Gracias por la sintonía, a doña Chávez, a su esposo, a todos ustedes, gracias por la sintonía. Y a Male, que sintoniza en Izotes. Recuerden que si ustedes quieren escuchar algún tema en particular, hay que reportarse. 622-8540. Te voy a dejar con este tema. Ella es Carolina Rose y se llama Contra Todo Pronóstico. Tengo algunas canciones pendientes. Ya saben que van a ir llegando una a una, así que hay que tener un poco de paciencia. 4 con 11 minutos.

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1: Este tema que escuchamos con los Huracanes es una complacencia musical para saludar al auditorio que sintoniza en Loma Larga. Gracias por la sintonía. Para el señor Márquez también, que sintoniza en Florida, si no me equivoco. En un ratito estaremos escuchando el tema que solicita. También mando el saludo para el Cremas, que sintoniza en Bermeja. Nos pide un tema con don Vicente Fernández. Por supuesto que sí, tengo algunas canciones pendientes, auditorio, pero ya saben que todas... una a una estarán llegando. Mientras tanto, vámonos con la sección de hoy, el alimento estrella. En la sección de hoy, el alimento estrella, platicamos del sabor mexicano que conquistó al mundo, el aguacate. Oigan, fíjense que el árbol de aguacate es originario de Mesoamérica y su origen tuvo lugar en la parte centro de México y en algunas partes altas de Guatemala. La primera evidencia del uso comestible del aguacate proviene de la cueva de Cuaxcatlán en Tehuacán, Puebla, con una antigüedad de 7.000 a 8.000 años. Y bueno, pues sin duda el aguacate es especial por su extraordinario sabor, su consistencia, color y asombrosa versatilidad culinaria, pues se puede saborear de maneras tan sencillas como un taco de aguacate en sopas, cremas, guisados, salsas a base de aguacate y por supuesto el guacamole, que es un símbolo internacional de México. Y bueno, pues en nuestro país es Michoacán donde se concentra el 84.9% del volumen de producción de aguacate, es decir, más de 1 millón de toneladas. Otras entidades que tienen cierta participación, aunque no mayor al 3%, son Jalisco, el Estado de México, Nayarit, Morelos y Guerrero. Bueno, pues ahora vámonos con algo importantísimo. ¿Qué es lo que nos aporta el aguacate? Fíjate que el aguacate se caracteriza por su alto contenido nutricional debido a que contiene alrededor de 15 nutrientes, principalmente grasas monoinsaturadas, calorías, carbohidratos, proteínas, fibra, vitaminas A, C y E y un alto contenido de potasio, magnesio, hierro y calcio y a su vez un bajo contenido de sodio. Y bueno, pues ¿cómo se recomienda consumirlo? Pues es, para empezar, es crucial aprender a seleccionar un buen aguacate, ya que es fácil encontrarnos con unos que están demasiado maduros o no lo suficiente maduros, ¿no? Entonces hay que seleccionar pues aquellos que se encuentran entre oscuros y verdes. Si es posible, tocarlos ligeramente para también no echarlos a perder. Y como te digo, el aguacate es muy versátil, se puede agregar ahí como ingrediente principal de un platillo, servirse como acompañamiento, como decoración, como entrada y etcétera, etcétera, etcétera. Bueno, pues ahí estuvo en la sección de hoy el alimento estrella. Platicamos de un sabor mexicano que conquistó al mundo, el aguacate. Son las 4:24 minutos. Vámonos ahora con el siguiente tema, que está a cargo de don Pedro Fernández, ya saben, no, don Pedro Infante, ya saben que Pedro Infante no puede faltar, por supuesto, en las estampas de México. Este tema se llama La Tertulia, son las 4:24.
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3: La antigua iglesia del Real de Minas de Taxco era extremadamente pobre, pues tenía techo de tejamanil y una sola torre con una campana. Fue varias veces reparada y a fines del siglo XVII un rayo incendió el altar mayor, con lo que el templo quedó en ruinas. A mediados del siglo XVIII, don José de la Borda, rico minero, viendo el estado tan deplorable en que se hallaba la iglesia, decidió construir una nueva, Santa Prisca. Borda se había enriquecido con su mina San Ignacio y se mostraba generoso en todo. Por aquellos días, se acababa de ordenar sacerdote su hijo Manuel de la Borda, y don José quería que su hijo celebrara en un templo expresamente edificado para él.
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1: Entre los ciudadanos taxqueños que destacaron en la defensa de la ciudad para los realistas fue el escribano público José Ignacio Rosillo, quien tenía cualidades militares que las demostró frente al general Hermenegildo Galeana. Cuando los insurgentes avanzaron, tomando las posiciones de los defensores de la ciudad, Rosillo logró detener una dispersa realista, a los que reorganizó para contraatacar y rescatar el puesto del otro campamento, haciendo huir a los insurgentes. En esta acción militar, se apoderó de 9 cañones y pedreros e hizo 40 prisioneros. El campo de batalla quedó lleno de cadáveres.
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1: Son las 4 de la tarde con 42 minutos. Vámonos con los saludos. Saludo con mucho gusto al auditorio que sintoniza en Loma Larga. También saludo al Cremas que sintoniza en Bermeja. También gracias por la sintonía. Al señor Márquez, a Male que acompaña en Izotes, al auditorio que sintoniza en el Barrio del Progreso en Cacalotenango. Barrio, no barrio. Barrio del Progreso en Cacalotenango. A doña Chávez, a su esposo, a toda la familia. Gracias por la sintonía. Don Alex Morales, para la banda, el Mosquito Cortés, el amigo José de California, para la señora Cristiana García, al auditorio de Tercera de Guadalupe, al auditorio de Martelas, a Lulú Sotelo y a doña Rosa Pacheco que sintoniza en Tercera de Molina. Recuerda que si por alguna razón no puedes sintonizarnos en la frecuencia del 1310 AM, estamos a través de los medios digitales, en el sistema radio y televisión de Guerrero, o en todas estas aplicaciones, para que por favor consideres también sintonizarnos ahora a través del internet. Son las 4 de la tarde con 43 minutos. Avanzamos en las Estampas de México.

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2: 10 de septiembre. Día Mundial para la Prevención del Suicidio. 1306. Nace Nicolás Tolentino, místico y santo italiano, conocido como el patrón de las almas santas. 1786, nace Nicolás Bravo, insurgente a las órdenes de José María Morelos, se le conoció como el héroe del perdón. 1852, nace en la ciudad de Zacatecas el compositor Genaro Codina, autor de La Marcha de Zacatecas. Y 1945, nace José Feliciano.

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5: Pedro Domínguez Guerrero. Nació en la ciudad de Taxco de Alarcón el 29 de junio de 1959. En 1982 comenzó su carrera musical al ingresar al grupo Cuerdas de Plata. Más adelante viajó a la Ciudad de México para pertenecer al Cuarteto San Juan y Trío Casablanca. En 1985, con el trío Guitarras y Amigos, ganaron el primer lugar en el Encuentro Estatal de Tríos en Guerrero. Y en 1986 volaron a Estados Unidos para realizar una serie de presentaciones. Es fundador del Cuarteto Carisma y el grupo Gaviota Show. Actualmente se presenta con el dueto Santa Prisca en festivales de Taxco y el estado de Guerrero.

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1: El diablo Bebito. Cuenta una leyenda que un día don José, después de haber trabajado largas horas en su cosecha de maíz, decidió guardar toda su herramienta en su viejo y sucio morral para tomar el caminito que lo llevaría hasta su pueblo, instalado kilómetros más abajo del cerro, donde se encontraban sus sembradíos. Antes, decidió tomar un mezcal en la cantina de don Javier, donde se reunían todos los hombres del pueblo. Se dijo:
2: Un mezcalito pequeño antes de ir a dormir no le hace daño a nadie.
1: Ahí se topó a don Genaro y a don Joaquín, viejos amigos campesinos, quienes en ese momento se encontraban hablando de la leyenda que andaba de boca en todos los del pueblo, de que después de las 12 de la noche el diablo rondaba al pueblo, puesto que una mujer lo había visto en forma de perro negro, otro señor lo había visto en forma de toro, y así sucesivamente narraron muchas anécdotas. Don José solo se echó a reír y, soltando una carcajada, dijo a sus ebrios paisanos:
2: a mí el diablo me pela los dientes. Esos son puros chismes de las viejas que ya no quieren que venga uno a distraerse con nuestros mezcalitos. Nos quieren tener temprano en las casas. No hagan caso de esas tonterías.
1: Acto seguido, don José, después de echarse su mezcal, decidió salir del lugar atravesando parte del pueblo que, por cierto, carecía un poco, o un mucho, de alumbrado público. Así que solo veía lo empedrado de la calle por el reflejo de la luna, que aún se puede contemplar en todo su esplendor en el cielo despejado. De pronto escuchó un ruido como un leve quejido. Pensó que tal vez se trataba de una gata en celo y no hizo mucho caso, así que continuó su camino. A solo unos pasos, volvió a escuchar, ahora, más nítidamente el mismo ruido, pero esta vez pudo escuchar claramente un llanto como de un bebé.

0: encontraba un bebé llorando.
1: Desgraciada y mil veces maldita la mujer que te abandonó, chamaco. ¿Tú qué culpa tienes?
0: Decidió tomarlo entre sus brazos y llevarlo a su casa, en lo que resolvía el misterio de los progenitores del bebé que no paraba de llorar. De tal modo, emprendió el camino rumbo a su casa. Poco a poco, el bebé fue controlando su llanto. Pero mientras don José avanzaba, sentía más y más pesado el bulto del bebé que llevaba en sus brazos. Llegó un momento en que decidió detener su paso, pues el bulto del bebé era demasiado pesado. Así que abriendo la cobija del bebé que llevaba en sus brazos, para ver su carita, antes de que él pudiera decir algo, el bebé exclamó:
2: ¡Mira, papi, mira!
0: Don José, horrorizado al ver esos ojos rojos como carbones encendidos y esos largos colmillos que salían de la boca del bebé, aventó al niño y corrió sin rumbo fijo. Muchos dicen que don José se quedó loco y perdió la cordura para siempre. Otros dicen que llegó asustado a su casa contándole lo anterior a su mujer. Después de eso, permaneció con fiebres muy altas durante 3 días seguidos hasta que murió.

Prestó atención para observar de dónde provenía el llanto, hasta que descubrió que a un lado de una vieja casa abandonada se encontraba un bulto que se movía. Se acercó cautelosamente hasta que descubrió que en el interior de una cobija se encontraba

Nadie sabe lo que pasó, solo que efectivamente se cumplió lo que don José le dijo a sus amigos en la cantina, de que a él, el diablo, le pelaba los dientes.

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2: Antonio Gallegos Pérez. Nació en la Ciudad de México el 1 de febrero de 1977. Cuando tenía 6 años de edad, comenzó a recibir clases regulares de música con el maestro Daniel Beltrán, a quien le ha grabado y musicalizado todas sus canciones. Obtuvo el primer lugar en la interpretación del himno nacional a nivel escolar en la entidad. En la preparatoria, comenzó a participar en eventos sociales con sus maestros Daniel Beltrán y Óscar Gómez. En el año de 1996, estudió la carrera de licenciado instrumentista en la Escuela Nacional de Música de

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1: ¿Sabías que? Benjamin Franklin dijo una vez: es universalmente sabido que al digerir los alimentos acostumbrados en los intestinos de los seres humanos, se crea o produce una gran cantidad de viento. Por lo que expulsar gases puede resultar incómodo, incluso penoso. Unos cambios sensatos en su alimentación le pueden ayudar. En la prevención, evite bebidas carbonatadas. Mastique perfectamente la comida. Las partículas grandes causan gases al pasar al intestino grueso, sin haber sido digeridas del todo. Coma despacio. Si lo hace rápidamente, tragará aire. Remoje los frijoles antes de cocinarlos. Eso elimina algunos disacáridos indigestos. Tire esa agua y cocínelas con agua nueva. Un té de albahaca, hinojo y manzanilla pueden ayudar a disminuir algunas flatulencias.
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